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tema junto al Grupo Comando Clásicos Tropicales para recordar la noche del lunes. Lunes 1 de junio del 2026. Bienvenidos al mes de Campa, sí, de San Juan, sí, señor. Ya estamos aquí en la radio con todas las ganas para poder acompañarnos hasta las 20:30 aquí en el programa. Tenemos una temperatura agradable, señor Pato. Por aquí nomás, ahí a las horas de la noche, aquí en la capital del trabajo. ¿Cómo están? Ya estamos en vivo. Wilfrido Mendoza poniendo buenos temas como siempre aquí en

palabra Joel Junior. Habilitamos al 0984-98-9708 para que vos puedas enviar sus mensajes. 0521-20-23-52. Ya tenemos habilitado. Perfecto, lunes de Nacionales en Acción. 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Tenemos 11 minutitos para que sea las 9 en todo el país. Bienvenidos, empezamos a poner sonido.

Qué linda canción junto a Rolo Los Impecables. El tema se llama Mi Pequeña Está Alemán, dice. Tenemos 14 minutitos para que sea las 9 en todo el país. Ya estamos en el segundo bloque del programa. La gente puede llamar al 0521-20-2359, pedir tus temas y nosotros te complacemos. 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

0: 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Oyente en líneas. Buenas noches.
1: Hola, Junior.
0: ¿Qué tal, amigo Humbertigo? ¿Vale por qué?
1: Ya, sí, le voy a ir.
0: Dos echaines y cachique. Hola.
1: ¿Cuál?
0: Sí, ¿vale por qué, Humberto?
1: ¿Eh?
0: ¿Vale por qué, Dina?
1: Tranquilo, pa, amigo.
0: ¿Cómo más? O sea, ¿vale la tiene con lunes?
1: Hoy quiero que me ove junio y tiempo por hoy.
0: Sí, ya, oye, ¿por qué te ponen el juego de San Mike, claro, amigo? Digo, bájate, ¿cuándo es la ya se llama de Camba? Bájate, ¿cuándo ya se llama la de Camba, un día?
1: Tranquilo, pa, ¿cuándo?
0: ¿Ya foto ya?
1: Sí, ya foto.
0: A ver, bájate, mañana tú estás muerto.
1: Puede ser de Clavelito.
0: Clavelito del Grupo El Tiempo.
1: Grupo El Tiempo.
0: El Emerson Clavel, que es San Pedro, medio, no queda nada más o menos. Dale, Humberto, un abrazo.
1: Bueno, gracias, amigo.
0: Dale. Ahí está el amigo Humberto, fiel oyente del programa. Un abrazo, hermano. Clavelito. Vamos a buscar el tema del grupo El Tiempo. 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

0: 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Bueno, vamos a dar lectura rápidamente. Hola, ¿qué tal, amigo? ¿Estás genial el programa? Pasaba la música tematista de Onda Latina, dice. Bueno, vamos a buscar el tema. Ok, amiga, soy Yandupu. Tema de refugio de amor, dice. Se fue a mi paloma, porfa. Bueno, vamos a buscar el tema. Hola, Junior, está 5 Pro el programa. Pásame cualquier tema de desfrecuencia, trío, dice, te estoy escuchando. A veces, Félix Pérez Cardoso. Bueno, abrazo grande para la gente hermosa de la ciudad de Félix Pérez Cardoso. Gracias por la sintonía. Hola, dice, hola, Churro, buenísimo el programa. Pásame la música Ni Contigo Ni Sin Ti. Hay los imparables, dice. Te estoy escuchando a veces calle 20, Santa Rosa del Mutu, dice. Bueno, muchas gracias, abrazo grande para la gente hermosa de zona norte del país. Hola, dice Yari, el programa. Pasame la música de Los Rollers, dice. Camionero enamorado. Bueno, sin problema, un super clásico. Lindo tema será, de Los Rollers. Ricos y pobres, dice, somos iguales. Escucha lo que dice esta canción, Fíjate además esta parte. Dice, vamos a cantar.
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0: Y así para recordar junto a los Rollers. Sí, los Rollers. Hola, voz de Luis Mosqueda. Hola, dice, buenísimo.

el programa. Pasamos la música, la tradición de Ramonita Brace. Caguazú te escucha, aguante la movida. Bueno, abrazo grande para las hermosas de la ciudad de Caguazú City, capital de la madera. Vamos con otro. Hola, buenas noches, Junior. Está muy lindo el programa. Pasamos la música. A ver, Los Charros dice: tu ingratitud. Bueno, ¿qué tal, amigo? Pasar el tema de Gilda, dice, si se puede. Oh, sin problemas. Saludito para Nelly, que va escuchando la radio de ese Capieta. Así que le mandamos un cariño para la amiga Nelly, a ese Capieta, a través de la aplicación. La marcha de tiempo 26 minutitos para que sea la 2 en todo el país. Seguimos poniendo sonido.

amigos, justo grupo al tiempo. El tema se llama Clavelito, complaciendo los pedidos. Tenemos 38 minutitos para casar las 9 en todo el país. 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

0: 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Qué lindo tema, ¿eh? Te lo hace David Alejandro. De Mil Amores. Verso original pertenece a Los Bukis, que regrabó también David Alejandro. Dice así. Vamos a donde dice. Más o menos.
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Te va junto a los chinos. Me gusta tú, dice. Hay bocadito de potrancos, ¿sí? Ahora ya es los chinos. 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
1: Los chinos.

Hola, pues el tema de la furia, dice mi dulce amor, demasiado quiere escuchar, dice. Bueno, vamos a buscar el tema. Mi dulce amor de la furia. Hola, dice, pasame popurrí de los chinos. Te estamos escuchando. Dice Simón Bolívar, dice, cariño grande para la gente hermosa de Simón Bolívar, departamento de Caaguazú. Saludos. 46 minutitos para que sea la 2 en toda la República del

junto a los Roller, el tema se llama Perfume de Manzana y es un clásico de clásicos. Tenemos 54 para que sea 9 en toda la geografía nacional. 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
0: Hola, más amplia música de los Rehenes. Dice Amor en Silencio. Bueno, un super clásico. Ya enseguida.
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0: Hola, café. Pasaba la música del grupo Relapo. Dice Dime que sí. Bueno, vamos a buscar el tema del grupo Relámpago. Sí, habilitado el 0984-98-97-08. A ver qué tema se viene, ¿eh?

Un clásico para recordar junto a Grupo Azteca, diciéndote cómodo la mar, dice esta canción. El grupo que canta el amor, Wilfio. Los clásicos tropicales que tú siempre escribe con sentimiento o del amor, sí, con sentimientos. Tenemos 15 minutitos para casar a 10 en toda la República del Paraguay. Saludamos también a la gente maravillosa del sur de Carayao, gente de Carayao que siempre prendido con nosotros. 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

gran amigo Darío Benítez, ¿vale? Por ordinar, escuchando el programa ahí en el quincho o del barrio Ciudad Nuevas, para el amigo Darío Benítez, saludos. Hola, me encanta el programa. Ya en tu tema de onda latina, dice si se puede. Bueno, sin problemas. Vamos a buscar el tema. Hola, muy lindo el programa, amigo. Pasamos la música. Tus retratos de los Greys. Bueno. Tenemos 21 minutitos para casar a 10 en Paraguay. Seguimos avanzando de más éxitos.

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2: Santísimo Evangelio y lecturas de la Santa Eucaristía del día de hoy, martes 2 de junio. Además, en esta jornada estamos recordando con gran gozo a San Félix de Nicosia, que nació en Sicilia en el año 1715. Fue un humilde fraile capuchino, conocido por su alegría, sencillez y servicio a los pobres. Le pedimos a San Félix que nos ayude a nosotros también a aprender a servir en las actividades más pequeñas, pero más bellas en nuestras familias y en nuestra sociedad. Además, como cada martes, hoy ofrecemos la Santa Eucaristía por todos los fieles difuntos. Por favor, escriban el nombre de aquellos seres queridos que se les han adelantado. Y recuerden, paraíso, paraíso, el paraíso existe. ¡Aleluya! Ahora sí, vamos a por comenzar. En el nombre del Padre, del Hijo y del Espíritu Santo. Amén. Primera lectura de la segunda carta del apóstol San Pedro. Hermanos, piensen con cuánta santidad y entrega deben vivir ustedes, esperando y apresurando el advenimiento del día del Señor, cuando desaparecerán los cielos, consumidos por el fuego, y se derretirán los elementos. Pero nosotros confiamos en la promesa del Señor y esperamos un cielo nuevo y una tierra nueva, en que habite la justicia. Por lo tanto, queridos hermanos, apoyados en esta esperanza, pongan todo empeño en que el Señor los halle en paz con él, sin mancha ni reproche, y consideren que la magnanimidad de Dios es nuestra salvación. Así pues, queridos hermanos, ya están ustedes avisados. Vivan en guardia para que no los arrastre el error de los malvados y pierdan su seguridad. Crezcan en la gracia y el conocimiento de nuestro Señor y Salvador Jesucristo. A Él la gloria, ahora y hasta el día de la eternidad. Amén. Palabra de Dios, te alabamos, Señor. Al Salmo responsorial número 89, cantemos con fe. Tú eres, Señor, nuestro refugio. Desde antes que surgieran las montañas y la tierra y el mundo apareciesen, existes tú, Dios mío, desde siempre y por siempre. Todos juntos.

Tú eres, Señor, nuestro refugio. Tú haces volver al polvo a los humanos, diciendo a los mortales que retornen. 1000 años son para ti, como un día que ya pasó, como una breve noche. Todos, tú eres, Señor, nuestro refugio. 70 son los años que vivimos. Llegar a los 80 es más bien raro. Pena y trabajo son los más de ellos. Como suspiro pasan y pasamos todos. Tú eres, Señor, nuestro refugio. Llénanos de tu amor por la mañana y júbilo será la vida toda. Haz, Señor, que tus siervos y tus hijos puedan mirar tus obras y tu santa gloria. Todos, tú eres, Señor, nuestro refugio. Aleluya, aleluya. El Padre de nuestro Señor Jesucristo ilumine nuestras mentes para que podamos comprender cuál es la esperanza que nos da su llamamiento. Aleluya. Que el Señor esté con ustedes. Proclamación del Santo Evangelio según San Marcos. En aquel tiempo, los sumos sacerdotes, los escribas y los ancianos le enviaron a Jesús unos fariseos y unos partidarios de Herodes para hacerle una pregunta capciosa. Se acercaron pues a él y le dijeron: Maestro, sabemos que eres sincero y que no te importa lo que diga la gente, porque no tratas de adular a los hombres, sino que enseñas con toda verdad el camino de Dios. ¿Está permitido o no pagarle el tributo al César? ¿Se lo damos o no se lo damos? Jesús, notando su hipocresía, les dijo: ¿Por qué ponen una trampa? Tráiganme una moneda para que yo la vea. Se la trajeron y él les preguntó: ¿De quién es la imagen y el nombre que lleva escrito? Le contestaron: del César. Entonces le respondió Jesús: Den al César lo que es del César y a Dios lo que es de Dios. Y los dejó admirados. Palabra del Señor. Gloria a ti, Señor Jesús. Así pues, queridos hermanos, ya están ustedes avisados. Vivan en guardia para que no los arrastre el error de los malvados y pierdan su seguridad. Crezcan en la gracia. Queridos hermanos y hermanas, ¿cuántas veces nos ha dicho Dios, verdad? En la cuaresma, arrepiéntanse y crean en el Evangelio. Vivan en gracia. Pero a veces se nos pasa de largo. Pensamos que la vida es fácil y complicada, o que vamos a vivir eternamente. Te comparto, hace unos días un amigo sacerdote pidió hablar conmigo. Platicamos y él me decía: me siento muy mal. Le pregunté por qué, y bueno, resulta, acontece y sucede que él, estando en domingo en las celebraciones, le llegó el aviso de una familia de que había un señor muy enfermo que fuera a verlo. Pero ese día su vicario no estaba y a él le correspondía hacer todas las misas. No alcanzaba a ir porque era en el pueblo que está al lado. Así es que les dijo: miren, yo pudiera ir, pero hasta acabando la misa de una. Ellos le insistían: por favor, está muy grave y muy arrepentido, dice que quiere pedir el perdón de sus pecados. Pues bien, aquel sacerdote les dijo: ahorita no puedo hacer nada, espérenme y terminando la misa de una vamos. Así fue. Se puso de camino acabando la misa de una. Ni siquiera había comido. Se dirigió a la comunidad y a la casa de aquel enfermo y tristemente ya había partido a los cielos. Aquel joven sacerdote me decía: siento mucha tristeza porque, imagínense, fue por mi culpa, por no haber estado a tiempo, que no pude confesarlo. Y le cuento, he tenido en sueños la visita de aquel señor que me decía: ahora sí quería confesarme. Pasé años sin ir a la misa, pero ahora sí, sabía que era mi último día y quería el perdón de Dios. Pero usted no me hizo el favor. ¿Por qué? Eso lo había soñado varias veces. Cuando me contó todo aquello, le dije: mira, tranquilo, tú estabas ocupado, estabas en las cosas de Dios, estabas en la misa. Aquel señor, por lo que me cuentas, si bien quiso estar arrepentido y quiso estar en gracia,

0: Tuvo mucho tiempo para confesarse, tuvo muchos años para regresar a la iglesia, tuvo mucho tiempo para pedir perdón y comulgar, mas sin embargo no quiso hacerlo, sino hasta el último día, y allí están las consecuencias. Y él me dijo también, y es que una de sus hijas me expresó que él no iba a la iglesia por más de 20 años y que nunca desde luego se confesó, pero un día antes de que se pusiera enfermo de aquel infarto, pedía a un sacerdote, pero nosotros primero creíamos que era de broma o burlándose de mi mamá, pero no, en realidad ocupaba a un sacerdote. Así es que le dije a mi amigo, ¿verdad? Mira, Conti más, tú no tienes la culpa. La culpa la tiene ese señor. 20 años caminando, 20 años yendo de aquí para allá, cuidando sus negocios, su familia, arreglando sus asuntos y no poderse confesar. Desde luego, no fue tu responsabilidad, padre amigo mío. Al contrario, qué bueno que fuiste. Hasta dejaste de comer ese día, ¿verdad? Así es que tranquilo, quédate tranquilo, porque la culpa no es tuya. La culpa es de aquel señor que tuvo tanto tiempo para confesarse, tanto tiempo para arreglar sus asuntos, pero que por alguna razón no lo hizo. Así es que la culpa es de él. Aquel joven sacerdote, amigo mío, se me quedó mirando y dijo, tienes razón. Pero hermano y hermana, te cuento este testimonio, ¿verdad? Justamente porque en la primera lectura de San Pedro se nos dice, vivan en gracia, porque ustedes no saben cuándo va a llegar el día del Señor, el día del juicio. E imagínense nada más, si les toca ese día y no están confesados, o si ese día ya el Señor los va a llamar y están muy enfermitos y buscan a un sacerdote y no lo encuentran, ¿qué va a pasar? La culpa no es del sacerdote, la culpa es de nosotros, hermanos y hermanas, porque pudiendo caminar, pudiendo ir a la misa, pudiendo arreglar nuestros asuntos, no lo hacemos, y todo lo dejamos hasta el último momento. Ese es el verdadero problema. Así es que, hermano y hermana, te invito, ¿verdad? Arreglemos las cosas delante de Dios como tiene que ser. ¡Aleluya! Despidámonos diciendo juntos, oh madre mía, yo me ofrezco enteramente a ti y en prueba de mi filial afecto, te consagro este día mis ojos, mis oídos, mi lengua, mi corazón, en una palabra todo mi ser, ya que soy todo tuyo, oh madre de bondad, guárdame y defiéndeme como a pertenencia y posesión tuya. Amén.
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Gracias, Señor Jesús. Gracias, mi buen Jesús, por brindarme agua viva. Linda, fresca, cristalina, sana, limpia que tomar. Que sirve para curar enfermedades bravías. Con prodigiosa divina, por milagro celestial. Gracias, mi buen Jesús, tolerante, compasivo. Perdona mi pecado que cometo día a día. Hoy prometo fidelidad, ya soy redimido. No seré más un cautivo del Edén infernal. Gracias, mi buen Jesús, por darme plena vida. Rico pan para comida con dulcísimo manjar. Por mi paz espiritual con mi ruego conseguida, plenitud y alegría son regalo celestial. Dios Padre, su Hijo Jesús y Espíritu Santo, líbranos del pecado de la mala tentación. Escucha mi oración y mi ruego le imploro. Líbranos del infierno, Dios Hijo y Salvador. Amén. 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Gracias, Señor Jesús. 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
0: 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Casi un ajenco. 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

0: Está campo comunal PCN. Está la situación por ahí. 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Bendiciones, Dios omnipotente, omnipresente, Cristo Rey, María Auxiliadora y todos los santos. Saludo a Doña Belén Paredes y a su hermana Eugenia y a Joselino Chávez de Potrero Ubaldina con la música Cuña Sargenta. Zacarías. Doña Gilda, calle 4, Tacuacorayo, la Idelín, hoy cumple año mi nieto Alan Matías González. Lugo, de Coronel Oviedo, 18 años, de parte de su abuelo Taí, abuela Gilda. Felicidades, Ramonita Verareo, en tu casa, nieto Alan Matías, mayor de edad, más de 18 años. De la mayor de edad, abuela, no vale ya, usan más de bebé. Buen día, Unidelín y don Toribio, usted sí que madrugador. El que madruga, Dios le ayuda. Bendiciones para ustedes. El oyente Isidro. Isidro. 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
1: 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Saluda a mí.
0: Sí, señor. Corain de más tercera edad, ¿verdad? Ya puede ser por ahí, por la ña María de Jesús Mendoza de Martínez, la pastora. 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

Las 4:54 minutos. Ya saludamos el cumpleaños a Cuera, Regina. 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Bueno, saludo entero que te tenemos en Pama. 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Las 4:55 minutos, ahora voy a poner antes está Paraguay. 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

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Las 5:14 minutos que ya le cogí la voz y por nada. 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

0: Ya jugó tú. 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
1: Gracias, presidente.
0: 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Manifestación de adultos mayores, tú saco es esa. O un mopuitario,
2: Ya encontraron a la joven de 15 años.
0: ñanembo, gracias, amigo. Siempre escuchan José Cardoso. Está José Cardoso, ¿no? Las 5:15, 5:15 ya, en tu pura historia.

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1: 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Y señor. 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

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Naya ya voy, ahí te voy. 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

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Saludos a la gente de Rey Tres Corrales, a Cointo y Ñañana en Día de Sintonía, Gina. Las 5:45, Ñañana en tu pura historia. Por Caparguay.

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El viento del cambio. 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

Señor, para que tenga fuerza, para que tenga fortaleza, don Isabelino Ayala y la señora Ramona Báez presenta nuestro hermoso reflexión de hoy, martes, y alabanza. Bueno, dale César lo que es de César y a Dios lo que de Dios. Hey, Jesús, una enseñanza bastante que hablar. 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

0: 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No pagarle su trabajo, sino que comprarle a la gente. En el personal, muchas veces, huerecuéramo personal de huerecoso como esclavo, de pagáis y trabajo o corresponde a esa, sino que solamente le pagáis para que dé como esclavo, por ejemplo. Un simple ejemplo allá. Y también hoy en día en la iglesia, en todas las iglesias prácticamente que se creen cristianas, muchas veces también venden las cosas sagradas, las cosas de Dios, que no debe de ser así también allá. Entonces muchas veces tipo que de yoguaban a las cosas allá. Y no mezclar y ante la plata vaina lleva o la plata ñandebe o serví vaina y cato jamás y se ya carumí ya ñemonde jamás todas esas cosas ya peala Jesús la noipotaya la ya mezclada algo espiritual con lo algo económico, bueno. El santo de hoy, Marcelino y Pedro, Marcelino a Pedro, Cuestilla Yagüerú, Mandu Ape, Marcelino y San Pedro, 2 de junio, segundo día del mes de junio. Bueno, ahora sí, estamos ya habilitando el 0521-2023-59 y el 0991-950-428. Más vaceno y buenos días.
1: Hola.
0: Vale, aporte.
1: Buenos días, Toribio. Eva y Poná, la ya en el programa. O sea, jueza, cementerio, juez. Es fin, tú me metes.
0: Qué calidad, ya, ¿eh? Buen día. Bate coina, ya,
1: ¿eh? Ovidio, Sosa, Ñene,
0: Ovidio. Bate con Ovidio.
1: Tranquilo, ya, ave capitán, roa, hierro, jenduin.
0: Ave, Uma, Camba Salomón, de saludarse ahí.
1: Cuenta, Camba Salomón.
0: Mate con Ovidio, mate con Ovidio, ya, maya, usted me va a decir. Ay, caro, o sea, corte mi punto, dice.
1: Era ese cumpleaños, ¿y la ya?
0: Invitar a Camba Salomón de ahí.
1: Invitar a la ciudad, ¿cómo pujaré?
0: ¿Cómo pujaré? Caro, ¿cómo ya, pero?
1: Este día. Este día Gato Toribio y cumpleaños de su hermana Elsa María Izarralde.
0: Ah, Elsa. Ay, como hoy, ¿no?
1: Efe, cancha libertad. Antes ya más heavy, imagina ti lavadero, peaja, el que iba a esperar.
0: Ajá, ya.
1: Hombre, 15 años, ¿no? 15 más 15 más 15, 66.
0: A mí no hay ninguna ahí, no tengo que de causa allí ya. Hoy va allí.
1: Ya por fumía, yo estoy felicidades ya.
0: Sí.
1: Elsa María Izarralde.
0: Elsa María Izarralde. ¿Ve ahí, Valego?
1: Gracias, gracias, Toribio. Cuenta.

Güeyes, temperatura más alta para hoy se pronostica 26 grados, la máxima 23 de pues ya es 26 veces soleado, miércoles 27 veces soleado, 14 la mínima, jueves 27 veces soleado y el viernes 28 bebé, sábado 28 bebé, se anuncia algunas precipitaciones para el domingo. Día de las elecciones, pero no andas ahí de precipitación, por ejemplo, andas ahí tu chatamba o qué tal, no, nada, tranquilo. 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
1: ¡Bate cobaina!
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1: Sí, señor.
0: 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Césped cordillerano. 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

0: Sí, cuando y me dicen, no, no, ni vamos a marcar ese carta. 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Bueno, semana de pruebera, pruebero, sí. Cambazo como un pruebero. Ah, otra semana ya semana de pericón. San Juan, mes de San Juan, pellime. Roberto Torres, va de con Roberto Torres y nada más, de coherencia, ¿eh? Roberto Torres va al mundo, gama.
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0: 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Hoy camba Juan Manuel y hoy Juan Manuel va a la mundo profesora y va a hacerlo en Juan Manuel y camba Salomón.
1: Juan Manuel, otro loro tuya.
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0: 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Hoy está cambasa lo moza. 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
1: Gracias, amigo.
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0: 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Ya pues vamos a la promoción para San Juan. Camba Salomón y votábamos. Ya poco ha habido. Y estaba pegado. Mira, lo invitamos. Ya poco hay nada. Camba Salomón.
1: 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Nickel Minte, Ayalito.
0: Andera, invuestebios, amigo. 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Y nada que. Está indo yendo de bien a la prueba. Allí tú. Cambasa los mojas. Y de Orambucú. 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Desarmadero Horizonte, Sulmiro Apay,

Ahí en Salmadero Horizonte. Muchas gracias también a Antonio Aquino, futuro intendente para Coronel Oviedo. Menos discurso, más trabajo. Profesor Pedro Luis Verato, para R.I. Tres Corrales, Penguana, intendente. Muchas gracias. A profesor Juan Manuel Esme, buen día. 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Oye, la buchera, ¿verdad, Carlito? Carlos Cardoso, o sea, ya, de la bucherazo te llama mi locro de estado, ¿verdad? Espectacular a mí. 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Ya martes. Caen de virus, está ahí, amigo. Profesor Zacarías, Salomón, hoy ve areta, güey, ya, hoy ve areta, hoy se le y destino, no, hoy ve areta, y añore, y ahí, hoy pero, a malicia, y nada, y cuando da, camba Salomón, eso, era buscarse, a ver la. No, guapa estoy. ¡Niadelia! ¡Ah, puta! ¡Niadelia, buscate! 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Cambasa lo mova, vaina. Semana de prueba. Prueba. Pruebero, vaina la. Cambasa lo mova. Otra semana, semana del pericón. En honor a San Juan Ara, y en de tradición de estilo y TV. Hoy me buscase y que hay material de en vivo de Marley. 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

Es los martes, vale, profe, ¿qué pasa, lo mueve? Bueno, cambasa lo mueve, ¿qué hace? La distancia, ¿eh? Cumpleaños, vamos viendo ahí la, cumpleaños, vamos viendo ahí, si no lo vamos a piñar, eso es. La helicóptero, este hoy. 0991950428 en el línea, la mitad 91950428 630 clavado 6:30 más arriba, levantarse con ganas y con ánimos de ir al trabajo, porque Casa Center, el centro de tu comodidad, tiene promo mundial, televisores gigantesco, mi siento y ya te por donde bolsillo me allá. 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

0: 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Buen día.
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0: 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Eso sí, yo y algo más. 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Gracias a los compañeros, a se incluían la lista de la transmisión de las elecciones internas de los partidos para este domingo. Ahí mientras se ve en el día que era va a pobre. Bueno. A partir de las 6 de la mañana, ¿eh? 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

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Saludos a los muchachos trabajadores en Endú, siempre hay que ir. Menos discurso, más trabajo. Antonio Aquino, futuro intendente para Coronel Oviedo. Y nuestro apreciado amigo Pedro Luis Vera, futuro intendente para R3 Corrales, ya se preparan nuevamente, ya. Hola, está oye, ure, ese, ojalá, oye, ure, ¿dónde es el oitango ahí, cuavo? Y si es que, oye, lo bien de gente, ay, Pedro Luis Vera. 6 de la mañana, ve.

0: Yo te digo, ¿dónde voy? No sé, ya podamos caminar. Camba Salón, me se hace por nótico, no sé qué hace, ya. Va. Hoy va a seguir con a mí, ya sea, ahí
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1: 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No profesor. Las 6 de la mañana, 42, miscelánea inmersión martes, banda pubeñan en Montbaglo, está ya parque. 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

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Cancha del Club 15 de Mayo, Vinamumburi, Esteo y Barrio San Isidro, Coronel Oviedo, 6:47 minutos, las 6:47, avanza la mañana. Saluda al amigo Don Sixto, aquí no, Don Sixto, o sea, va a la borde y nada, Don Sixto, tranquilo, pasa, ¿a qué cosa? Roberto Morales o oña ahí. Tranquilo, ya. Todo candil. 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Bueno, todo candil, ya. Bueno, Roberto Morales, ya. Bueno, no, vas a los mogos, o sea, la de pagamita y eso me han va. Yo ya, ¿dónde es? Ya culo está, me han miso, ya, pues, eso ahí, yo lo he dicho, le hizo huete yo. Acá vas a los mogos, ya. 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

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Bendiciones para todos. 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

buenos días. ¿Cómo están? Bate, ¿cómo vayan a Colomita? Espectacular. Excelente día. Día maravilloso. Día con cielo despejado. Clima.

0: Agradable y estoy en compañía de una persona muy agradable. Ya se hizo los ojos más. Gracias, gente, por su compañía de siempre. Gracias a cada uno de ustedes por acompañarnos todos los días. A los compañeros, a los directivos, a la familia, al Dios Todopoderoso. Por la vida, por la salud, por el trabajo, por la familia, por la amistad, por todo. Así mismo es. Gracias. Bueno, arrancamos este espacio. Como les dije la vez pasada, estamos ya llegando a la etapa final de nuestro proceso para llegar a las elecciones municipales, tanto para concejales e intendentes, a lo largo y a lo ancho del país. Pero lo que más le interesa aquí a la gente son lo de Coronel Oviedo, lo que más son de esta zona, ¿verdad? Coronel Oviedo, Nueva Londres, La Pastora, Eritre Corrales, Carayao, Cecilio Báez, toda esta zona influencia de esta región y de este departamento. Así es. Bueno, le tengo conmigo a otro invitado más. En realidad, todos los días le invito a mucha gente. Para que no digan después, no me dieron la oportunidad, no me aceptaron, me pidieron dinero para irme en su programa, por eso no me fui, nada, eso acá ocurre. Acá no le pedimos nada a nadie para venir en este programa. Sí le pedimos a que le digan a la gente su propuesta para administrador de la municipalidad, tanto el ejecutivo como la gente que van a administrar las leyes. Porque es otro punto importante. Tiene que gerenciar, reglamentar, documentar, ordenar. Son varios los trabajos que tiene que desarrollar en base a una ley. Porque hay una ley que rige para todos los municipios del país. Y ellos tienen que trabajar en base a esa ley. Y la gran mayoría de lo que se proponen, no todo, pero la mayoría, no estoy hablando de minoría, estoy hablando de mayoría, de lo que se proponen para candidatos, ni siquiera conocen la ley por la cual se tienen que regir si es que llegan a ser autoridades. Ni siquiera conocen. Por eso muchas veces te dicen cualquier cosa, menos de lo que dice la ley, menos de lo que va a ser su función. Pero no es el caso de la persona que está conmigo, bueno, es la primera vez que vino. Y es un profesional. Una persona que se ha formado para eso. Que se formó realmente. Oye, prepara la operación. Me refiero al compañero Alfredo Biancio. Te digo compañero porque fuimos compañeros en la universidad. Ella gira la petencia y tepe fútbol. Usted me las hace y me sube mi china en mí. ¿Qué tal, Alfredo? ¿Cómo está?
1: Buen día, André. Buen día, entero Betea, Ñanderendúa. Realmente, alemán, ético, ejina, pero ya, Emma Yayú, Coronel Oviedo, ya, Ocu, Emma, veía mi misma gente que se está yendo a su trabajo. A MS Eco Espacio para que hoy, a 4 días prácticamente de las elecciones, para que esté un poco en contacto con la ciudadanía, con todos los obetenses, en todos los rincones, en todos los barrios, en todas las compañías. Para mí es un lujo, porque está a correr, Andrés. Gracias Dios a eso, agradecerle, Ñan de Yara, es una campaña, la campaña de la alegría. Eres a Weisha, tengo persona muy optimista, todo así, tengo que tener ñan de billetera o cañón, ñan de Wimba, la ñan de o así, a veces ya no hay billetera cañón, digo ya. Pero siempre tenemos mucha energía, mucha alegría.

0: del campo y no fue nada fácil para mí absolutamente este proceso electoral, el proceso de la universidad, el proceso de entrar en la política, el proceso para ganarme la confianza de la ciudadanía. Nadie nos regala nada en política, siempre se dice, y hoy estamos entre los preferidos de la ciudadanía según los resultados de las últimas encuestas. Y eso me fortalece y solamente me queda agradecer a Dios, como siempre como te estoy diciendo, y a partir de ahora a eso hacerla humanamente y catúa ayapó, ya ayapó paitena, ahora dejo en tus manos y depende de él y de la ciudadanía este domingo para que pueda yo ocupar un espacio próximamente en la Junta Municipal. Y bien lo has dicho, me siento preparado, me siento capacitado. A ver, hay que oír la ley orgánica municipal. Ese yihuahua es acá, pues tú ya, moingema se acá en a ver, a qué mover. Todos los días, ale, y mi suerte, dos, tres artículos, dos, tres incisos en donde se establece cuáles son los deberes y las atribuciones del concejal municipal. A ver, hoy invité, a ver, anden de Icuayo, anden de Icastuyo y con el concejal municipal.
1: Asimismo, es decir, los deberes y atribuciones tanto del Ejecutivo como Legislativo, todo se centra en el artículo 12. Todo se centra en el artículo 12 porque es por la cual se tienen que regir todos los trabajos. En el artículo 12 te dice cuál es la función de la municipalidad. Artículo 12,
0: Así mismo.
1: con 11 ítems.
0: Sí.
1: ¿Qué dice el artículo 12, doctor?
0: Funciones de las municipalidades, porque
1: Sí.
0: con ley COA o regí para todos los municipios de todo el
1: Del
0: país.
1: país. A Pepo y la función.
0: El primer tema es que las municipalidades no estarán obligadas a la presentación de los servicios que estén a cargo del gobierno central mientras no sean transferidos los recursos de conformidad a los convenios de delegación de competencias previstos en los artículos 16, 17 y 18. La municipalidad le catumo, ahí oye, obligazo, oye, puedo tal o cual servicio si es que no reciben los subsidios de los gobiernos central, pero en nuestro caso, curí noticia, curí en los últimos tiempos, porque en Daikatuy o recibí los recursos en el municipio, porque no llegué, pues la. No ni presenta ahí la gobierno central pela detalle de los gastos, no ni presenta ahí la detalle de la ejecución de los desembolsos, entonces la de rendido cuenta, rendición de cuenta, de rendido cuenta a Bein de perder la posibilidad de recibir los subsidios que vienen de lo del gobierno central.
1: Aparte de eso, hay funciones meramente del Ejecutivo que solamente a través de un convenio la municipalidad puede hacer.
0: Así mismo.
1: No puede atribuirse función que no le compete. Y hay varios que son exclusivos del Poder Ejecutivo.
0: Así mismo. La Junta Municipal Goñe convertí en mini congreso. Allá la concejal municipal viene a ser prácticamente la senador y diputado a ver, al mismo tiempo a nivel distrital. A la intendente. Naikatuy o firmar ningún convenio, Naikatuy o aprobar ningún proyecto, Naikatuy o no es ningún crédito, Naikatuy o vender terrenos municipales, Naikatuy o ya po prácticamente en Baebé sin la aprobación de la Junta Municipal. Upepe la fundamental y es clave la función de cada concejal municipal. Por eso es importante que los 12 concejales son. Los espacios que tiene la Junta Municipal de Coronel Oviedo 12, porque hay distrito Orecoa 6 y Orecoa 9,
1: 9, ayer con 25.
0: hoy Orecoa Getafe, dependiendo de la población,
1: Categoría.
0: de la categoría y de la cantidad de habitantes que tiene un distrito. En nuestro caso, ya Orecoa 12 espacios para la Junta. Y yo siempre digo, y lo seguiré diciendo, que en base a mi experiencia, hace. Areco 44 años, además hindú, me siento en una edad plena en donde el ciudadano

0: ya tiene conocimiento de la vida ya eso. Nunca naña aprende, pai, pero a los 44 años, a partir de los 40, hasta la ñañandúa, hasta cuñapunúa, y vija ñañandúa.
1: Oye, oingo la 40 años peñan de caria y pajaya. Upepe jatea se cuya desarrolla para la ñañan intelecto.
0: Y en gran medida, Andrés, acrece a ese mismo ñañandú, pese a por eso ayepoí en la arena política ñelanzá para candidato, porque ñañandú capacitado y preparado para ejercer este espacio que la ciudadanía le da a un ciudadano más para ejercer su representación. La gente, ore lejita y naja de capa de tengo, los 12 concejales orecó conocimiento pleno de nuestros deberes y de las atribuciones. ¿Ja? Específicamente por ley orgánica municipal, ¿ve? Artículo 36, 16, inciso orecó, ¿ja? Exactamente, y UPB Lamba, Epala y Catúa, Orero Yapó como concejal municipal. A la intendente ontendeba en la que andai catuijaja eo Yapó y Yehewi ni o toma ninguna decisión sin que la junta municipal o aprobala y planteamiento. Por eso la junta municipal tiene que ser un organismo de control y las sesiones tienen que ser sesiones de debate serio y responsable. Pero ella ande de debatita de manera seria y responsable de Icuaira Movilan de función. Entonces, she como concejal municipal, ya es Agüey Sainacuri, areco conocimiento, areco añiñanduque, areco ja la capacidad para debatir, jaja es Agüey intendente, sí intendente, y por Aitilan de proyecto a votar por la aprobación. Ja, algo o Ibairamos. O de repente o planteáramos algo en perjuicio de algún ciudadano, de algún dueño de terreno, algún dueño de baldío, o a favor de alguien que no tenga el derecho, sea Jupita la Cepoja, hasta su intendente, con artículo 36 o prohibí, si se vi como concejal municipal, a aprobar con de planteamiento, a votar por el rechazo. Hoy miramos hoy por a Jupita la Cepoja, hasta sí, señor intendente, en base a este artículo. En base a este argumento, ya jato adelante como beneficiada a la ciudadanía. Vespea Aurela Shea propone como próximo concejal municipal Andrés y audiencia.
1: Así debe de ser todos los concejales, Alfredo. Tienen que trabajar para la ciudadanía en base a la normativa y en base a la gestoría, que es otra función demasiado importante. Porque los concejales al final se convierten la portavoz de la gente, de los ciudadanos de su distrito. Cualquier cosa que ellos tengan, ideas, problemas, proyectos, necesidades, la primera persona junto a quien se acerca es a su concejal.
0: Así mismo es. El concejal goce esta misma agenda. Por eso digo, se necesita una renovación total de esta junta municipal que tenemos. Porque la mayoría de agendas y no, y nosotros no podemos inmiscuirnos, no hay que estudiar, reoño entre metejes, y pego función del intendente, hija, orengo solamente lo controla mi interaje.
1: Cuando un concejal te dice así, es porque algo hay detrás. Es porque algo hay detrás, porque si realmente es representante del pueblo, la inquietud de la gente, el pedido de la gente, el proyecto de la gente, los problemas de la gente, un concejal, a través de un memo, a través de un documento, sea lo que sea, tiene que elevarle eso al ejecutivo.
0: Así mismo es. La intendente con la jaeño, tu chango, al menos coronel Oviedo, Betín y distrito, tu Itereía, Betín y población demasiado grande, está Itereí la problemática, con la coronel Oviedo, un barrio de más de 100.000 habitantes, y el intendente no va a poder solo recorrer todos los barrios y conocer toda la problemática que existe. El concejal municipal tiene que ser la persona que propone. Primero tiene que conocer, porque la no conocen o no sé, o correr la comunidad, las compañías, las colonias, los barrios, no, los espacios verdes, las plazas, los territorios sociales. Doy cuamo, hay la problema hoy. El concejal tiene que ser una persona incansable que no solamente se va en la sesión

0: para sentarse 10 minutos, 15, media hora o máximo a veces una hora, porque en Dore Coyo Hijo hay petit propuesta para progreso y desarrollo de Coronel Oviedo. Llego petit concejal que quiere salir a trabajar, a conocer la realidad y proponer en la Junta Municipal soluciones a cada problema. A los demás compañeros, no creo que la sea, bueno, señores, ajá, Gocuri, Villa Clarita, ajá, Topamí, Petín Laguna, de casi 2.500 metros cuadrados, a Oquillabé, Pepe Laguna, o afecta a 7 viviendas, añico, tiene inversión de 500 millones de guaraníes, porque oye, habría nada, tiene calle, canalización, o sea, upea calle Jiménez, upea canalización, ñaunita con otra canalización, por pues no ves, ninguna familia opta bajo agua en época de lluvia, incluso para tu hoy, sin época de lluvia, familias que viven en bajo agua. Jamás vean, humía, pa, alfombra vive, tupa vive, o cañindo, yeje, cae la ciudadanía. Si hace esa case, las deficiencias que tiene la ciudad, y no solamente Villa Clarita, Costa Alegre, Barrio San Juan, zona de 8 de diciembre, Barrio San Isidro, ape yendo hacia la zona noreste, San Miguel, esta comunidad hoy cotea de la asistencia del municipio. Jamás vean ahí mandó ahí a secuera. Sí, mandó a Paite de secuera en épocas electorales,
1: Juan así
0: un
1: mandó a
0: mes
1: meterla.
0: antes, y mandó a Paite de
1: Sí, mandó a
0: secuera.
1: meterla.
0: Ja,
1: Pero
0: se,
1: oí raro, Alfredo.
0: sí.
1: Oí comunidad. Juan este pedo no lleva visita a Haití. Porque Naipori posiblemente la. Orecoa interés por la comunidad. O porque no hay ese pajota. Ese oye presentarte y después de mucho tiempo.
0: Llegó a correr, querido Andrés y audiencia. Ja, ha cola político, cuerda, llegó siempre allí dedicada a la profesión de manera independiente. Jaco Ana, hay que ser como concejal municipal. Si lleve ti persona ambapoa de manera independiente, goce ayecola ser representante, cuera recién a suplir la responsabilidad de nuestras autoridades actuales, los que tenían que estar recorriendo los barrios y compañías durante todo este tiempo, son los concejales municipales y el intendente. Sé como ciudadano, Andrés como ciudadano, o ejercer la profesión de comunicador, de periodista, de donde Catuy en suplir la responsabilidad de las autoridades. De donde Catuy con Ana más guaputan de veces con apoyo por la programa, la de ser amores correr, conocer a la problemática sobre cuál coronel lo vio. Sé la misma cosa, sé a YDB a las personas que me piden un servicio, pero con Ana añemoí a consideración de la ciudadanía. Hay cota de concejal municipal, hay de beta a la ciudadanía, entonces sé como representante de la ciudadanía a partir del 6 de octubre del año 2026, añepunuta a favor de la ciudadanía, porque voy a ser representante de los obetenses. Más la representante de una familia de los menores de edad, los padres. Entonces los padres están obligados a criar, educar, asistir, recrear a sus hijos. Y los representantes de un distrito somos los concejales municipales. Entonces yo tengo que dedicarme a satisfacer, a buscar soluciones a los problemas que tiene la ciudadanía. A partir de ahí, la ciudadanía y Catuta se exigí. Exigí a mi intendente, concejal, ya elegí a Cueve, a Coco, pero ya buscamos a tiempo. Ya me dio oportunidad, gente nueva, ideas nuevas, caras nuevas, gente limpia, gente honesta y trabajadora. O hay juega y familia, o hay juega y comunidad. Upearse, añe muy a consideración de la gente de mi querido Andrés y audiencia.
1: Vamos a cumplir con nuestro anunciante, compañero. Luego continuamos acá con el candidato a concejal.
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1: Saludo al concejal Alfredo Villanciota, dice Roberto de Costa Alegre, de Costa Varela. Costa Varela.
2: Juan Baitema lo necesitaba mañana en Duma.
1: Buen día, excelente programa. Dice saludos cordiales, éxito al futuro concejal Alfredo Villancioto. Dice este. A ver. Buen día, saludo al futuro concejal Alfredo. Fuerza, éxito, dice.
2: Muchísimas gracias a la gente que envía su mensaje y que nos está dando su apoyo.
1: Buen día al futuro concejal, éxito, dice este. A ver. Buen día, Andrés, para el doctor Alfredo Villancioto y a la amable audiencia de la radio. Soy la Lice Emilce Medina.
2: Gracias,
1: Lice. Mi apoyo total, dice. Barrio Azucena.
2: Sí.
1: Ah, buen día, excelente el programa. Mi saludo al próximo concejal Alfredo, dice. ¿Qué tal, Alfredo? Si hablan de...
2: Mi estela mensaje.
1: Está ahí, a ver, mis invitales, si no, niñemos que estamos ahí.
2: Sí.
1: Buen día, excelente programa, saludos para el futuro concejal Alfredo. A ver, voy a leer más, saludos al próximo concejal Alfredo, y este otra vez. Está ahí la mensaje, sí. Buen día a la audiencia, por favor, y... seguir dando a conocer a este candidatazo y lo bueno que es, su hermana, dice.
2: Muchísimas gracias.
1: ¿A qué viene con la hermana?
2: Por el coro, y cinco hermanos: Mirna, Biancioto, Zully, Mabel, Upey, Shembo y Tebe, Jorge, Jalapajagüe, Fernando. Cinco hermanos, hijos de Simón Biancioto, Adilla, Jaurecigera, Victorina Ramos, viuda de Biancioto. 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

0: los valores y la importancia de estudiar. Oregoro yu he iaculomita tierra adentro vi, calle San Antonio,
1: Campesino.
0: campesino, orgullosamente campesino, a ambos yeje a oñondie la experiencia, la cultura campesina con la cultura de la ciudad, a ambos apu y uto y te dice pe huereco pe conocimiento pe tierra adentro pe campaña Villagüerúa ja vehico ciudad pe ja ya voy dije aponado pe allí copona y te y lo mira va el allá de cada cosa pe Ari la paz la tranquilidad el bienestar ja y que tus amigos se añan de provecho lo mira me por la aropi abaí ahí me va y con de ni de yupen de provecho y entonces siempre procuro contagiar optimismo y alegría a la gente porque es la única forma de poder ayudar a los demás. La andene y me pone ahí como esa de ayudarte a los demás. Por eso ambas poses llegué día a día para ser mejor persona, mejor papá, mejor esposo, mejor profesional y quiero ser el mejor concejal municipal de la República del Paraguay, mi querido Ana.
1: Nunca dos de seis caras tristes. Posiblemente estamos 20 años. Cuidamos a niño conoce algo. Nunca dos de seis caras tristes. Nunca escuché salir de tu boca palabras negativas. Y es impresionante. Admiro mucho eso. Bueno, hasta ahí la pesa igual, Alfredo. Ahí la candidata. Hoy te digo como persona.
0: Sí.
1: Porque te conozco. Hasta ahí la pesa igual la persona. Será la. Oñeja, ape, o tramitipe positivismo. Lo mitad ni veníamos que estás a o cantarle, no canta yo, vine la hipoa mía. Jandina, jandina, al revés.
0: Ja, pero tiene características, se agüerecoa Andrés, ja, o resulta por ahí te dice, ja, es capaz de ñañeja, haya procurado, pese porque ñande ya y tiraba a veces pe y ponaba, ja, y va, y ande ve malos pensamientos, pues ella que era subir, ya y tiraba pe y porangüete, porque ja, y se ande la se origen, se amon, una vez me ja, pe y vivía, se, es joven facultad, ve. 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Jaupeyne sea adelante con sacrificio sin tener necesidad de joderle absolutamente a nadie. Se goce con el sudor de tu frente ganará el pan de cada día. ¿Eh? Ja, pete infiel testigo de que Icatuña sea adelante. Jode, unen de la pisape, embotabe, unen mabeabe con esfuerzo y sacrificio. Hace golpeante a transmitirse antes de que sea la ciudadanía veica tu janguaisa. El día de mañana como concejal municipal un mío ñe ave ñe pitnoi que tu jamás se haya facilitado su vez pe crecimiento personal y desarrollo ya facilitar su bebé y que tu jamás se sea joven y trabajo a ver a moite a viajar a Paraguay ve pe cliente en 10 jaja eso ya jatan de pie y eso voy a poner las 4 a poner a 4 y media ahora y me hará la joven pitú o sea ajá ve costa alegre amor fondo otro lado 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desastre ja no puedo coronel Oviedo vivir en esta situación ja ya cruzá con miles de personas, hoy o sea, Gina Ojo y trabajo en Jave, y con miles de personas, UPP hacen huevo ya Ojo más, Gina ahora 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Otros apagos y que hay moto, mi ve y yautito, mi, y ganancia, mío generaba, en vez de que hoyo guá y familia, petén bicicleta, hoyo guá su petén regalo, petén juguete, hoyo guá su y campeonará y ya ahora. O por lo menos ve ingreso mío, jopa, repuesto de moto,
1: Reparación, ¿ves?
0: a reparación de moto, de cubierta, ve, porque no hay vehículo, ni zapatú, ni zapatilla, o aguantaba nada, transitar.

0: todos los días en ese tipo de camino.
1: Se dice que el gran hombre normalmente tiene a su lado una gran mujer. Y ese es el caso tuyo, Alfredo, pues le conozco a tu señora hace años y es una persona que se moja también la camisa, anda, es la, o más, puedo oye, por cruzaja, o mañana, quiero esto, quiero aquello. Si no, oye, tiro, ¿dónde quieres? Y eso también ayuda mucho para que una familia pueda tener el resultado que ustedes tienen, tienen hijos maravillosos, tenés una familia maravillosa, un trabajo que estoy seguro que nunca te va a hacer faltar el pan de cada día. Y eso tiene mucho que ver también con la compañía que uno tiene.
0: Se bolsa Andrés. Realmente. Añé emocionarse. Tenemos cuatro hijos juntos. A la ser en vida, cosa ayuda. Una mujer muy guapa que no pide mucho, que siempre se dedicó a cuidar a nuestros hijos y a ayudarme. Tengo abogada de ahí. Y yo me involucré en la política pensando y viendo la necesidad que tiene la gente que más necesita. Y en varias ocasiones, esta vez, con campaña ya, allí jata la política. Cuando quería dejarme, porque a correr, esta y la necesidad, mi hija, yo no quiero defraudar a la gente. Y fue mi mamá y mi esposa la que me sostuvo para seguir. Jacobán, ya falta 4 días de más y estoy seguro que la ciudadanía me va a dar esta oportunidad. Y voy a trabajar incansablemente para cumplir con todo el compromiso que vengo haciendo y no defraudar a mi familia y a la gente que confía en mí.
1: Fuerza. Yo sé que la familia, cuando se habla de la familia, uno cuando ama a su ser querido, cuando uno le pone en primer lugar a su ser querido, es fuerte esto cuando se habla de ello.
0: Siempre digo, Andrés, tengo la primero, por eso le hablo siempre a la ciudadanía que hay que mirar, no es una simple elección. Elegir un intendente y elegir concejales municipales. Y tenemos que mirar un poco su trayectoria. Ñamañamín va a apojaba de candidato, va a ver para oye dedicar, si tiene un hogar, tiene una familia, si tiene hijos, tiene esposa. Si es una persona responsable, si se habla bien de ese concejal o se habla mal. Si una persona ni siquiera le quiere a su familia, va a esa allá, o hay juta y vecinos, hay comunidad. Lo primero que hay que mirar es su trayectoria. Ya mañana deja pues ya pensamina la gente. Yo soy padre de familia también. Hay que preocupar a Coronel Oviedo. Allí preocupada por la situación en la que vivimos y no podemos elegir nomás por elegir o votar nomás por votar por cualquier persona. A Peña me abandonó 5 años, a José, un mes antes de las elecciones. Oñembojoruña andereje y cuay, en riesgo, ñan de vida presente y ponemos en riesgo el futuro de nuestros hijos y de nuestras próximas generaciones. Es hora de que Coronel Oviedo se despierte, haga un salto grande

0: Pero para eso necesitamos un intendente humano, sensible, un intendente presente. Oye, pues acaba de la problemática que tiene Coronel Oviedo, o acaba solución. Y también necesitamos concejales sensibles, humanos, de buen corazón, sobre todo honestos y trabajadores. Hace pegar ese eslogan, honestidad y trabajo, porque es que nunca naña mejoramos ahí. Nunca naña mejoramos ahí. Ni nunca la gente no recibimos ahí la ayuda oñe merecea en caso necesario. Dayareco éramos representantes serios, responsables, honestos y trabajadores. Hace pegar concejal, tape concejal presente, oíta va del quere. Debe ser en dúas y una gente obetense en todos los rincones de Coronel Oviedo. Llévete y concejal por dútaba por recibita a esa wey se acoge a nojela se bote a yepoide tu chao queja. Hoy me jaisareíamos esta penderoga, y no solamente durante esta campaña, sino cuando sea concejal, voy a ser ese concejal o me jaisareíamos esta penderoga y que tu jamás sea un bojasá, me y po. Jaña sea adelante. No solamente tenía persona pensaba se yeje, que se escapaba se todo Coronel Oviedo, cada familia, cada hogar de todos los barrios, de todas las profesiones, cada uno orecó oportunidad de crecimiento, de desarrollo personal y que tu jamaisa desarrollo jupitía ve y familia y taura y tayura y nieta y nieto haya ya. Ya crea una mejor ciudad, una mejor población, ja, entero vea y que tu familia ya mejoraña de calidad de vida y no solamente un pequeño grupo.
1: Fuerza futuro concejal, dice este mensaje, éxito al futuro intendente Elio Castro también, dice Aldo Ortiz te saluda, dice.
0: Gracias Aldo, compañero Papín Barete de la colonia Genaro Romero, Candaití, tenía equipo fabuloso. A saludar a toda la gente Omba Apoa con nuestro proyecto político y a la ciudadanía en general. Algunos nindas naro yo cruzaiti, pero un mensaje a Sebe o de repente en redes sociales y dice, eres cose, apoyo, eres cose, voto y de mi familia. Así es que ayuré disculpas a toda esa familia, a esos hogares en Daikatu y Jagüepe, Anguajé. Solamente agradecerles por la confianza y pedirle que este 7 de junio boiña boaika tu jamaisa a partir de las 7 hoy abrí la local de votación Jayajañame de Mila voto de confianza a la lista 2M Elvio Castro intendente a lista 2M opción 6 4 tokens de Yayamona de máquina de votación veñamo ingueve papeleta. Algo muy importante andreñamo ingueve papeleta de ranura veja automáticamente nos señan de la intendente Cuera Roba Cuera, Jeras a lista. Ya yo puse de lista 2M, Elvio Castro. Jaupei automáticamente no se mandé la lista de los concejales. 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Ya yo puse de lista 2M, Jao Saltá mandé en forma automática las opciones. A la orero va Cuera, no y meta 12 candidatos. Perfila del medio, ve. Opción 6, Alfredo Biancio. Entonces, fotos a. Cereras hace opción. A UPB es esa, yo puse, vamos a mandar el ande intendente, al ande concejal. Yo puse imprimir tecla verde, allá de vota para el tema.
1: Buen día para todos a la audiencia. Un saludo especial para nuestro próximo concejal Alfredo. Dice que falta ya muy poco para la victoria, fuerza y éxito. Dice este mensaje. A ver. Buen día, don Andrés. Muy buena la programación mañanera. Mucha fuerza para el futuro concejal Alfredo. Éxitos. Dice, este domingo arrasamos, dice. A ver el siguiente, demasiado mucho ahí. Buen día, excelente el programa. Saludo al próximo concejal Alfredo. Dice este mensaje. A ver el siguiente. Mucha fuerza para el doctor. De lejos se nota de la buena persona que es. Anique Niñane Cangute, dice.
0: Muchísimas gracias.
1: A ver. Este me tira audio. Audio no voy a poner ahora. Voy a leer solamente mensaje. Buen día, señor Andrés. Fuerza y éxito para el joven que hizo llorar, dice. Que Dios le bendiga y le salga todo bien. Estoy seguro que él será concejal para Coronel.

0: Oviedo, dice. Muchas gracias. Pepe, de alerta, porque si no, hipocutas, quiero redondear contigo, Alfredo, antes de terminar nuestro programa. Te agradezco por venir, ya prácticamente está llegando el día de. Dios seguramente sabrá quiénes son los que van a ser concejales. Espero que te dé esa oportunidad y la ciudadanía también. Mucha gente te conoce. Mucha gente te conoce personalmente, te conoce a profundidad, otro no tanto, pero estoy seguro que si optan por tu persona no se van a equivocar. No le digo esto a muchos y no digo por mucho, pero digo por tu persona si la gente decide optar por tu persona, que no se van a equivocar.
1: Gracias, Andrés, gracias, audiencia. Cada palabra de aliento y cada palabra de confianza que depositan hacia mi persona me compromete en ayudarla 100%, sino 1000%. Y yo soy de esas personas que creen en la palabra. Cuando la palabra no vale, veis con la gente. Coño, comprometé, no cumplí. Ah, yo ni la palabra año ni la documento cuando no vale, veían. O firmar los instantes y documentos, o veía y no se golpea, nadie me en cuenta, y no se golpea, anda pillar y no pegan, se no entendéis, curi, a operar y a firmar y no lleve respeto a veis ni la documento. Cuando está la problema, y la hace profesión, ve, y yo soy un experto en solucionar problemas, sé solucionador de problemas, el abogado. Es auxiliar de justicia y tiene que dedicarse a resolver problemas. Ese es mi trabajo y lo vengo haciendo hace casi 20 años. Jacuan nunca nace bahía con el cliente, incluso la se contraparte, lo vengo subore, bien nace bahía porque a explicar su escuela la o convenía a cada uno y a cada problema hemos encontrado una solución.
0: Mira, quiero leerte, disculpame a cortarme, pero que cortarte tu inspiración también, pero este para mí sirve mucho. Dice: no le conozco mucho a esa persona, no le conozco personalmente a él, pero cuando dice, sé lo que vale esa persona porque cuando necesité le pedí y sin dudar me hizo el favor.
1: Está muy pesado, Andrés. Y sin que yo sea candidato, toda mi vida traté de pasarle la mano a la gente que necesita.
0: Acá dice otro, Alfredo va a ser el mejor concejal, le conozco de chico, nunca nos defraudó. Mi voto para Alfredo y toda mi familia, Emilio Robadín.
1: Gracias, Emilio. Gracias a la gente. Realmente, en todo este tiempo recibí mucho apoyo, de cariño, de muestra de admiración. A tu cheque te hice comprometer. Les aseguro que no voy a defraudar esa confianza. Quiero seguir siendo ese Alfredo de siempre, y les pido realmente su acompañamiento.
0: Acá.
1: Necesito de cada uno de ustedes, de su familia, de sus vecinos, para que yo pueda demostrarle a ustedes y a la gente que de alguna manera duda de nosotros, vais a Guapañandé.
0: Mucha fuerza, Alfredo, sos grande, dice nuestra mamá Guazú, ña Marisa.
1: Marisa, a ver, tía Marisa, veo. Llevo tía, su vez. Gracias, tía, hago ser en vire copariente, así es que siento un afecto y cariño súper especial por esta gran familia que siempre le dio espacio a través de este medio de comunicación para ayudar a tanta gente. Y le agradezco también a ellos por la oportunidad y principalmente a vos, Andrés, porque realmente este

0: Ya sentí algo especial y siempre yo no quiero ser un concejal llorón a ese, pero es importante la gente hoy cuá, que somos gente, personas sensibles,
1: Con sentimiento.
0: con sentimiento, y ojalá nunca perdamos eso porque mediante eso podemos sentir a los demás. Jañañemo y zapatú ya ven herendabe o recorre ya ve barrio aérea la puchan a gente donde hay catú y beso ya pomina algo y catú o sé de la situación en la que viven. Entonces sé añemo y upearé a consideración y estoy seguro y voy a trabajar de manera incansable para ayudar, para seguir ayudando a mucha gente que de verdad necesita.
1: Cuando falleció mi tía le pedí el favor y nunca voy a olvidar eso. Sin dudar me pasó la mano, dice este mensaje.
0: Si está Pegoñandre ya brinda servicio y asistencia integral en todos los sentidos, yo siempre digo, Dios nos da el don de una profesión y nos presta para que podamos servir a los demás. Entonces, nada más agradecerte por el espacio, Mujeñan de ahora, mi querido Andrés Hinaja. Agradecerle a la gente y por último pedirle que este domingo vayan a depositar su voto de confianza para que yo pueda seguir pasando esa mano amiga y procurar un desarrollo real a favor de todos los ovetenses.
1: Lista 2M,
0: Opción 6.
1: opción 6. No, buen día, amigo. Dice, no le conozco personalmente, pero al escuchar ahora tiene mi voto, dice acá el amigo traidorista.
0: Muchísimas
1: Un
0: gracias,
1: servidor igual que vos.
0: querido amigo. Ya yo cuata en cualquier momento porque mi meta siempre con las puertas abiertas. Hoy
1: Con
0: me jabe.
1: ala trabajado, ¿no? Las 4 de la mañana ni pudimos más a jueves, y qué ve.
0: O mandíguese.
1: Todos los días, Oscar Tormenta, ve, siempre está ahí trabajando.
0: Erecota, mi querido amigo, te concejal del pibe de Ixaguá. Oye, pitazo, ande quiere. Negamos, hay grandes hewi y no solamente vos, sino todos los ovetenses van a tener un representante de verdad.
1: Gracias, Alfredo. Después del voto, te espero aquí en la radio para agradecerle a la gente su confianza.
0: Por supuesto, Andrés Yaimeta, y no solamente después del voto, quiero pedirle a los medios de comunicación, porque PMP jugar tiene un rol demasiado importante, PM mediante. La ñan de proyecto, la ñan de mensaje, o seguito a un ajé a toda la ciudadanía que tenemos a la gente, o jesaja, o gendula, ya ya poajina, hay que tenemos ahí a la pucha, o vale la pena la ja votar a el comité cariagre.
1: Gracias,
0: Muchísimas
1: hermano.
0: gracias.
1: Éxito, éxito para vos.
0: Gracias.
1: Vamos a una pausita, compañeros. Luego continuamos con nuestro programa Visión Amplia.
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0: Bueno, volvemos. Váyate coma, gente. Vaya pañan de pejar ideas. Ya estamos ya con el programa Visión Amplia. Y por supuesto, quien le habla, Andrés Escobar. Gracias por su compañía de siempre. Ya continuamos con nuestro trabajo. Y en este programa, ya con la compañía de nuestra compañera Patricia Colina, que estamos haciendo la previa para el día de. ¿Qué tal, Patricia? ¿Cómo estás? Un gusto saludarte.
1: Buen día, Andrés. Buen día a la audiencia de la 101.7. Estamos de vuelta en martes. Es como el segundo día de iniciar la previa de la semana de las elecciones. Y saludamos también a nuestro compañero Osmar Medina. Está de más saludarle a él porque todo el mundo sabe que está acá hace 100 años por ahí, aunque es más joven que nosotros, ¿no?
0: Eso es lo que yo no entiendo mucho de Osmar. Si, a ver. Y maestre, y maico, a ver, ahí lo mitad, coge y deje mi tante
1: y dije allá. Y él lleva acá como 40 años, pero tiene 25 nomás.
0: Y así desafía piqui volei,
1: sí, así de surreal es la vida de Osmar Medina.
0: ¿Uno no conoce esa faceta de Osmar de jugador de piqui volei? No. Me parece que el refe por ahí nomás en ese edad, porque mantere con esa desafía, ponte y dile cualidad.
1: Y te invitó a ir ya a algún partido.
0: Sí, sí, el tema es que no se fue a pedir permiso por mí nomás.
1: Ah, ese es tu problema.
0: Upémosle al tema.
1: Bueno, ahí está el señor de las consolas de la 101.7 y a la audiencia, buenos días también.
0: Bueno, gracias, compañera. Está con nosotros el siguiente invitado ya en el programa Visión Amplia. Una persona también muy conocida en Coronel Oviedo. Y de la otra vereda, como se dice, ¿verdad? Recién estuvo con nosotros Alfredo Bianciotto del Partido Colorado, de la lista 2M, opción 6. Y ahora está con nosotros otro candidato, pero del Partido Liberal Radical Auténtico, el doctor Luis Portillo. ¿Qué tal, doctor? ¿Cómo está? Este colma, ¿no? Ahí viene Cogena.
2: Va te Cogena, Andrés. Un saludo especial a Patricia, que nos acompaña. Y a la gran audiencia de Radio Capital, un gusto siempre compartir aquí contigo, con toda la gente. Y a días, a horas, nada más. Mm. El gran día de, ya se siente la parte organizativa, la gente que ultima los detalles. Ya lo estamos ahí para ver a Pepe, ¿verdad? Un movimiento interesante, ¿verdad? Que se da y que todos esperamos que termine en una gran fiesta. Que sea realmente una fiesta, que sea el reflejo de la voluntad popular en los distintos partidos y movimientos políticos que se preparan para algo que es justo y necesario, ejercer el derecho al sufragio, y que así construyamos cada vez una sociedad más justa, más solidaria, una sociedad más orientada a buscar realmente el bien común de la población. Un tema que la propia Iglesia ha tomado como bandera en el presente año 2026, y dice

0: el bien común como fundamento del nuevo Paraguay.
1: Y es lo que necesitamos, y en estos últimos tiempos, doctor, tomando la frase que utilizas, no se refleja tanto eso en las autoridades actuales, la búsqueda del bien común, más bien de los intereses sectoriales y muy particulares de un grupo dominante del país, y habla mucho de la macroeconomía, del crecimiento económico del país. Pero eso no se refleja en la microeconomía que afecta a la gran mayoría, más del 80% de la población paraguaya, depende del movimiento microeconómico.
0: Así es, nosotros sabemos, ¿verdad?, que el bien común es una cuestión largamente superada en el mundo político, en el mundo social, en cuanto al concepto, y no es más que buscar el bien de la mayoría. La mayoría, sabemos, ¿verdad?, que los gobiernos difícilmente sean perfectos en su gestión o que el 100% salgan satisfechos. Algún interés seguramente va a quedar un poco, valga la redundancia y la aclaración, rezagado, pero lo que debe buscarse siempre es que la mayoría pueda gozar de los beneficios, que la mayoría pueda estar bien. Cuando uno habla de macroeconomía, está apenas hablando de un sector nada más de la población económicamente activa. Por eso decimos, ¿verdad?, que en ese sentido los gobiernos, últimos gobiernos, han fracasado porque no han encontrado la forma de que la mayoría de la población esté bien. Nos referimos a los trabajadores. Nos referimos a las familias que normalmente se dedican al ámbito a veces informal, incluso del empleo. Pero al ser informal, ¿acaso deja de ser un derecho humano? Al ser informal, ¿acaso desaparece el rostro humano de la persona? No, bajo ningún sentido. Es una cuestión nada más que tiene que ver con el orden de las cosas y los registros oficiales, nada más. Pero no por eso vamos a convertirnos en un país de esclavos, como muchas veces ya está sucediendo en la práctica. Getatapichá, que no ganan ni siquiera la mitad del salario mínimo, que no reciben los beneficios y los derechos laborales y sociales que establece la ley, y a costa de eso, de ello, un patrón que cada vez se vuelve más rico. Realidades estas, ¿verdad?, que muchas veces a gobiernos que están muy comprometidos justamente con ese sector, obviamente ni siquiera les gusta hablar, escuchar.
1: En realidad, el sueldo mínimo es esclavizante. Siempre fue esclavizante en nuestro país, porque el sueldo mínimo te permite satisfacer lo más básico de la vida de un ser humano. Y uno de los puntos fundamentales de la vida del ser humano, que es inherente, el derecho a la recreación, eso ya es imposible con el modelo laboral y con el ingreso mínimo que hoy en día existe en nuestro país, doctor.
0: Totalmente, totalmente. Y importante señalar, ¿verdad?, de que si uno revisa la economía, no sé, podemos revisar 10, 15 años atrás, podemos hacer una revisión, por ejemplo, del salario mínimo. Y vamos a encontrar que el salario mínimo efectivamente sufrió, tuvo unas variaciones hacia arriba, pero nunca las tuvo en forma paralela a la inflación. O sea, vos tenés, pues, cada tanto que tenés un incremento del salario mínimo, entre comillas, mínimo, salario mínimo, su nombre lo dice, es lo mínimo que supuestamente necesita una persona para poder sobrevivir. ¿Por qué? Porque tiene que satisfacer todas las necesidades, pero en realidad no satisface. Pero ¿qué pasa? La carne, por ejemplo, solamente la carne, vamos a tomar la carne como ítem, sufrió mucho más suba en el precio que el salario mínimo. O sea, no acompañó. Va a decir, wea, la ñan de plata cada vez o vale menos o vale. Jamás a peor revisa. Más a peor de favor, vamos a. Más y no, cuando iba ahí. ¿Verdad? Probablemente el problema inclusive no está en el salario mínimo, sino que en el disparo de los precios. Por ejemplo, sube el combustible, pero nunca baja. Sube la carne, pero nunca baja.
1: Aunque baje el dólar, aunque baje el
0: No.
1: todo.
0: Se mandó a hacer una batalla, paja, yo capula la bomba que tenía allá en el Medio Oriente, ¿verdad? Y ya el combustible ya subió y resulta que tenía la carga de 3 meses atrás. ¿Y cómo es posible que haya variado ya? Pero ¿quién de nuestras autoridades dice esto? A mí me duele, por ejemplo, que nuestro intendente o nuestro gobernador, o etenses, en este caso, por ejemplo, cuando se tratan de asuntos nacionales, ellos no están.
1: Para que la gente pueda entender el ejemplo que pusiste, doctor.
0: Sí.
1: 15 años atrás,
0: Sí.
1: salario mínimo, un día de trabajo le pusieron de ellos 4 kilos o
0: Sí.
1: coanga, salario.

0: A pesar del transcurso del tiempo, se tenía que haber, aunque cambien los valores, digamos,
1: Ajá.
0: tenía que seguir existiendo la equivalencia.
1: Sí.
0: Porque si no, pues no tiene sentido.
1: Sí.
0: A peangos era la inflación.
1: Sí.
0: La inflación, me dice la inflación, pende plata, pe 100 mil peangos todos los días, la gente gigante. No
1: Ah.
0: vale billete con la plata,
1: No
0: otro
1: vale,
0: billete.
1: veía,
0: A pea las
1: pea
0: haitianas.
1: la inflación, Gina.
0: Exactamente, la inflación. A vos te cuesta un jornal de trabajo 107 mil, bueno, y un día de trabajo, supuestamente, ¿verdad? Paga legal, paga bien, ese, es lo que está en regla. Pero ya no te vale, ya no tiene el mismo valor que tenía antes.
1: Ajá.
0: Y
1: De
0: ahí es el
1: Yoguabe,
0: problema.
1: a hacer la misma cosa antes de
0: Ah,
1: Yoguabe, pues.
0: para ser un
1: Exactamente.
0: poquito más claros y
1: Precisos.
0: prácticos y precisos, vos cobras 110 mil al día trabajando un jornal ahí básico. Sin embargo, tus 110 mil solo vale 60 mil guaraníes de acuerdo a la inflación,
1: Ah,
0: ¿verdad?
1: acuerdo la
0: Entonces,
1: inflación.
0: vos, 60 mil de punteres o cobrar Yoguabe.
1: Ajá.
0: El resto no es más tu plata, o sea,
1: Sí.
0: eso que vos tenés nomás. Es tan apasionante analizar la realidad económica
1: Sí.
0: en el país porque es tan distinto. O sea, la macroeconomía es una cosa impecable en el país porque tenemos nosotros capitalistas. Hay que hablar con la realidad, ¿verdad?
1: Sí.
0: Pero ¿qué pasa con el consumidor? Yo ahí es donde quiero llegar porque realmente el candidato a concejal puede venir a hablarnos de todos estos análisis impecables. Bueno, pero ¿qué vamos a hacer después nosotros cuando seamos concejales? Eso es lo que tienen que
1: Cuando
0: hacer
1: seamos
0: ellos, preguntan.
1: autoridades, sí.
0: La responsabilidad de quién es cuidar al consumidor final, ¿eh? La municipalidad.
1: De
0: Ahí
1: hecho,
0: está la
1: tiene
0: defensa al
1: una
0: consumidor.
1: dirección de
0: Claro, una dirección de defensa al consumidor.
1: sí.
0: ¿Por qué estamos haciendo ahí?
1: Y
0: Nos
1: la
0: venden
1: Sedeco.
0: carne, ¿cómo que se llama la precinta que le ponen?
1: Marcado.
0: Reetiquetados. Nos
1: Sí.
0: venden carnes reetiquetadas, nos consta, me
1: Sí,
0: consta, porque
1: claro.
0: sí, claro. Entonces, eso es un atropello a la defensa del consumidor. Que estén inflando el precio de la carne al consumidor final, eso es defensa al consumidor, la responsabilidad.
1: Incluso te venden productos ya vencidos. Y otra de las prácticas comunes de los grandes supermercados es que ahí en la góndola te pone un precio y en la caja te cobra otro precio. Acontece
0: Entonces,
1: muchísimo eso, Pache.
0: todo el tiempo. Entonces, cuando viene un candidato a concejal y te habla de economía, a mí me interesa, Luis, ¿qué es lo que van a hacer una vez que lleguen con defensa al consumidor? Bueno, en primer lugar, gracias a Dios, nosotros no tenemos el problema de la ley. La ley previó todito. Está todo en la ley.
1: Claro,
0: El
1: existe,
0: problema tenemos en la
1: impecable es,
0: práctica.
1: sí.
0: Hay que aclarar a la
1: Totalmente,
0: ciudadanía.
1: sí.
0: Porque
1: Totalmente.
0: yo no vengo a inventar la pólvora.
1: Sí.
0: Ni ustedes. Ya les sincero, con la ley P. Allá la defensa al
1: Claro.
0: consumidor y también la defensa del productor. Tengo que decirlo porque
1: Sí.
0: este no es un tema nuevo. En mis visitas he hablado con la gente. Hemos hablado de defensa del consumidor, donde no solamente entraron los temas de carne, en los precios, la calidad, no solamente eso, sino que también, por ejemplo, los servicios públicos, la ANDE, la SAP. Porque, entre paréntesis, antes de entrar a la solución del problema, si hay algo que le vuelve impotente a la población, por ejemplo, son las sobrefacturaciones de la ANDE. Ahora, ayer y anteayer tuve un caso, uno en Potrerito voy a mencionar y otro acá en Moreira. De 150 mil, uno 150 mil disparó a 1.150.000 mil. Y el otro de 180 mil disparó a 1.200.000 mil. La diferencia es abismal, ¿verdad? Pero ¿qué pasa? La ley, cuando se trata de servicios públicos, tiene otra normativa también. Es una cuestión que cuesta muchísimo asimilar. Por ejemplo, pague y luego proteste. Yo no
1: Claro.
0: sé si ustedes conocen
1: Sí, la
0: esa.
1: Ande es típico de
0: Ah,
1: la
0: bueno,
1: Ande.
0: entonces, ¿dónde estamos? Imagínense, póngase en mi lugar, que yo como abogado o como concejal le diga a un ciudadano, bueno, o Ibai, o evidentemente con Ibai, porque no, yo no veo en el sentido lógico, no veo, yo no le estoy yendo el sentido. Pagar 150 mil coa enero, febrero, marzo, abril, debe pagar 150 mil, 1.150.000 en sentido. Mañana la joga, hay que ser pues, responsable, ¿verdad? Te va a mirar a su casa, a ver, parte código. No encontramos por dónde se puede tanta energía. Hablamos con un electricista, le hace, no, es un error, un problema de lectura. Pero, ¿qué pasa? Acá vos te vas a hacer tu protesta. No, pues no hay nada que hacer porque ya se facturó, no sé, te dice ya se documentó, estoy en Asunción, un montón de cosas, ¿verdad? Con todo el respeto, lo digo, porque no tengo nada que ver con ellos. Entonces, ahí necesariamente entramos ya en el ámbito procedimental de la ley. Ah,
1: Sí.
0: bueno, ¿y qué dice la ley? Pague
1: Y luego protesta.
0: y luego proteste. Y vos le decías a tu cliente, ya paga también de comisión. Aunque si uno vaya a protestar, te
1: va a ir. Vaya a protestar. Y te dice.
2: Y vamos esquilmándole al consumidor. Así,
0: ahí está.
2: Desde mismo el servicio que presta el Estado. O sea, esto es inaudito.
0: Algunos oyentes inclusive no sabían esto. Yo les cuento. Uh-huh. No sabían esto. Cuando yo le comento a la gente, lo primero que dice.

0: el United Pipeline de Paraguay, el Red Pipeline, la ley, esto que vamos a, tiene sus fundamentos, ¿verdad? Pero hay pucuta, el derecho administrativo. Tiene sus fundamentos, pero hay que distinguir el problema real de fondo y también problemas de forma. Muchas veces las facturaciones tienen problemas de forma nada más. Procedimiento. Lo necesitamos íntegro.
1: Error humano.
0: Ah, el tema. Error ya eso. Es una cuestión profunda de que realmente con el agua pues se dan más, más frecuentemente las fugas. ¿Verdad? Uno puede tener un caño roto, no se da cuenta porque el agua se va todo en el vecino, son aguas subterráneas, qué sé yo, son construcciones ya antiguas y ya el agua se vuelve subterráneo, entonces uno no se da cuenta las pérdidas, etcétera. Y de repente podría, el ejemplo es más factible, ¿verdad? La fuga. Pero hay casos en los que definitivamente la cuestión es irracional. O sea que es inexplicable.
2: Hace poquito te cuento lo que pasó a una persona. En su casa tiene la conexión eléctrica y su consumo promedio era de 200.000. Ese era su consumo promedio. Sí. Después se mudó. Y la casa se queda con toda la energía, pero se mudó. Y nunca se prendió nada, ni un foco, porque llevó todito luego. Y los dos primeros meses vino la factura a 5.000 guaraní, el gasto administrativo. Después no viene más la factura. Después de 4 años, la persona volvió a su casa, para rehabilitar su casa. Y después de rehabilitado su casa, sí, le vino la factura.
0: Le vino ya.
2: ¿Cuál fue la sorpresa? Que en todos los meses había sido, se facturaba 200.000 guaraní. Y yo le acompañé a la persona a la Ande, sí, le pregunté por qué. Y me dice, como el medidor no marca, sí, ponemos nomás ya un promedio. O sea que ellos te cobran por algo que no existe. Así el medidor no marca, no puede marcar porque no se utiliza.
0: Así es.
2: Entonces le ponen nomás ya un promedio de 200.000 mensual o facturas de 200.000 mensual en una casa donde no se consume nada.
1: No se vive. Y sin embargo hay que pagar porque
2: y hay que pagar. Y le dice, lo único que puedo hacer es fraccionar.
0: Sí. ¿Pero en qué quedamos? El fraccionamiento vas a terminar pagando.
2: Y vas a tener que pagar interés incluso.
0: Te está diciendo que vas a pagar.
2: Nandecura.
0: Bueno, y ahí mismo quiero dar una buena noticia, como se dice, ¿verdad? La buena noticia es que el mundo administrativo, llamarle ANDE, SAP y otros servicios públicos, es un mundo inexplorado desde el punto de vista judicial. Desde el punto de vista judicial. Casi nadie lleva al ámbito judicial.
1: Nadie cuestiona.
0: No se plantean. Y uno puede plantear, por ejemplo, desconocimiento de deuda, puede plantear un amparo económico. ¿Y por qué digo esto? Yo decía una cosa, y esta es una cuestión, voy a pecar inclusive de revelar una estrategia que a mí me ayudó a ejercer la profesión, que es que los jueces y fiscales, más de que muchas veces cometen grandes injusticias, lo hacen bajo presión. Lo hacen bajo presión o lastimosamente por ambición económica. Entonces, ¿pero qué pasa? Tienen competidores a mansalva. El juez, que hoy día está de juez, tiene mínimo 2 actuarios y actuarias que también quieren ser juez.
1: Esperando su cabeza.
0: Exacto, ahí está. Entonces, yo les digo siempre a los abogados, cuando se comete injusticia, nosotros los abogados no tenemos por qué plagiarnos, sino que hacer nuestro trabajo. ¿Y qué es nuestro trabajo? Echar mano a la ley. Echar mano a la ley, reclamar. Y bueno, yo debo decir, me gané bastantes, no voy a decir adversario ni nada, pero sí me gané contrincante en su poder judicial porque yo he reclamado. Pero sí, antes yo he hablado con ellas. Señora jueza Patricia, vengo a hablar con usted. Este procedimiento, según mi estudio y según el código, está mal. Yo vengo a decir que nosotros vamos a defender nuestra posición. Hasta el final. Juez Andrés, usted tiene que saber, nosotros vamos a hacer nuestro trabajo. De manera que, si esto continúa así, vamos a tener que hacer las denuncias, hacer los reclamos. Y muchos no escucharon en un primer momento. Cuando yo empecé a recibir mi promoción, muchos no escucharon.
1: Yo lo que me di cuenta es que tímidamente hacen la promoción de que la ANDE tiene que pagar resarcimiento por daños y prejuicios en caso de cortes, por ejemplo. Pero tímidamente, señora, si tu heladera se descompone, tenemos que ver, peritar, no le está diciendo la ANDE tiene la obligación de reponerte. Y imagínate una heladera, y hablemos a gran escala. Una emisora que pierde una antena por culpa de un desperfecto en la parte

0: De técnica de la ANDE,
1: Claro.
0: que es culpa de la ANDE,
1: Las pérdidas son mayores.
2: Sí.
0: y que nos disculpen los administradores de la ANDE que hacen bien su trabajo, pero hay técnicos que dejan mucho que desear y no es una cuestión direccional, o sea, no viene de la dirección de la ANDE y mucho menos, pero se trata de la persona que trabaja la parte técnica
1: Claro.
0: generalmente. Entonces, es una desidia humana y esas cosas tienen que ser reguladas por alguien. ¿Y por quiénes? Defensa al consumidor.
1: Defensa del
0: Claro.
1: consumidor en el ámbito administrativo, ¿verdad? Convengamos eso. El
0: Totalmente.
1: SEDECO es una instancia administrativa, pero no obstante, nosotros tenemos un sistema, un sistema legal en donde uno también puede recurrir directamente a la esfera judicial. Nosotros tenemos ese sistema. Ocurre que es muy parecido al famoso al delito de lavado de dinero, mezclando un poco. De cosas titiladas bien allá. ¿Ja? Hay leyes, hay países donde dice, tenemos que tener la prueba de que esa riqueza que ha amontonado, que ya es bastante, definitivamente proviene de actividades ilícitas. Tenemos que tener las pruebas directas, ¿no es cierto? Pero hay países que dice, no hace falta. Basta que la persona no, basta que Luis Portillo, que es dueño de una mansión, tiene tanto buque, tiene avión, tiene tanto camioneta, nada, y no sabemos a qué se dedica, basta que él no pueda explicar de dónde saca su fortuna. Y con eso es ya
0: Es
1: lavado, el ocultamiento.
0: suficiente.
1: Entonces, la misma cosa en el ámbito, mezclando bolas, cosas para que la gente entienda, con ejemplo de Paraguay, yo siempre te dice, ven hace ejemplo, ¿verdad? En las facultades, dice, profesor, tiene ejemplos, no entendéis. Entonces, los ejemplos son iluminadores, reveladores. Entonces, en el ámbito administrativo, uno está bien, está SEDECO. Pero también uno puede reclamar directamente a la esfera judicial. Nada obsta. Porque nosotros tenemos un sistema ecléctico. Tenemos un sistema ecléctico donde a eso iba cuando les decía, los jueces y fiscales, si uno habla bien con ellos, si uno conversa bien con ellos también son muy juiciosos. También son juiciosos. Y saben con quién abogado, saben con quién ciudadano también. Por eso, yo les decía la
2: Pero
1: verdad a ustedes. A veces vienen los extranjeros, por ejemplo. Y ponenlo, esos abogados no le interesa el abogado amigo de quién, para decirlo que si el abogado tiene o no la capacidad. Entonces, directamente, y los extranjeros. Yo tenía un cliente que era extranjero. Ni un escrito te he firmado antes de leer. O le he primero cuando tú papá me dice. Bueno, a pedido firmar. Firma cuando está conforme. Y a veces inclusive está conforme con el contenido por donde convence la estrategia. Bueno. Y yo les digo bien, los jueces y fiscales enseguida se dan cuenta. Ah, estos tipos entienden. Este señor entiende la ley, este juez entiende la ley. Entonces, por favor, atiéndale bien y denle. Pero ¿qué pasa cuando, por ejemplo, un ciudadano, por ejemplo, ese que me decía que su factura le vino 5 mil, le vino al principio, después no le vino más y después le apareció una cuenta? Ese le parece mucho a ese enfermo que tiene fiebre a una noche, no durmió la madrugada, dolor de cabeza y amanece, se va a trabajar. Y después a la noche vuelve, medio se desmaya, ya no puede más, ponía más llamas, tú llega al hospital y se va y se apuran a su pariente, ¿verdad? Atiéndale, atiéndale, carajo, y me ¿verdad? Pero, con todo el respeto, ¿verdad? Y los doctores empiezan a preguntarle, ¿qué es lo que pasó? Y él, desde hace 24 horas que está con fiebre, 24 horas, ¿verdad? O sea, como ando en Botama, auramó.
0: Sí, se
1: Entonces, ahí también
0: descompone
1: la corresponsabilidad también en el control, muchas veces nosotros los paraguayos, ¿ya qué? Entonces, reacción.
0: Yo soy una defensora de la Carta Magna, por ejemplo, la ley, ¿verdad? En general, está todo muy bien escrito, las normas, las normativas, pero la práctica, y ustedes van a estar de acuerdo de que nosotros tenemos más ley de lo que necesitamos. Tenemos de balde unos parlamentos que están ahí discutiendo cosas que, ¿por qué no nos vamos directamente a poner en práctica la ley que ya tenemos? Un
1: Totalmente.
0: comentario aparte, eso
1: Así
0: también.
1: mismo es. Y cuando se habla de SEDECO, por ejemplo, la municipalidad, en mi caso particular, SEDECO debería de ser potenciado. Potenciado. ¿Qué significa eso? Debe tener fiscales. La mayor mafia que tenemos en el Paraguay actualmente no es precisamente la mafia de las coimas, tráeme tanto y te doy esto, tráeme aquello, esto que hago, haceme esto y te doy esto. No. La mayor mafia en la República del Paraguay es la mafia administrativa. Pe plata o manejar y nada más, pe Paraguay, es donde llegan las cajas. Y ellos te dicen, ¿verdad? Ojo con lo que voy a decir. Una cuestión clave. Coronel Oviedo tiene actualmente tres jueces civiles. Tres jueces civiles. En la década del 90, esto se creó y nacieron con dos.
2: Nacieron con dos.
1: Con dos juzgados civiles. Y hace un año que tiene tres jueces.

0: Coronel lo dijo, es como la inflación, es como el salario mínimo y la inflación. Da ya crece económicamente, va a ser la realidad.
1: Sí.
0: La misma cosa hace Sedeco. Sedeco, por ejemplo, debería tener acá en Coronel Oviedo mínimo 5 fiscales encargados de recorrer los supermercados, las despensas, las carnicerías, los mataderos, los establecimientos laborales. Pero recorrer no significa ir a extorsionar al empresario. Sí, que digan, bueno, queremos entrevistarnos con ustedes, estamos iniciando un proceso de trabajo, de asinceramiento, queremos trabajar con ustedes. Evidentemente, las cosas que están mal tenemos que corregir.
1: Claro.
0: Y aquellas que estamos haciendo bien, bueno, tenemos que continuar con eso. No venimos para perjudicar, al contrario, queremos que su establecimiento crezca, a ver si podemos darle un poco más de fuente de trabajo a la gente, a ver si usted puede ganar un poco más de lo que está ganando, etcétera. No. Dejo, bebe, jandereco y la fiscal, más a juega tú menos. A Michael, oye, ya tiene funcionario, a Moico, me deja, ojo desayunar, güey. Y bueno, y vos tenés una queja, un producto vencido que te retirar, es así, nomás agarrar en tu mano y meter acá en tu saco y ya te vas, ¿verdad? Mm. O sea que es tan sencillo solucionar, es decir, cuando llega, ya no existe el producto vencido y las cámaras, no tenemos cámaras. Pero ¿cómo? Si yo era la persona accidente de tránsito, he colaborado con él. No, no hay. Y como no están registradas esas cosas.
1: Quiero aterrizar un poco contigo, doctor, a lo que es local.
0: La casuística pues, es muy rica en cuanto a la experiencia.
1: Eres muy conocido en cuanto a la aplicación estricta de las leyes y la exigencia para la aplicación estricta.
0: Ya procuramos antes.
1: Eres muy conocido en ese ámbito. El abogado que no coimea, el abogado que exige y que hace cualquier cosa para que se cumpla la ley. La gente te conoce así. Si te vas a la municipalidad, ¿vas a aplicar lo mismo? ¿Vas a tener el mismo criterio? ¿Vas a tener el mismo comportamiento en cuanto al cumplimiento de las normativas, doctor?
0: Yo te agradezco la pregunta, Andrés, porque es algo que la gente siempre quiere saber también, ¿no? Y definitivamente la junta, el colegio municipal, no es un tribunal. El colegio municipal, la junta municipal, la intendencia municipal es un órgano político, es un órgano de servicio. Entonces, la exigencia también debe tener un tratamiento distinto. ¿Por qué? Porque todos los líderes que vamos a estar sentados ahí, porque yo me siento bendecido también, creo que que la ciudadanía me va a dar la oportunidad, tienen sus votos, van a tener, es decir, responden siempre al soberano, que es el pueblo. Entonces, merecen el respeto en el diálogo, en el proceso de construcción, sobre todo para mejorar algo. Entonces, con esto te estoy diciendo de que yo voy a proponer, yo voy a proponer que se cumpla la ley, ¿verdad? Y lo voy a hacer públicamente, seguramente en la primera o en la segunda sesión. Lo voy a proponer para que eso se pueda cumplir, como dijo Patricia, que me acaba de dar la idea excelente de que la ley hoy vamos hoy, ya cumplí, mina. Vamos a darle un poco al ciudadano obetense la atención que se merece, vamos a darle al ciudadano obetense la tranquilidad de que esa carne que está consumiendo, por lo menos una carne que fue revisado, que pasó por todos los filtros fitosanitarios, qué sé yo, que en materia de precio es un precio razonable. Está bien, estamos en un país, acá protege también la libre competencia, entre paréntesis, ¿verdad? Pero no por eso vamos a abusar con los precios, porque hay productos también que son de primera necesidad. Ahí tenemos que, debe haber también cierto delineamiento en ese sentido para que no se abuse. Es cierto que la oferta y la demanda también está ahí nomás, ¿verdad? Pero volviendo al tema, yo me veo en la Junta como una persona que trata de conciliar, pero a partir de la propuesta. Y es por una bella, es por una amor. Ojalá Dios Todopoderoso, ojalá el pueblo, el soberano también nos conceda aconsejarles que por lo menos escuchen y estén dispuestos. Pero para que eso ocurra, necesitamos estar comprometidos con el erario, con el soberano, con la causa. Porque si yo estoy comprometido con tal, voy a tener que decir más de verdad, tal proyecto que no tiene ningún interés de colaborar con el crecimiento de la ciudadanía, sino que solamente está metido en tal empresa, en tal negocio, qué sé yo, dedicarnos al ramo de la construcción, por ejemplo. Y por lo tanto, contarle que a mí me den mi contrato. Discúlpeme que sea sincero, ¿verdad? Contarle que a mí me den la obra de construcción, contarle que a mí me den la provisión de fósforo. A mí no me importa. A ver, no tiene lo que quieran. Entonces,
1: y es lo que más sucede.
0: Si amigo mío, hay tanta cosa, yo voy a proponer. Pero hasta ahí lo que puedo. ¿Por qué? Porque está demostrado de que si uno, por ejemplo, trata de exigir el cumplimiento de la ley sin la propuesta, sin la cintura política, eso es, sin el Messi,

0: Entonces, ahí estamos en graves problemas. Primero, la gente oye el pan de Evija y no, con Luis no se puede hablar, y ya que le te dije, y no, no llamo Z cosas ahí, entonces, el pueblo, ¿quién es el que pierde? El pueblo. Luis no pierde. Luis, oye, yo tengo que ejercer mi profesión, va a ir el pueblo a agarrar su juicio y volver al Poder Judicial. Pero ese es el tema acá, Andrés. La idea es colaborar, pero uno tiene que ser realista. Hay que comenzar de uno, dos, tres. A mí me posea, me dice, mil me voy. No, no. Vayamos por partes, porque acá hay una cuestión que hay que ser sincero también. Hay cosas que nosotros vamos a ir a descubrir, ¿no? Tipo Cristóbal Colón, entre comillas, ahí en la municipalidad. Y vamos a rasgarnos las vestiduras. No. Vamos a tener, bueno, señores, acá hay que poner orden, plantearle al Ejecutivo que ordene, o sea, la creación de ciertas figuras, órganos, designar responsables, así como se hace un proyecto, objetivos, metas, actividades, luego vienen las tareas, después de la tarea vienen los responsables y el presupuesto, que también es una cuestión ineludible, ¿verdad? Porque tenemos, a veces tenemos muchas ideas, pero estamos humana y presupuestariamente preparados para ese desafío. Y bueno, ahora mismo, bueno, hay que ver, hay que hacer unos ajustes. Tendríamos que eliminar esto, por ejemplo, para sacar esto y así.
1: Actualmente, por ejemplo, tenemos en la municipalidad, es conocido por todo el mundo, una excesiva población de personas que están ahí sin ejercer una actividad útil para la ciudadanía. Y por supuesto, los que trabajan tienen que cobrar su salario. Y probablemente un gran porcentaje del ingreso municipal se van en salario y no redunda en beneficio a la ciudadanía. Eso también es un punto que se tiene que revisar.
0: Es más, yo creo que hablando de ese tema, el perjuicio es total. Si nos pusiésemos a analizar, y yo sé que mucha gente va a terminar dolida con lo que voy a decir, pero muchas veces los cambios, justamente la cura, proviene o tiene dentro de su contenido el dolor. Muchas veces para curarse hay que sufrir, lastimosamente. Bueno, la Yarecola es funcionario público, uno es, por ejemplo, donde Yarecola tiene función específica. Yarecola tiene rol dentro de la institución. Primero le estamos perjudicando a ese individuo, a esa persona. Porque le
1: Así
0: estamos
1: mismo.
0: atrasando, le estamos aplastando, porque le estamos diciendo, vos no servís para nada. Vos una vez venís acá, sentate ahí y cuando llega la hora, anda a desayunar, cuando llega anda a hacer tu tereré, y cuando llega, retírate y marca. O sea, hay una denigración de la persona en un nivel tal que esa persona pierde el tiempo, pierde su dignidad. Es una cosa increíble. Pero ¿qué pasa al gobernante de turno que gobierna de manera autoritaria y fascista? ¿Le conviene?
1: Sí.
0: Cuando llega la verdad, vos, andate allá, voy a hacer mi perro tal mesa.
2: Ese tiene que rendir tantos votos para que
1: Así mismo.
2: sigamos.
0: En
2: Es un
0: realidad,
2: hecho.
0: Patricia y
2: Es un
0: Andrés,
2: hecho.
0: su trabajo no está en la municipalidad, su
1: Sí.
0: trabajo está en el día de las elecciones.
1: Sí.
0: ¿Ustedes sabían que hay gente que solamente se prepara para el día de las elecciones?
2: Así es.
1: Y ahora.
0: Piensan en las elecciones, nada más. No le interesa el servicio y el otro perjuicio de la ciudadanía que está pagando su servicio.
1: Y hay político, doctor, y es conocido por mucha gente su práctica, que los empleados públicos que de alguna manera depende de él para continuar en su función, porque tiene poder, le dice, bueno, vos me vas a poner tanto voto. Y eso voto tiene que ser controlable, se tiene que demostrar que realmente nos acompaña.
0: Claro.
1: Eso en voto.
0: Le exige.
1: Le exige. Otro que tiene un salario regular, le exige a que ponga una suma para la campaña. Y eso tenemos aquí en Coronel Oviedo, doctor. Un político conocido y es una práctica común en su grupo. Una práctica común en su grupo.
0: Sí.
1: Y es conocido por todos. Y tiene su gente que se encargan de llamarle a cada funcionario. Oh, Luis, de imagina en la función pública, gracias a nosotros, a vos a poner tanto voto y tanto guaraní para la campaña. De agradecido a la ñeme de la cargo y mandé desafiamos
0: Claro, así mismo.
1: y hay gente así en Coronel Oviedo, increíblemente.
2: O sea, yo estoy aprendiendo ahora que hay vaquita en la política.
1: No, no, es vaquita, es Holanda de la Gran 7.
2: Hablando de la práctica política, ¿cuántos votos necesitas para entrar en la lista después?
0: Bueno, nosotros, es una interesante pregunta, Patricia, porque nosotros pues, en Coronel Oviedo tenemos casi 22.000, lo alcanzamos, pero son casi 22.000 habilitados, de los cuales creemos, ¿verdad? siendo optimista, de que podemos llegar al 40%.

0: 10% uh-huh. de participación.
1: A 10.000.
0: A 10.000, uh-huh. por la cantidad de candidaturas que hay. Uh-huh. Y creemos que todo el mundo va a estar buscando su votito. Uh-huh. Bueno, partiendo de esos 10.000, nosotros creemos de que
1: con 800 por ahí ya.
0: No, es mucho. Yo creo que ocurre que el Partido Liberal ahora, al principio eran 9 espacios nada más, uh-huh. ahora son 10. Uh-huh. Se volvió a recuperar uno. La alianza cedió uno nuevamente, entonces el PLR tendría que poner 10 candidatos uh-huh. que van a surgir de estas internas. Y de 36 candidatos, 10. Uh-huh. Y uno supone también que va a haber una atomización de los votos, también se le dice que uh-huh. instala mi PA. Uh-huh. Bueno. Entonces, yo creo que con 500 votos uh-huh. Uno ya puede ir pensando que dentro de los 10 va a estar. Uh-huh. Pero si quería estar entre los primeros lugares, uh-huh. 800, 1000 votos uh-huh. sería la meta, ¿verdad? Para ganar, sería encabezar la lista, ¿verdad? Que dicho sea de paso, tiene sus ventajas y no tanto, ¿verdad? Para las elecciones generales, porque uh-huh. nuevamente el voto es preferencial
2: claro,
0: en ¿no? las generales y uno tiene que salir nuevamente a trabajar, a promocionar la candidatura.
2: Ahora lo importante es que entres dentro de ese decálogo, por decirlo así.
0: Exacto.
2: Ahora, suponiendo que todas las personas que trabajan en el centro comercial número uno, que está acá más cerca, ¿verdad?
0: Sí.
2: Te voten.
0: Sí.
2: Tenés acceso, ya estás en la lista.
0: Sí.
2: Bueno. ¿Qué harías vos por el centro comercial número uno, por la gente que trabaja acá? Porque este es el pulmón económico de la ciudad.
0: Sí.
2: Hay que destacar eso, pero también destacar lo mucho que hace falta hacer acá. Yo he escuchado gente que dice, no, el mercado hay que cerrar. ¿Por qué?
1: Y hay incluso algunos que dicen que, no, mercado ni se mete. Hay candidatos que dicen eso.
2: Porque hay que dejar al pulmón económico sin oxígeno, yo pregunto. Ahora tiene que venir alguien que diga, acá hay que hacer esto para que siga funcionando bien. Hay que levantar más, hay que hacer más, edificar más, hacer más, pero nunca menos.
0: Yo creo que
1: ahí tenemos, vamos a recibir un poco de la llamada. No. Tenemos una llamada. Buen día.
0: Buen día.
1: Hola.
3: Hola, buenos días.
1: Baisa, pa.
0: Buenos días.
3: Hola, buen día.
1: Sí, le escucho. Hola. Se cortó. Continuamos, doctor.
0: Decía yo que el mercado municipal de Coronel Oviedo es el paño de lágrimas de don Juan, de don Pedro, de doña Maradita, de doña Ana, que va ahí a rebuscarse.
1: Sí.
0: Ya sea como cliente o inclusive como comerciante.
1: Uh-huh.
0: Ahora bien, yo en primer lugar trabajaría en el centro comercial número uno por el aspecto de la seguridad.
1: Uh-huh.
0: Yo creo que el centro comercial necesita con urgencia algunos trabajos que tengan que ver con la seguridad de las personas
1: uh-huh.
0: que en ese lugar nos movemos.
1: Uh-huh.
0: Que tienen que ver, por ejemplo, con la instalación eléctrica.
1: Uh-huh.
0: La instalación eléctrica es precaria e incluso uh-huh. es una instalación asesina, ¿verdad?
1: Sí.
0: Y lo digo con responsabilidad, pero lo digo con responsabilidad de impotente porque yo, desde mi situación de ciudadano, no he logrado hacer nada.
1: Uh-huh.
0: No puedo hacer nada. ¿Por qué? Porque es un asunto que compete definitivamente a la autoridad municipal.
1: Uh-huh.
0: Pero ¿qué pasa con la autoridad municipal? Tenemos, lo que he visto es que hay miedo en las autoridades para tomar decisiones. El uh-huh. famoso el populismo.
1: Uh-huh.
0: Es antipopular uh-huh. la medida que vas a tomar. La pregunta uh-huh. es, si una medida es legal, medicinal, social y todo, digamos, en regla, es una medida racional que definitivamente va con el orden lógico y racional de que es necesario, por ejemplo, evitar que alguien muera y electrocutado,
1: uh-huh.
0: por ejemplo, bueno, pero que sea impopular, uh-huh. que liga por lo divertido, Coaco, político, que digan lo que quieran, las calificaciones más descalificadoras.
1: Uh-huh.
0: Pero si hay algo que el político de hoy día está llamado a hacer es tener coraje para tomar las grandes decisiones. Porque ¿quién puede oponerse a la toma de decisiones, por ejemplo? Y yo siempre digo esto, en la vida solamente hay dos caminos, no uh-huh. existe la tercera vía. Uh-huh. O algo está bien o algo está mal, definitivamente, ¿entendés? Por empate.
1: Uh-huh.
0: Vos no podés decir más o menos. No, eso no existe. El más uh-huh. o menos es el pasá.
1: Uh-huh.
0: Es el niño de la pichanga, el que no quiere hacerlo nada. Más o menos. Bate coño, deja más o menos. No, o estás bien o estás mal.
1: Uh-huh.
0: Entonces, ¿qué pasa? Acá hay un problema de temor para la toma de decisión, pero ese temor también está fundado muchas veces en intereses que uh-huh. subyacen.
1: Uh-huh.
0: Porque una cosa es la posición,
1: uh-huh.
0: ¿verdad? Que uno asume,

0: y otra cosa es el interés.
1: Sí.
2: Totalmente. Así
1: Bueno.
2: que yo veo mucha gente que trabaja de manera informal. O sea, hay un arrendatario, un subarrendatario y un resubarrendatario. O sea, hay tres allí, hasta la vereda, hasta la calle. Y
0: Los
2: por
0: eslabones.
2: claro, si hay personas trabajando y funciona su economía con eso, ¿por qué no pensamos en hacer que esto crezca, que se haga más grande? Vamos a dignificar y vamos a darle un puesto.
1: En el mercado, por ejemplo, la parte donde está ese tinglado, bien que ahí se puede construir de dos pisos.
0: Por supuesto. Dos plantas.
1: Luque, por
2: Claro.
1: ejemplo, el mercado de tres pisos.
0: Por supuesto.
1: Y funciona de maravilla. Es cuestión de o construir otro lugar más para la gente donde más gente pueda tener la oportunidad de ofrecer su producto y llevar el pan de cada día en sus hogares. Gente, y te imaginas en Liga estoy ya, po.
0: Muchísimas
1: Pero yo
0: cosas,
1: quiero
0: el orden.
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1: 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Piare, votado a la mitad de ella. Ay. Oscar Chávez, vengo. Vengo a yo, sube. Va esa guapa persona. Y voto. Y a Luis, me gustaba. Ojo, guay. Concejalía. Pues. Sí. Ya recuerdo a ver Luciano Acosta. Concejal municipal. Lista 3, opción 11. Piare, ¿y dónde equipo? Me guay
0: Mi
1: nada.
0: amigo, ¿verdad?
1: Ni a amigo. Lista 3, opción
0: familia.
1: 11. 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Profesor Osmar Tellado, secretario de Alimentación Escolar del programa Hambre Cero de la Gobernación del Caguazú, desea que ningún niño más pase hambre en este país. 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

0: 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Vamos a la tanda, compañero.
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0: Son las 8:48, ya estamos prácticamente llegando a la parte final. Doctor, queremos un redondeo tuyo y decirle a la ciudadanía por qué tienen que elegirle a Luis Portillo para que sea su concejal.
3: Muchas gracias, Andrés. Y antes del el mensaje final, quiero saludar de manera especial al taxista obetense. Uh-huh. Al taxista obetense. En este 100 días de campaña, de recorrido, de hablar, de escuchar a la gente, fundamentalmente, no tanto de hablar yo a ellos, sino que ellos a mí, he recibido un montón de clamores y de reclamos. El taxista obetense está totalmente abandonado. Uh-huh. por el gobierno municipal. Ellos trabajan en la estación de ómnibus, están todos con los sillones rotos, falta de iluminación. El tema de la basura, por ejemplo, no está, digamos, bien reglamentado. Inclusive tienen que soportar de que borrachos o indígenas, muchas veces también abandonados, llenen ese lugar. Entonces son situaciones, ¿verdad?, que en donde se reclama la mayor presencia. Uh-huh. Del gobierno municipal, porque hay algo que inclusive uno va a encontrar en el Evangelio. Uh-huh. Dice, no conviene cuando una mujer extranjera, dice, se le acerca a Jesús y le pide un milagro. Uh-huh. Y dice que Jesús... dice que le dice, se te ha escrito la palabra, no conviene dar a los extranjeros, pero utiliza la palabra a perritos. Uh-huh. No conviene dar a los perros lo que es de los hijos. Uh-huh. Entonces, esto, lejos de ser, puede ser malinterpretado inclusive, pero lo que nos quiere decir es que estamos llamados primero a proteger a nuestra familia. Vamos a un Itaishuco o ayudar a la comunidad, a la sociedad, pero ¿cómo está su familia? Uh-huh. Se ocupa de su familia, se encarga de su familia, da afectiva y efectivamente a su familia lo que debe darse. Uh-huh. Y si todos nos ocupásemos de nuestras familias, uh-huh, entonces todo va a funcionar bien. Bueno, pero ¿qué pasa? Esta mujer insiste. Uh-huh. Y le dice, ¿verdad?, que hasta los perritos comen de las migajas. Uh-huh. que caen
0: de su agua.
3: Es decir, hay una insistencia. Uh-huh. Y bueno, la insistencia para ellos, a los taxistas obetenses, que sigan insistiendo con su rol, que están bien en esa lucha, y decirle a la autoridad, a los gobiernos municipales, al actual gobierno municipal saliente y al próximo gobierno, uh-huh, ya mañana viene familia. Uh-huh. Y que todos los distritos, las autoridades distritales de todo el país, se encarguen de sus respectivas familias. Finalmente, Andrés, Patricia y querida audiencia de Radio Capital, simplemente agradecerle por este espacio que me han dado. Decirles que Coronel Oviedo me ha dado todo. Coronel Oviedo me dio todo lo que soy. Me ha formado desde pequeño a través de sus adultos, de sus maestros, de sus formadores. Le debo mucho a Coronel Oviedo. Me gustaría tener la oportunidad desde la Junta Municipal, un sitial de representación político, un sitial de representación social, de plantear las grandes soluciones a las problemáticas que tiene la ciudad. Y sé que con el acompañamiento de la gente vamos a llegar, y luego, continuando con el acompañamiento de la gente, pues increíblemente, el pueblo mismo, en esas recorridas, en esa escucha, te da la solución a los problemas. Increíble. El pueblo mismo te dice, ¿por qué ellos no hacen tal cosa?

0: qué no hacen esto? ¿Por qué no hacen aquello? Pero muchas veces el político, quien no entiende de política, cree de que ese ciudadano no entiende nada. Pero en realidad él está hablando desde su realidad.
1: Sí.
0: Y esa realidad es lo que necesitamos llevar.
1: Y a esa realidad es lo que le vas a representar.
0: Ahí está.
1: Y
0: va a votar buscando la solución a esa realidad.
1: Claro.
0: Sí, a votar. Entonces, Andrés, decirte de que vamos a trabajar, Luis Portillo va a ser un gestor. Luis Portillo va a ser una persona que va a insistir no solamente en asuntos municipales, vamos a insistir también en lo que es el tema de la ANDE, vamos a trabajar lo que es el tema de la SAP y todo lo que afecta al ciudadano obetense. Vamos, yo voy a habilitar el sello del concejal municipal Luis Portillo y voy a firmar los escritos dirigidos a las instituciones solicitando la reivindicación de los derechos. Por ejemplo, voy a ir una nota dirigida a la ANDE, yo voy a patrocinarle al ciudadano obetense.
1: Va a acompañar, señor.
0: Voy a acompañar a PES y se afirmando en día. Sí. No está prohibido. No, yo nunca he visto tal cosa. Vamos a inaugurar el patrocinio del concejal municipal. En una queja, obviamente, legalmente corresponde, entonces, a los efectos de que la persona o la autoridad que está recibiendo ese reclamo del ciudadano obetense, de familia, que es el obetense, vea de que su concejal le acompaña.
1: Le está acompañando.
0: Le acompaña en ese reclamo y que tiene que revisar.
1: Que verdaderamente es su concejal. Porque es el que te va a poner allá.
0: Pero no engañemos, el concejal finalmente es el abogado y de todo el pueblo obetense frente al intendente, aunque tú
1: así
0: no lo
1: es.
0: Creas.
1: Mucha fuerza al futuro concejal Luis Portillo. Soy la señora Magdalena Capitán Roa. La admiro mucho a ese don de servidor que tiene ese.
0: Muchas gracias, Magdalena. Un saludo grande. Bendiciones.
1: Bueno, Patricia, ¿ya más es?
2: Sí, señor, una hora más que pasa, excelente, realmente. Cada uno de los concejales que vengan, ojalá y tengan la claridad de lo que quieren hacer, porque vamos a cuestionarles, ojalá y pudiéramos cuestionar a los 50 y tantos, ¿verdad? Todo esto, porque definitivamente no vienen a prometernos que nos va a dar fuente de trabajo, esa no es responsabilidad de la Junta Municipal, acá es el servicio a los intereses comunitarios. Así
1: hay
2: que
1: una
2: es muy
1: particularidad,
2: importante.
1: Patricia, lo que veo en estos últimos tiempos, los últimos que están viniendo en el programa, son personas que realmente saben lo que quieren y saben dónde van a estar pisando. Es una particularidad que tienen los últimos que están viniendo, porque ya vinieron muchísimos, y eso veo, y me encanta eso. Estamos madurando políticamente.
2: Estamos madurando y dándonos cuenta de nuestras necesidades también, porque eso es bastante importante, que haya gente que esté observando lo que realmente necesitamos y plantee y se plantee sobre el punto. Eso es muy importante, porque generalmente nos aburre ya escuchar solamente que sea meramente político, político partidario, a eso me refiero, porque política también la municipalidad es lo que nos pertenece, es nuestro. Y ahí necesitamos todo el tiempo. Y no todo es camino nomás también.
1: Así
2: ¿no?
1: mismo es.
2: Así que gracias a la audiencia por la compañía. De nuevo,
1: mañana
2: gracias.
1: Es el último día que vamos a tener invitados como...
2: Hasta mañana,
1: el último, porque después ya está vedado. Ya no se puede más. ¿Verdad? Hasta mañana vamos a tenerle invitados para autoridades municipales. Puede ser que venga candidato a intendente. Puede ser que venga candidato a concejales mañana, el último día, una sorpresa también.
2: Vamos a ver quién es
1: Vamos
2: el
1: a ver
2: privilegiado.
1: Quién viene mañana. Vamos a ver. Bien. Bueno, hasta mañana. Nos vemos mañana.
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Muy buenos días, ¿qué tal? ¿Cómo están? Feliz martes. Cada vez faltan menos para lo que va a ser las internas de los partidos políticos. Ya en estos momentos algunos ya nomás prenden su celular o atienden. Ya estamos en la recta final, tema preparativo, tema Airbus, minibús, a pesar de que hoy por hoy ya la gente también, los votantes son más exigentes. Yo pienso que en eso tiene que gastar el gobierno nacional, de poner como antes colectivo, para que de esa manera la gente puedan ir a decidir y no tiene que haber ninguna calcomanía. En otros países ya es mucho más avanzado, pero acá eso todavía corre. A la ojola, a la mitad de vehículos, quiere decir que votaba, a pesar de que eso también es el cuarto oscuro. Vamos a ver si se concreta o no. El tema de nada es seguro en la política. En la política, la ciencia de lo imposible. Y vamos a ver si es que quiénes son los candidatos. Candidatos a intendentes. Candidatos a concejales municipales. Y el tema interno, el tema de directorio, el tema de presidente de la juventud, presidente del partido, eso es netamente del PLRA, Partido Liberal Radical Auténtico. Eso le compete al Partido Liberal, que ellos van a estar

ventajas. Empezó ganando el 8 de diciembre, empató el equipo de Galicia un golazo. Y se va a conocer este sábado, sí o sí, al campeón. Si no se sacan ventaja de vuelta en los 90 minutos, va a haber penales. Y ahí sí vamos a conocer al campeón de esta edición 2026. Los dos que fueron los finalistas, los dos que vienen los de ganar, se van a enfrentar. 8 de diciembre, Galicia, 8 de diciembre. Creo que es más ahora el costo, perdón, que se le paga al árbitro principal. Ya enseguida se suma el compañero Alberto Beto Martín. Nosotros seguimos escuchando buena música, nos acomodamos todo acá. Y para ya desarrollar todo lo que significa el pronóstico del tiempo, final y las elecciones municipales.

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1: Bueno, estamos ya con la edición del día de hoy. Ya tenemos fechas, partido final, finalísima,
2: ya están
1: horario.
2: Los 26.
1: Ya estamos, sí.
2: Ya están los 26 llamados.
1: Ya están los 26 llamados. Hay muchísimas informaciones hoy, sí, Beto. Sí, ¿qué tal? Sí. Buen día, buen día.
2: Bien,
1: ¿cómo te va?
2: Buen día, buen día. Bien, será. Bien, bien, bien. Me imagino que la audiencia también. Vos también estás bien.
1: Sí, muy bien, bien, muy bien.
2: A Omar le veo radiante también.
1: Sí.
2: A Pariente le veo radiante también.
1: Y uno es galiciano, el otro es del
2: ¿Y
1: otro.
2: ¿Y la chica cómo se llama? ¿Eh? Felipa está.
1: Sí, radiante está. ¿Cómo es tu nombre? Raquel.
2: ¿Y por qué lo de...?
1: Y así se le dice cariñosamente también.
2: Cariñosamente.
1: Raquel vino temprano. Hay que decir las cosas y agradecer. Cómodo, muy cómodo esta
2: mano. Arriba. Ni que ya me pide, va, imagínate.
1: Saludos.
2: Así como Raquel, radiante, sí. Sonriente.
1: Saludos a los amigos de.
2: Esta oreja ya pucana.
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2: Venga,
1: estoy. Venga, estoy. 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San Luis, eso se agradece por la ubicación, por la cordialidad.
2: Un marchante. Un ajea, pega tu no muñe muy suave. Ya, no, ni puedo irme de eso. Pega, se la me buscaría. Anima, a veces a tratar eso. Había sido la me buscaría, un vendedor ahí.
1: Vendedor ahí. Pero pilla.
2: Da gusto, dice eso. Esta está
1: poniendo y castillo,
2: ni castillo, y mi interés, eso. Trata por nada eso. Ñañe Museo, mamá eso.
1: Sí, pero eso es cierto.
2: Y claro, va, eso uno pone en su negocio.
1: Yo para por eso uno. Destaco muchas veces.

0: esto. Hay algunos comercios. Nosotros vivimos la publicidad también. Claro, parte. Parte. No todo, pero parte.
1: Ah, pero confía en mí, Andes.
0: Y gusto y te digo, confía en mí, Andes. Eso es muy importante. Siempre agradecemos.
1: Así mismo.
0: Eso. Y destacamos la cordialidad. A veces, pues, ojo, vaso. Y ne, allá lo mitad ya.
1: Ah, pero. Otro o pagar. Deja tu ya, ya, ahí te dije. Sí, ah, lo pagáis ahí.
0: Sí, así es.
1: En tu historial, vio, de los niños tales.
0: Hoy, hoy me tengo de todo, realmente de todo.
1: O cañija más de vida.
0: O cañija más de vida. Es algo normal, ella cumple y sube y acuella. Ya cura cego, mamá.
1: Y sí. Y sí, pues ande, pues hablamos de la de. Pero la de sostén.
0: De sostén.
1: Pero hablan de mundo. Y cada uno tiene su mundo.
0: El amigo José Mendoza utiliza otra palabra. Hay cuatro, pero él utiliza otro término.
1: Sí. Él. El eterno cobrador, ¿sabes?
0: Ah, el eterno cobrador. Ay, ese puchero.
1: Y sí, güey.
0: No, no netamente de eso, pero así parte mismo, también, porque la radio es comercial. Y eso nosotros siempre destacamos. Después así de la política mismo. Vamos a tratar justamente.
1: Sí, ya me la elección.
0: ¿Sabes? Hay muchos, muchas empresas que estaremos presentando nuestra carta de oferta, lo que quieran. Sí, también, sí, porque una radio comercial, la radio se mantiene de esto, paga su energía eléctrica, paga su patente, paga su impuesto.
1: Y no necesitamos, diría yo, porque yo creo que también las empresas necesitan de los medios de comunicación, ¿verdad?
0: Por eso necesitan. Estas empresas grandes que están con nosotros agradecemos.
1: Así mismo es. Y la radio sigue siendo el que más llega.
0: Sí.
1: ¿Entendés? En todas partes. Uno puede escuchar mientras trabaja. Uno puede escuchar mientras viaja la radio. Y aparte que hoy en día también va ya adecuándose a la
0: evolucionando.
1: Realidad. Evolucionando. También, porque mi madre la llande, le decía a mi hija, bueno, ahorita.
0: Sí,
1: así mismo. Eso es lo que la radio también tiene acá, la 101.7 tiene también su
0: a sistema. A través de la página de la radio. Pueden observarnos, ya estamos en este momento en directo.
1: Sí, señor. Y hablando
0: de... Saludos a los amigos de Punto Informativo, al fanpage de Radio Capital.
1: Y agradecemos a los que nos siguen también. Sí, señor. Cada vez son más.
0: Cada vez son más. Ayer se hicieron sentir mucho la gente el lunes.
1: Muchísimo, muchísimo. Sí. 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
0: Ah, sí, ojo, el tiempo me.
1: Hombre, sí, acumié. Sí. Da, y las acueté al Roberto, pero por lo menos sale el sol.
0: Sale el sol. Moría un poncho.
1: Moría un poncho siempre. Allí gusto, y me voy.
0: Ya enseguida te voy a mostrar.
1: Sí. En el Obetense Unido de vuelta al partido.
0: En el estadio Obetense Unido. Me parece correcto.
1: No, no, me parece correcto. Ya un
0: 4.000 aficionados. Ojo, cuidado, pagado.
1: Sí.
0: A 5.000 públicos, 6.000, 7.000, 8.000 algunos allá. Y se respeta. Algunos y el allá. Y más de las 7.000 con la capacidad principal. A oye, la costada. Pero yo no he visto lleno. Sí, por lo menos allá, más de 5.000.
1: Peable la liga, ahora a porcentaje siempre.
0: 10%.
1: How baby, voy a tú le damos ahí, mía, ya. O sea, iba 10%. Sí.
0: Eso es poco.
1: No, ¿sabes por qué?
0: Pero te voy a argumentar algo, Beto. Te voy a argumentar algo, porque...
1: No, pero ¿qué insinúan con eso de que había 8.000 y no, no los
0: según el público, aclarar eso.
1: Y sí.
0: Porque

0: Yo he visto más de 5,000.
1: Eso.
0: Y que seguramente...
1: O sea, insinúan algo de que no...
0: Y puede haber dos cuestiones para mí. Uno, de que se dio gentileza. O me dio yupé la para barra organizada, o me dio gentileza yupé. Eso es punto uno. Ya. Y punto número
1: ¿cuántos
0: dos...
1: ¿Cuántos integrantes tendría barra brava?
0: Jeta, ¿y qué quiere la vez pasada?
1: 100.
0: Y yo creo que 100.
1: 100. O sea, que 100 a cada uno.
0: 100 cada uno, 200, 250 personas. Ya
1: el organizador del domingo pasado fue...
0: Galicia.
1: Ahora Japaytepe, 126 millones, 25. O sea, aparte de lo que le da a la liga.
0: Sí, 125 más lo que se le da a la liga.
1: 10 millones y más de 100 Wiman.
0: Eso, y estábamos debatiendo con mi amigo Oscar Verdún. Me decía, la única liga que cobra 10%, otro 20% para Itema.
1: Sí.
0: A la liga de la cobrar la 10%.
1: Pero ay, entonces
0: ya. Sí, ya, es plata. No.
1: Plata de hoy. Iba 10 millones.
0: 10 millones. Y yo eso justamente, Beto, en otra liga está bien 20%, pero van a meter la cantidad de públicos que mete Oviedo.
1: Ese es el tema.
0: Ahí también. Pues equipara.
1: Ese es el tema.
0: Ahí pues equipara.
1: Sí.
0: Ahí equipara la situación. Yo digo que, y no sé, hasta que me den prueba, ¿verdad? Yo no desconfío del presidente de la liga, ni de los que trabajan ahí. Hasta ahora especulaciones. Falta mejor administrar, en la época de julio la misma cosa, en la época de ¿cómo se llama?
1: Algo también admirable para mí, Rigoberto.
0: El abogado Rodrigo Ávalos, tiempo, administrativamente hablando,
1: sí.
0: Pero en líneas generales, vos sabés que
1: muy más o menos inquieta de liga, ¿verdad? Mensualmente. Algo histórico, esto no se da todos los días, esto de 10
0: millones.
1: 120, amo, 12 millones.
0: No, pero yo te digo, desde que empieza hasta que termine.
1: De 10 millones, no toca ya un millón y nada. Pero 120, pero 12 millones.
0: Yo te voy a decir algo, Beto. Desde que empieza hasta que termina, entra esta plata. Entra para mí. Porque viste que en muchas canchas se juega.
1: Sí.
0: Pillaba. Y hay equipos que llevan más. 11, por ejemplo, está viendo Miguel Público. 11 millones estudian de 25 millones.
1: Yo me acuerdo
0: millones.
1: El primer partido de 25 y...
0: De 25. Japeago, buena plata también.
1: Japeago, ya 2 millones voy a tocar.
0: 2 millones. Japeago, otra cancha y 2 millones. Otra cancha y 2 millones. Otra cancha y 10 millones, ya eso es.
1: Upeo y tarjeta amarilla, tarjeta roja.
0: Hoy.
1: Habilitación de jugador.
0: Está, hijo, y que la por eso digo.
1: Pero un Bogain debe pagar, por decirte, tenés jugador de hoy era Jata Marina Liga, pero para Inter.
0: De Liga a Liga. De Liga a Liga, güey, Jata te dos palos hoy. De Liga a Liga. Vamos, en la jugadora sí, y otra liga.
1: Pero eso, ¿cuánto le va a costar a la liga también el Interligas este año? Ñandeña en pensar que Cáceres.
0: Sí.
1: Por decirte, Blas Cáceres. Modo lloré también.
0: Pero muchas veces, pues, Blas Cáceres y Catoña encargarse de Team Club. Ya.
1: Oña encargarse de Team Club, si no tenía empresario.
0: Pues tenía empresario de Team Club.
1: Pero eso no sabemos.
0: Yo escuché que sí.
1: Ah, sí.
0: Que
1: ahí, sea pega pagata, Jaime.
0: Sea pagata, pega la.
1: ¿En serio?
0: Yo escuché eso. Yo escuché. Y si se
1: pero
0: da,
1: pega. Hay expectativa de que va a venir.
0: Pega
1: de
0: oxígeno si se da. Yo reitero lo que. Si se da.
1: No sabemos, pero ahí está el tema de los contratos. Baelo y Nidia, tres contratos en el año.
0: Eso habría que preguntarle al presidente de la liga, licenciado Ever Godoy.
1: Porque con una clase ya venía eso. O más de este club, yo.
0: Sí, Oima.
1: Curubate. Hay que ver el tema, porque creo que le pasó en campeonatos anteriores a Obetense que muchos de sus jugadores no podían jugar por eso.
0: Pogba, pero ese era nacional, ¿ve? Ahora Interliga puede ser que tenga otro reglamento.
1: Puede ser que
0: porque tenga a mí me dijeron que viene a la liga, que es su selección y que prácticamente ahí no es fichaje. Ya viene a jugar para su selección. Ya va. Es tipo selección. Así vos sos jugador, vos sos tu mamá, es la selección.
1: Así es.
0: Y y después está tu club.
1: Sí.
0: Tu club, pero ¿quién manda por tu club? La selección. Y es la misma cosa, son sinónimos nada más. No obedece,
1: sí.
0: Según lo que me explicaron. Por eso sería importante. Hasta mañana, pues, tema político, sí. Beto, miércoles.
1: Sí.
0: Jueves, llego y Gastón invitado, sino otra semana, exclusivo. Y presidente.
1: Exclusivo deporte.
0: Allá. Exclusivo deporte. Vaya, se me interesa toda la duda.
1: Sí, sí.
0: La gente.
1: Está el mundial también. De algún modo no sí. alcanza, ¿verdad? Si bien es a nivel nacional, pero también.
0: Sí, sí.
1: De algún modo.
0: Por eso. Pero volviendo a lo que te decía. Y lo que decía también el amigo Oscar Verdún. Otra liga a veces cobra 20%, dice.

0: 20%.
1: Que no estaría mal también, toda vez que se administre bien, no estaría
2: para
1: mal.
2: Que la gente entienda también, por eso sí. Muchas veces especula la gente de que doy purupay y cae la boleta.
1: Muchas veces. Pues no hay especulaciones, por eso digo,
2: la...
1: Hasta que no me muestren la prueba, yo...
2: Y a sí, pesar porque de que... por eso te decía, sí. el público dijo, no, a 8.000 personas, oye, ya, ya. Entonces, va a ir violando por hacer la realidad porque va a la liga.
1: 10%, un porcentaje. Que ayuda ya al final a la selección, sí, otra vez. Sí. Pero ayuda para llegar a todo, ¿no? Es que...
2: te lleno total, digo.
1: Ahí mete, ahí mete. Y si la capacidad es para 10.000, ahí lo invitan. Pero si esas más de 5.000, eso es lo que te puedo asegurar.
2: Teta, oíste,
1: yo más.
2: Bandeja oeste... Cada esquina se y ve la gente. O sea, ya mañana, güey.
1: Sí, sí, sí.
2: Usted ve silla yo. Ah, lento. Ay, oye, ahí la lleno total, bebé.
1: Yo tengo
2: ahí
1: un video,
2: estaban las
1: pero,
2: autoridades, el intendente, estaba el otro
1: consejero. Pues me va a pagar ahí ya.
2: No, de hecho, tienen que pagar. Por pero hora, hey. Digo nomás de que en ese. Había espacio. Peñandí me dijo, oye, hay espacio, güey. Así lleno total, pabilo, ya de cigarrillo, ya
1: no ñeme.
2: Pero sí, una buena cantidad. Bandeja sur tampoco estaba así lleno como total. Norte tampoco. Norte las NGB, güey, lo del 8. A mañana 6. Pero linda fiesta, Rigoberto, linda. Ojalá se viviera todos los días. Pepe le conté algunas imágenes.
1: Algunos claros. Pero Pepe, voy a ir ahí.
2: Sí, voy a ir ahí, Pepe. Pero buena la cana. Yo creo que acertada la gente de Galicia el haber llevado en ese escenario. Con eso no digo de que el 8 se haya equivocado, ¿verdad? Porque el primer partido menos veo la gente allá.
1: Menos veo inde. Por la capacidad también del 12.
2: Y la capacidad, la incomodidad. ¿Verdad? La admirable, pero... O sea, cosas lindas estamos viviendo en la ciudad de Coronel Oviedo en todos los sentidos lentos, Rigoberto. Sí. En materia de deporte también, este escenario deportivo que se tiene, ¿viste? Hay algunos claro,
1: pero
2: no
1: iré.
2: Sabemos en qué tiempo.
1: Ese era más temprano.
2: Más temprano. Ah. O sea, era la imagen.
1: Pero y chuco la indesta.
2: A ver, sabemos y me temo, oye, a ver, vehículos cuerapes. Sí. Hoy quemado estaciones agua. Y esa, mira, hay espacio también ahí.
1: Y contarle a la audiencia, estamos diciendo nosotros, los que están escuchando por Radio Capital. Espacio. Estacionamiento y Javi Chucán de Beto. Ahí se va a hacer el anfiteatro. Imagínate, nada. Oviedo Arena. Ahora Oviedo ya Arena. Me acuerdo, ya Oviedo Arena.
2: Pellequeré Estadio. Qué lindo será. No, realmente.
1: Y este atrás, Parque de la Salud.
2: Parque de la Salud. Mm. No, muy lindo lo que se viene para la ciudad de Coronel Oviedo.
1: O sea, yo hacemos hace sitio a Bebé Guisa.
2: He visto también.
1: Ambición una... falta ese detalle.
2: Da igual.
1: No se plata ahí.
2: Están más en un río, pero la que tuvo hospital, guau, y me vaya para allá. Pero he visto en las redes sociales alguien que estaba agradeciendo la buena atención en el Hospital General de Coronel Oviedo. La buena atención, el ambiente que se...
1: También eso, puede ser, también eso. Que ya se llena la cantidad de público, pero entre ellos niños también se van y ellos no pagan entradas.
2: Ellos no.
1: Por eso es importante aclarar, nosotros no estamos diciendo, yo he visto más de 5.000 lo que puedo decir. Si es exapea, más de 5.000.
2: Así mismo.
1: Pero 8.000... Pues yo me saqué a la mitad, 3-4 personas me saqué, está ITN, jeje, ella. Pero es cierto, menor de 12 años que no llevan su cédula no pagan entrada.
2: Ese es el tema.
1: Has estado ahí mi.
2: Y los jugadores.
1: Mitano Su, mitad cuña.
2: Los jugadores.
1: No. Juveniles tampoco pagan.
2: Tampoco pagan.
1: Se le da por un porcentaje a los delegados. Pues 30,
2: no 5 mil.
1: 35. Che, 5 mil a esa. Más de 5 mil yo he visto. Eso yo. Jeje, hago la mitad, ojímetro, becheja, esta es. Yo me hago responsable de eso.
2: Otra cosa positiva, Rigoberto, lo del domingo.
1: Y
2: el comportamiento de la gente.
1: De oye, por.
2: De. Impresionante, o sea, de mero baicojina espectador la policía, cuera.
1: Sí.
2: Gracias al comportamiento de la gente. La cosa positiva, pues ya.
1: Sí.
2: Impresionante realmente. Y esperemos que se repita el sábado. Yo creo que lindo el horario, lindo el día. Vamos a estar con el pronóstico. Me parece que vamos a tener un buen clima.
1: Buen clima, sábado marca lindo clima.
2: Según estuve consultando, Neidi,
1: las 14:45, se las 2:30. Ahí está bien, por las 12:40. Me
2: da penal.
1: Y nos empieza pues ahora.
2: Así mismo.
1: Doña Puy, por la hora y TV. Y la vez pasada ya estaba oscureciendo. Porque hubo un choque ahí con Blasito con. ¿Se acuerdan?
2: Sí.
1: Y ahí se perdió más de 7.

0: 8 minutos.
1: Así mismo es.
0: Y había
1: así
0: preocupación.
2: Sí.
0: Porque Pogba es jugador clave de Galicia.
1: Sí, buenísimo jugador.
0: Jugador clave.
1: Sí.
0: Y él, inclusive los bomberos decían, vamos a trasladarle. ¿A cuál es la especialista? Y bomberos.
1: Ahora,
0: séndeme allá.
1: ¿Qué llegó?
0: Pero vos sabés que si estaba bien, ese testazo después de esa, cuando él entró en el corner, es medio que o cabeza hace, pero duda.
1: Sí, o duda. Sí.
0: Y él no te va a dudar ahí. Sí, pero no hay el 8.
1: Sí.
0: Después, 8 para mí tuvo mejores situaciones.
1: Así mismo.
0: Tuvo para
1: un lindo partido.
0: Lo del Lucky. Después tuvo algunas aproximaciones más importantes el 8 de diciembre.
1: Pero
0: la última parte, el árbitro ya quería
1: calcado, cortar. Calcado para mí fue lo del primer partido. Primero que Mungueoí, primero Mungueoí Galicia, ya fue otro partido.
0: Pero partido penal o empatar.
1: O empatarse 8.
0: A Lucky le hicieron el penal.
1: Y esta vez fue al revés. 8 más de Mungueoí fue un empatarse. Sí, sí, de tiro libre, sea lindo.
0: Y una mitad medio acuerdo, no, acuerdo, no. Estamos ganando haciendo ese tema campeón.
1: Voy a acuerdo.
0: Voy a acuerdo por las recaudaciones.
1: No.
0: Ah, vos preguntaste.
1: Este va a ser para la liga ya, ¿verdad?
0: Vos preguntaste. No. Los dos, para los dos clubes.
1: Otra vez. Para la liga.
0: No. Para los dos clubes. Para los dos clubes. Miti. Pero ¿sabes qué pasa? 15 palenque horas árbitros y nada. Después hay. Está con la gasto y llegó Iberto.
1: Cierto.
0: Por ejemplo, 8 tenía que pagar por el estadio de. Del 12,
1: sí.
0: No sé cuánto, algunos dijeron 5 millones o 3 millones, no sé. ¿Verdad? Vos pagás alquiler, vos pagás árbitro, vos pagás capataz. Eso ya depende de cada uno, pero para mí que es por lo menos el combustible.
1: Pasa pelota,
0: después está también. De cuál año me llamo Camillero. Algunos pueden echar cuadro y nosotros en el 12, por ejemplo,
1: y
0: por eso puedo hablar con propiedad, 12 de octubre.
1: Los que van y venden ahí pagan un poquito más. ¿No? Por decirte, cada cupé mía.
0: Para mí que algunos pagaron por exclusividad. Algunos pagaron. Eso es lo que me contaron. Para el partido del 8, Galicia, por ejemplo, sí me contaron que se paga. Se paga por donde hay la mucho ahí que piden. Por decirte, 200 a Añe Méndez exclusivo, a las apagos, ya ponte la ganancia y seguramente es en Buimita. Cosa que yo de por ahí, no todo hace, ¿verdad? No todos los clubes, pero se respeta.
1: Sí.
0: Se respeta esa
1: totalmente
0: parte.
1: Pero
0: ahí va el amigo
1: Silvio.
0: Silvio.
1: Vale, Silvio.
0: Ya está escuchando.
1: Oruca prueba.
0: Saludos al amigo César Huevito Valdés, también de España, siguiendo la transmisión. Y así estamos, Beto.
1: Sí.
0: Voy a poner acá la programación enseguida en pantalla.
1: Sí.
0: Voy a poner en
1: mientras pantalla. 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
0: Así mismo.
1: Sí, señor.
0: A ver. Hacerlo, necesita terminar la programación para este fin de semana.
1: Sí.
0: Vamos a ver si es que podemos. Sí.
1: Porque a ver, tenía mi promoción.
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1: Ahí entendés, Beto.
0: La por programación.
1: La, sí, la programación, por el sorteo. Se hizo un sorteo.
0: Sí.
1: Por eso está primero Galicia 8, no importa eso.
0: Sí.
1: 1445, este es de la vez pasada. Voy a buscar el otro. Este es de la vez pasada, pero igual manera, se sabe. Vamos a actualizar en minutos nada más, vamos a actualizar. Sí. Sí. Lo que es el nuevo, ¿verdad?
0: El nuevo, el actualizado. Nuevo.
1: Actualizado.
0: Lo que va a ser el sábado.
1: Lo que va a ser el día sábado.
0: Sí. No, hay restricciones, me dicen, eso te iba a contar, por lo menos la gente que me... No del tribunal, sino de la digo, nada. Sí. Yo pedí alguna noticia, y nada. Pero interna peruana, después hay restricciones.
1: Después tanto.
0: Pero ojo tanto, hoy lo necesitamos que voy, Isna, porque el día siguiente... El tema de la votación, ojo paleta, ¿todavía lo necesitan votar, Isna?
1: Ojo paleta.
0: ¿La lleva?
1: Sí.
0: ¿Te vas a además?
1: No, este ya voy a sacar ya.
0: Ya.
1: Chiquitito, Diego. Ahí está.
0: Oye, yo guau.
1: Y si por el sorteo, pues es lo mismo. Ahí ya tenés ya.
0: Sábado 6 de junio.
1: Sí.
0: 2026, Estadio Betense Unido. Galicia Fútbol Club, 8 de diciembre, Galicia, porque ya nada, ni podemos más localidad.
1: Sí, podemos localidad. Sí. Por el sorteo nomás así pasó. El sorteo. Galicia en busca de la cuarta.
0: Coincidimos en algo.
1: Y 8 en busca de...
0: Ya no va a ser tanta la recaudación como lo que... Porque ya no va a haber juvenil, ¿verdad?
1: No va a haber juvenil.
0: Ya no es domingo.
1: 2.
0: Los políticos ya no van a estar presentes, me imagino.
1: Y eso habría que ver quién se...
0: Marco Benítez nos preguntó qué pasa. Vale, ya te digo.
1: Bueno,
0: sí. Creo nomás ya o mal asado no van a estar muy ajetreados, vio.
1: Así es.
0: Planificamos nada más.
1: Gracias al amigo Silvio Barreto.
0: Nos vamos a ver y me dio
1: todavía no me trajo la pelota Rosana, que al aire nos dijo que iba a mandarnos la pelota. Sí. Neidia Lecoina. Ya, guapa.
0: La gente canchita. De Cerro nos vamos a ver, man.
1: Sí.
0: La gente de Blagaray nos vamos a ver.
1: Yo creo que va a ser menos, pero vamos a tener una recaudación importante.
0: Importante. Vos de índice calculo. De 50, 60.
1: No, ya está. Ya 80 millones. 80 millones. 125, 80 millones de yacutillitas. Hoy fanático la gente. Y fanático. Y 30.000 el costo de la entrada. 30.000 guaraníes.
0: ¿Taco, güey, con 30 maíz?
1: 30 maíz. Yo pensé que 25, porque me preguntaron.
0: Ya.
1: Te vendí ya, visa. Porque yo dije 25, 30 mil la entrada. Porque la gente te pregunta. Eso es lo que es.
0: Cuñado mío, presenta.
1: El precio único. 12 años para arriba pagan los chicos. 12 años menores, está a mitad de Iguruzú. Ojo, pero
0: para una fiesta como esta,
1: ahora no vamos a tener.
0: Y
1: ahora no vamos a tener el preliminar, es cierto.
0: Pero no hay más.
1: Pero igual hay que irse temprano porque hay estacionamiento. Si no, ya por ahí ya se van aquí, Beto.
0: No, señora, que le hice entender. Pero disfrutaba de la fiesta, ¿verdad? Porque no todos los días pues nos reunimos tanta gente.
1: Me dijo Leti, compamos la partida. Yo iría y se meta. Ay, miente, y es demasiado.
0: ¿Pero qué dice? ¿Camioneta, pero viejo?
1: Ah, eso es. Otro venda. Yo voy a hacer ese helicóptero. Eso es.
0: Pero con mucho cariño, te eres.
1: No, tranquilo. Pero fue una linda fiesta.
0: Ese es el tema. Vos sabés que yo dije eso también. Va ella purata, una fiesta que no se vive todos los días. 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
1: Sí, ya estamos a través de Radio Capital, a través de las páginas digitales. Sí, mucha gente se van a ir, me dice Beto. Público llegue el...
0: Getata.
1: Este la público, me dice.
0: Yo tengo mis dudas. O sea, ya, yo digo que ya no va a ser como el domingo.
1: No, no, va a ser como el domingo, pero sí, de igual manera se van a ir muchos.
0: Hoy llega unos cuantos.
1: Sí, de igual manera yo creo que va a haber una muy buena cantidad de aficionados que se van a ir a acompañar a Galicia y al 8. Cada uno es su respectivo equipo. Y por ahí te dice Voy a poner también algunas imágenes del conjunto local y el conjunto visitante. Vamos a invitar porque acá tengo unos cuantos que podemos compartir. Fanáticos, la gente del 8, la batucada, está el público y también la misma cosa Galicia. Y Chucuití, el recibimiento, algo único. Voy a ir pasando justamente. Qué buen arquero tiene el 8. Porque parecía que en algunas situaciones dudaba, pero ahora estamos otazo.
0: Sí.
1: Está demostrando mucha seguridad, Otazo.
0: Totalmente, sí.
1: Es importante porque hay que mirar el equipo de Betense.
0: Y gran protagonista para que su equipo llegue a esta instancia. Sí, señor. 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
1: Ahí ya tenés la foto, ¿cuál? ¿Sapaité? De lo.
0: De lo que fue la primera.
1: La primera.
0: No, no, la segunda.
1: La segunda.
0: Esta va a ser la tercera y última.
1: Sí, debería ser ya.
0: Sí.
1: Primero te quiero mostrar la foto de los dirigentes.
0: Uno es del 8 y el otro es de.
1: Sí. Y hubo un.
0: Democracia.
1: La democracia. Ahí pasando así la foto. Y de esa manera también
0: compartir un poco con la teleaudiencia ya de Cuama, hijo, porque este ya es televisión.
1: Así es.
0: Ñandeña ando en mi canal abierto a la televisión.
1: Ahí está.
0: Es televisión, uno puede ver de lejos.
1: Ahí está. Los dirigentes.
0: El presidente del 8.
1: Sí.
0: Y de Galicia.
1: Galicia.
0: Los finalistas. Y también lo de Galicia histórico, porque
1: ahí está.
0: Segunda consecutiva que llega a la final. No sabemos si va a ser la el bicampeonato.
1: Y puede ser, cierto.
0: Ahí está tu bicampeonato.
1: En busca del B, sí. En busca del B.
0: ¿Y los técnicos? Los técnicos de cada equipo.
1: David
0: está acompañado siempre su sombra. Ya eso es sombra negra, pero el portero. Su dupla.

0: David Morel. Barça te extraña.
1: Es Cabrera.
0: Cabrera.
1: Cabrera.
0: Coño un día.
1: Voy a mostrar primero.
0: Se fue a Neynagui Chiqui con Cristaldo.
1: Sí, Cristaldo.
0: Campeato con Cabrera.
1: Estos son los jugadores.
0: Y Cabrera va a ser el técnico. Aunque ahorita con Baby Deina. El técnico oficial.
1: Sí.
0: Este es de Galicia.
1: Este es de Galicia. Este es de los.
0: ¿Y su técnico quién es Galicia?
1: Y Rubén Ledesma.
0: Rubén Ledesma.
1: Buen partido de Álvaro. Buen partido de Lucas en momentos.
0: Sí.
1: Me gusta mucho lo de Lucas. Mm. Buen partido de Ortiz. Ahí está Pogba.
0: Pogba.
1: Villalba jugó muy bien. Lo de Justo me faltó un poquitito el lateral izquierdo. No sé cómo viste, ¿verdad? Venía, estaba anunciado para titular, para que pueda jugar de titular Víctor Hugo Oviedo. Resintió un poco su dolor. Yo hablé con él después del partido. Y resintió chiquitito su dolor y por precaución no quiso jugar. Pero puede ser que ya llegue para este sábado.
0: Ya.
1: En esa cancha del estadio de Tenso, puede ser que ya llegue para este sábado.
0: Sí.
1: Víctor Hugo Oviedo, que es pieza clave en el equipo de del conjunto de Galicia. Ahí está. Impresionante. Sí. Hay su corocia la recibimiento. Apé ya está más 8 bien. Y 8 va a venir por su tiro.
0: De primera división.
1: Ahí está uno de los Barra Brava. Que ya no está más. Ya está seguramente en el cielo. ¿Verdad? No sé dónde.
0: Sí.
1: Pero Carlos Montiel fue uno de los que Barra Brava que apoyó.
0: ¿Y en cuanto a
1: en la buena y la mala.
0: Y en cuanto a mascota. Uno es Simpson.
1: Homero.
0: Y el otro es el bombero.
1: El bombero.
0: ¿Verdad?
1: Que estuvo recorriendo, pero espérate ahí, más grande ahí. Espérate ahí, algo.
0: Vengo psicológico.
1: Psicológico.
0: Sí,
1: psicológico.
0: Porque si no, cogemos y están de más vete ahí, bomberos, sí. Añan, hasta la mundial de ahí, Paraguay, allá. Pero, ya,
1: así, sí, puta, 8 y 10.
0: Puta, 8 y 10 años.
1: Pero sí, en lo anímico, seguramente, tal vez.
0: Hoy caballero y tía hoy.
1: Hoy caballero. Se respeta eso, yo respeto.
0: Ahora vamos,
1: yo no creo. Yo no creo por respeto.
0: Sí.
1: En bolleta hay 8. O sea que esta señora demasiado la admiro. Pero ya te voy a mostrar enseguida, vamos a mostrar la audiencia. Deportista. Ella es la licenciada. Japesh, cuando es la el recibimiento. Impresionante. Está.
0: Sí.
1: Después, ¿dónde? Fue falta uno sino, para completar.
0: Impresionante también el recibimiento del 8. Ah, oño, va en ahí que ahí la oño competir la petardo oño en Boca Pube, sea.
1: Está ya.
0: Y Pucú el 8, y Pucú esta iglesia. La...
1: Ah, y eso te iba a decir.
0: Ya lo ñepo y un sema, miño, dice, ajá, no vamos a ir.
1: Yo pensé, yo pensé que era insuperable el recibimiento del 8. Ando, mira Galicia.
0: No, y media hora lento,
1: sea. Media hora lento. Por eso digo, se esmeraron muchísimas. Sí, hasta ya el equipo albiceleste.
0: Qué colorido.
1: Era colorido. Ellos, pues, no se quedaron los 11. Yo, o sea, por lo menos yo no tengo en lo que me pasaron.
0: Sí.
1: Pero Ishuko será. Y Chuco, vamos a mostrar todo, vamos a mostrar.
0: Ahora que veo el albiceleste, volvió a ganar Guaireña, ¿sabes?
1: Es importante. Este es el público albiceleste.
0: Este es el 8 de diciembre.
1: El 8 de diciembre.
0: Sí.
1: A ver, me falta. Este creo que todavía no mostramos. Ahí me pareció la.
0: Impresionante el colorido.
1: Este, por ejemplo.
0: Humo celeste, vio, vea.
1: Celeste.
0: Humo celeste.
1: ¿Cómo se le dice a este, Gina? Pero durante el partido está prohibido.
0: Bengala, no.
1: Bengala.
0: Sí,
1: bengala. Pero durante el partido está prohibido.
0: Está prohibido.
1: Está prohibido. Eso es. De hecho, que se prohibió. Lo
0: multa incluso
1: para la previa. Sí.
0: Multa. En la previa, sí. Voy a jopar la humo, oye, pero en la partida.
1: En la partida.
0: Pero
1: porque es un poco dañino. Yo soy alérgico, por ejemplo, a el humo que vino. Eso muchas veces le afecta a los chicos. Pero es parte del espectáculo. Así hasta los mochucos, ahí visualmente mochucos.
0: Totalmente. O sea, no, linda fiesta, realmente admirable. Disfrutaron la gente de Blasgaray que vino a acompañar también a su equipo.
1: Pero vos sabés que. Vos sabés que hasta hacer. Ella es la licenciada. Muy amable.
0: Ah, ya.
1: Caliente.
0: Sí. Ochista,
1: ochista de corazón. Pero vos sabes, Beto, yo me quedo con esta imagen con la hincha.
0: Sí, no, impresionante. La
1: Vos sabés de que Cerro también
0: hizo. Hablando del 8 Ginapea.
1: Cerro Porteño, el barrio de Azucena. Esa es el recibimiento ahí.
0: Ay,
1: 10 minutos, ¿cuál dura? Muy lindo estuvo, muy lindo.
0: Para la sub-20.
1: Para la sub-20.
0: Sí, sí, sí. Y estuvieron apoyando constantemente.
1: Sub-20. A propósito, sub-20 y después para ir a la pausa. Enviase ahí, a ver la. Ah, mira que chucuiste ahí, ahí. Va galiciano y nada, pero enviase recibimiento del 8.

0: Y de Ojina.
1: Video.
0: Japeado en focata Ojina y a
1: rojo. Lado.
0: Celeste primero, ve rojo. Sí.
1: ¿Cuándo comienza la Interliga? El 20 de julio, si no estoy equivocado.
0: Ya está todo
1: Interliga, marcado. Interliga, ya está todo marcado. Sí. Voy a bajar nomás.
0: Upeña ya está más. ¿Quiénes pueden ser los arqueros de la selección? Pero ya van a ser por parte. Primero vamos a terminar el campeonato.
1: Te muestro yo este video. Hay que mandar video.
0: Upeña ya está universitario de ahí.
1: Sí.
0: Finalmente Pipico se va.
1: De ahí, me hablé con
0: Pata. Porque en el anuncio de la UFI aparece el equipo de universitario.
1: Sí,
0: incluso aparece su grupo.
1: Sí.
0: Del Nacional B. Vamos a buscarle a Rolón, ya se llama, ahí. Porque multa no creo que haya por dejar. Porque cuando presentaste y nota, Cris.
1: Sí,
0: presenta. Vamos a ver que si revieron esa. Porque yo me acuerdo que lo de Rolón era su plagueo, era de que falta de seriedad en la UFI.
1: Y no deja de tener razón. O sea que no deja de tener razón.
0: Hay que ver.
1: Esto ya amplia y mimi sea mi Benedetto, porque es forma frontal. Pero Ishukoya. Ishukoitei. Este es el recibimiento del 8.
0: Del 8.
1: Vamos a hacer repetir. Ishukoitei.
0: Y mi P media hora ya, pero ponerle 10 minutos.
1: No, muy buen recibimiento.
0: David Ojeda también es de.
1: David Ojeda.
0: Mañana y horario. Pero donde estoy, es crear problemas.
1: ¿Quién sería el técnico de la selección obetense?
0: No, hay todavía. Hay candidatos nomás.
1: Opción número uno, Fernando Jiménez.
0: Fernando, en este momento.
1: En este momento. Fernando Jiménez sería el elegido, según lo que escuchamos. Ya escuché ya otra vez ahí también. Le falta más trayectoria. Y bueno,
0: arquero, ¿quiénes podrían ser candidatos?
1: Y siempre para mí arquero es Reyes. Una de las opciones. Después, ¿quién se destacó? El arquero.
0: Y ese 8 que no está habilitado.
1: Otazo. Vamos a ver si lo mandan ahí. Sí o sí.
0: Eso.
1: Sí o sí. Y vamos a ver si este año ya lo llevan a Rodrigo Jiménez, que el año pasado merecía estar arquero campeón. Vaya, arquero campeón, va en ahí.
0: Pues aquí.
1: Y no le llevaron. Y este año vamos a ver si tiene la posibilidad o no.
0: Pero Reyes ya demostró su capacidad, ¿verdad?
1: Después, ¿quién? Otro arquero de Feltes, pero quedó fuera del 12. Después, Coronel lo estuvo a la altura. 11, ¿quién era su arquero? Se me fue la. Reyes, justamente. Apeya, Jaseina. Después veo en Aguapetú, Bernal. O sea, y después. Y así. Se va a mirar de origen. Se va a estar entre Otazo. Alfaro Lendo viene de selección paraguaya. Está entre Otazo, Reyes y puede ser Reyes. Puede ser el año de Reyes. Y está Feltes y está.
0: Pensamos, de hecho,
1: está también el arquero Liam. ¿Elian o Liam? Está también.
0: Por ahí nos puede sorprender también el técnico, ¿verdad? Así como lo hizo Alfaro. Llamando a algunos jugadores que no eran. Y hablando de Alfaro, y seguramente vamos a analizar un poquitito en el bloque con el invitado, lo de Canales. Lo que sorprendió, ¿verdad?
1: Canales y Maidana. Maidana es el cuadro ahí. Sí.
0: Maidana.
1: Defensa. Sí. La delantera por lesión no se fue.
0: Alguno. Bueno. Pero esto con relación a lo que fue y lo que se viene, la finalísima. El campeonato de la Liga Obetense de Fútbol, por eso le dimos hincapié a lo que respecta a lo deportivo. En este horario, en donde ya tenemos que ir un poco a la música, un poco de pausa, y vamos a estar retro. Qué linda imagen está, digo, ¿verdad? Bien pintado el estadio. De ahí lo que pintando.
1: La butaca. Pero sí le falta limpieza, parte eléctrica. Sanitario.
0: Ojalá se esmeren nuestras autoridades y terminen bien. Y aprieten también con la lumínica. ¿Verdad?
1: Que así sea.
0: Hacemos un breve corte, ya venimos.
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0: Ya estamos de vuelta para este segundo bloque, seguir hablando. El partido va a ser el día sábado. Sí. Para aquellas personas que se están conectando recién. Mm. En el estadio Ovetenses Unidos.
1: De vuelta.
0: De vuelta. Mm. 14:45 horas.
1: Sí.
0: Galicia 8 Galicia. Ahí ya no hay más local, pero por el sorteo, Galicia primero y el 8 de diciembre.
2: Y se divide en la recaudación.
0: Se dividen los gastos. Los gastos.
2: Y porcentaje otra vez, ojo, llega
0: 10%. Ojo, llega 10% de la Liga Ovetense de fútbol. Y eso va a ayudar para Ovetense.
2: Porque a mí me preguntaron, a ver, se ha dudado ahí allá. Sí, pero sí. Para mí la Liga organiza eso.
0: No.
2: Entonces se divide.
0: Por el.
2: A pelo, ni tan lado calcular la Liga Tujado, ni muy de acuerdo, ni nos empate.
0: Pepe.
2: Yo se la calcula. Se imagina. De cuando más va a ser la. Arbitro la hipotada, se un la hipotada, la empate.
0: Sí, empate.
2: ¿Cuál
0: pero no va a ser el mismo árbitro.
2: Upe haga la tema, güey.
0: Otro árbitro va a ser.
2: Uno puede pensar así, pero ahí ya por sorteo picumió, güey.
0: ¿Por sorteo o directamente el director le designa? El director le designa. Voy a te fuiste a Jotandé. David Ojeda, yo esperaba más de él. No influyó en el resultado final.
2: No.
0: Se quejaron más la gente del 8.
2: Del 8.
0: Pero era tipo normal.
2: Normal lo digo.
0: Normal. Vos sabés que.
2: Pero tampoco fue así una equivocación
0: muy evidente, muy grande, de un penal. La gente del 8 lo que más protestaron en la previa del gol.
2: Sí. En donde hubo roce.
0: Pobre Cuala, pequeño motivo, ¿verdad? Pobre Cuala, pequeño motivo.
2: Sí.
0: Pero. Pero bueno.
2: Precio. Del mercado de abasto de algunos productos, Rigoberto. Jepu tomate ya.
0: Tomate ahora, vio.
2: Jepu tomate
0: cuando. Ah, está mercado. Un Ibiza Yuguagua. Es
2: en Duguela y precio.
0: Sí.
2: Tomate Santa Cruz. Caja de cartón de 20 kilos. 220.000 la caja en el mercado central de abasto. Quiere decir a 12.000, pico.
0: A 12.000. Para ver mercado, Beto, pata barato, vaina. Pero allá a 12.000.
2: Sí, 20 kilos, pues.
0: Sí.
2: 220.
0: 220.
2: A 12.000 el kilo. Sí. Pega precio mayorista y ahí.
3: Y estará saliendo de la finca 7 a 8.000.
2: A 8.000 la escuela vende un pueblo.
0: Ojalá sea así. Aníbal 5.000 de finca y Javara. Sí. ¿Qué tal Aníbal Rojas? Precandidato. Hasta mañana se puede hablar todavía de la lista. Hasta mañana se puede todavía hablar de candidatura. Después ya va a ser difícil. Buen día. ¿Cómo te va?
4: Buen día, Rigoberto. Buen día al amigo Beto también. Y un gusto volver a compartir con ustedes en esta recta final su programación tan escuchada dentro de la ciudad y también fuera de ella, ¿verdad? Y como vos decías, hasta mañana podemos hacer proselitismo. Y así, ¿verdad? Sí.
0: Después se puede. Aníbal Rojas, por ejemplo, se puede. Apoya. Hasta ahí. Pero no se puede más decir la opción, no se puede decir precandidato, no se puede más decir... Para tener en cuenta, para los amigos, para los colegas, para todo, ¿verdad? No, porque nosotros tenemos que ser ejemplo. Allá al final, pues, dice la gente, no le interesa hablar a la gente, todo eso, pero nosotros vamos a tratar de quitar los zócalos, ya no vamos a poder decir, vamos a acatar, vamos a respetar.
2: Eso está prohibido ya. Ahora, horario, Aníbal, voy a manejar si los negocios se tienen que cerrar medianoche o no va a haber restricciones en ese sentido.
4: Realmente hay recomendaciones, pero no hay una ley que prohíbe netamente.
2: De general, decía ya.
4: Pasa que nuestra ley tiene luego que no se puede tomar bebida alcohólica en la vía pública.
0: Ese uno lo
2: vamos a ir por eso.
4: Si vamos a ir por eso, hay una ley que restringe el consumo de bebida alcohólica después de medianoche en las vías públicas. Entonces. Pero hay muchas recomendaciones de parte del Ministerio Público y también de la Policía Nacional de cerrar los negocios para que haya un ambiente pleno para que se pueda llevar.
2: ¿Discoteca, mi apio?
4: No.
2: Fiesta no se prohíbe tampoco, ¿verdad?
4: No se prohíbe, pero así como te digo, la recomendación que lanzan es que se tiene que mantener cerrado, ¿verdad? Justamente por el ambiente. Hay un concierto que se va a tener en Asunción. Creo que el sábado a la tarde.
2: Sí.
4: Ricardo
2: Montalvo. No sé quién es. Por eso enviámoslo y está ahí.
4: Sí,
2: y
4: Arjona ya pasó. Arjona fue ya este sábado pasado. Pero este sábado hay un concierto más y dice: bueno, va a terminar la 2, la 3. Y ponerle que si la gente se va de obvio, vaya.

0: Dime un poco, Aníbal, porque hoy por hoy ya se habla de política y de deportes, pero todavía no terminó deporte. La tercera final, definitorio y Pucubé final, la campeonato y alguno, ¿verdad? No tenés parece acá, nomás, tu club acá, a nivel local.
1: El 8, yo soy opción 8 y del 8.
2: Ah, que vea. No,
0: yo dividí a voto de Dinaldo, lo veo con el presidente, ¿verdad?
2: Ah, que vea.
0: Y si opción 7. Opción 8. En este caso.
2: ¿Y Catuja o ganar presidente, Feina?
0: Y Catuja ahí.
1: Ay, Catuja ganó un día la final de Dinaldo.
2: Sí, Catuja.
0: Así es. 0971-4924-3 del sistema de WhatsApp. Y este domingo ya termina.
2: Sí.
0: Mira la foto que me enviaron.
2: Faenado
0: más. Carne de chancho ya que está para compartir.
2: Ya, puta parte ya. Ay, gente, me tengo una solución. Ahí tenemos mi mensaje ya, güey.
0: Pero asadero, parrilla, ahí a lo mejor ocupamos hoy.
2: Otro rato dice, ya, puta tacuá, veje. A la pucha con puta tacuá, mi siete hilo, güey.
0: Digo, parrillero, ya les pasa todo el asado, imagínate. Todo asado vamos ahí,
2: güey. Ahí con asado estamos yo, uno, güey.
0: De esto vamos. Ahí la asadero, la y flaco y teía,
2: güey. 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
0: Sí, estoy probando un sistema, Beto.
2: Ya aparece Pama.
0: Ya aparece Pama. Y Chuco y Teí, sí. Así es. Ahí está, estamos apareciendo, ahí está apareciendo Beto, Andiva, Luis Bertel.
1: Ya avanzada tecnología.
0: De a poco. De a poco. Bueno, la recta final. ¿Qué tal los preparativos, los vehículos, la gente se volvió más sensible? Y algunos sí quedó pescado en última hora, pero para mí es más recomendable ir temprano.
1: No, y realmente en esta recta final, todo más esta semana ya es más organizativo. Habíamos mencionado el tema de transporte, ya es ese tema mío, porque como equipo nosotros tenemos realmente gente que necesita que se le transporte de su casa hasta el local de votación por las condiciones de algunas personas, ¿verdad? Y gracias a Dios hay una muy buena receptividad de la gente. Tenemos el apoyo de la sociedad liberal en este caso como figura nueva. Nos sentimos muy felices porque prácticamente somos muy bien aceptados por la sociedad obetense y por el afiliado liberal que va a pugnar, o sea, lo que vamos a pugnar por un espacio. Y así como yo dije, visitamos la mayor cantidad de afiliados posible, nos organizamos como equipo de cubrir todas las mesas, de tener presencia en los 11 locales de votación. Y ahora queda a criterio y en manos del afiliado liberal en ponernos en el lugar que cada uno merecemos, ¿verdad? Si Aníbal Rojas merece el respaldo o la gente o el liberal le quiere dar su voto de confianza, entonces este domingo es la posibilidad de probar nuevas figuras, de renovar los actores políticos dentro del Partido Liberal en Coronel Oviedo. Así como dije, en muchísimo recorrimos, en las compañías, en el centro, acá en los barrios. Pusimos nuestros planes, qué es lo que queremos hacer llegando a la concejalía. Entonces, hay una muy buena expectativa para este 7.
2: Buena recepción por parte de la gente.
1: Hay una muy buena recepción de la gente. Nosotros, bueno, yo mi primera candidatura, ¿verdad? Pero pensaba que iba a ser un poco más difícil porque y cuál hay pago la gente ahí de la clase política. Pero sin embargo, en mi caso personalmente no he tenido en ninguna casa donde me reten o me digan a Nien Majeti o porque es político o desastre o PN Chapa. Hay siempre quejas, ¿verdad? Pero quejas de la gente por querer que se mejore nuestra situación. Entonces, me pone muy contento y me da mucha fuerza también el apoyo y la confianza de la gente.
2: ¿Eso de caravana y eso no van a hacer cierre?
1: No.
2: Ya se abocan ya directamente, pero para el domingo.
1: Y hay que decir una realidad, Beto. Ore de liberal, core pire sensible, higiene a la interna. Entonces, para cuidar esos detalles también queremos que se desarrolle estas internas partidarias de la mejor condición posible para que nadie salga herido y podamos unirnos graníticamente para llegar todos juntos en octubre. Entonces, por más que hubo pensamientos

0: De hacer un cierre de campaña de la lista 3, pero al final decidimos dejar de lado ese para que sea pacífico todo.
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2: Sí, realmente, ojalá sea. Y que el tiempo también pueda ayudar, según meteorología. Y vamos a mirar acá, vamos a
1: Sí,
2: mirar
1: sí.
2: meteorología un ratito, porque estamos viendo que pronostica un poco nublado y
1: Para
2: puede haber
1: tarde.
2: nublado.
1: Sí,
2: Domingo.
1: es domingo,
2: El
1: domingo.
2: sábado radiante va a
1: Sí.
2: estar
1: Ah,
2: para la
1: ya,
2: mina.
1: vos te estás fijando
2: Soleado.
1: para la votación.
2: Para la votación.
1: Sí,
2: Pero
1: vos.
2: ahora el porcentaje bajó prácticamente nublado y un 20%,
1: Ah,
2: Beto. O
1: no.
2: sea, y
1: Ah. Creo
2: paiteta, va.
0: que inclusive llegando más hacia el domingo y que tú hasta que no pronostica más lluvia
2: Sí,
0: tampoco,
2: más
1: porque
2: lluvia.
1: usted maneja también ese tema, porque te complica, te cambia todo cuando llueve.
0: Principalmente en las compañías,
1: Compañías,
0: tenés que resolver
1: compañías.
0: con vehículos más
1: Ah.
0: aptos para
1: No es cierto, es
0: sacarle a
1: cierto.
0: la gente, ¿verdad? Por las
1: Ah.
0: condiciones del camino, pero
1: Sí.
0: creo que la lluvia no va a llegar porque bajó. Había 65, casi
2: Sí.
0: 70% de probabilidad, pero ahora, como dijo acá Rigoberto, está en un 20%.
2: Y la tecnología poco nada, ahora se
0: No, ahora
2: podemos
0: va
2: confiar mucho más.
0: casi, casi exacto ya, inclusive por hora
1: Por
0: que
1: hora.
2: Por hora, por hora. Y a la tarde sí, un porcentaje de 20%. A la tarde. A la mañana, a la tarde. Y a las 5, a las 6, por ahí ya vamos a ver los candidatos oficiales.
0: Y nosotros creemos como equipo de la lista 3 que máximo a las 2 ya va a haber una tendencia hacia donde se puede inclinar la balanza, tanto por la lista y tanto por las opciones que tiene, que estamos dentro de la lista 3. Estamos calculando un porcentaje de participación de 40% de los 22.000 y un poco de afiliados que tenemos. Entonces, creo que tanto las tres listas que se presentan para estas elecciones, vamos a mover estructura para que máximo las dos, las tres, por ahí ya se acarree toda la gente que va a votar, que va a participar.
1: Ese suele ser en el PL real porcentaje normal, ¿verdad?
0: Sí,
1: 40, 45%.
0: 30.
1: Históricamente, ¿en qué?
0: Y en las últimas elecciones, por ejemplo, como era una lista consensuada, apenas se llegó al 20% de participación
1: UPCB.
0: porque era todo
2: Por eso es
0: consensuado.
2: importante que haya más opciones.
0: Sí,
2: Hay tres
0: aparte.
2: listas de concejales.
0: Tres listas de concejales, de los cuales dos presentan también candidatura a intendente. Nosotros estamos en la lista 3, acompañando a Rosana Abogado como candidata a intendente. Y esto dinamiza mucho el partido. Es lo que hace rato necesitaba el Partido Liberal, porque en los recorridos que hacemos te dicen, ay, mamá, porque eso es lo que
1: Porque pe
0: genera la
1: consenso pero no
0: interna.
1: está ni tranquiliza pa' idea.
0: No, ya yo no sé si vos tenés un voto, no sé, te quedás en el puesto 12, no sé, pero ya asegurá tu puesto. Entonces la gente deja de trabajar mucho. Ahora, después de unas cuantas elecciones, estamos trabajando prácticamente
1: Cierto.
0: 7 meses antes de las generales. Porque este ya no
1: Es
0: para, después esta interna nadie puede descansar porque ya ahí viene la batalla verdadera, entonces va a haber un 4 meses de arduo trabajo
1: De hoy
0: otra
1: hay que ir de la jazzy pe la oye yo llegué la serendape.
0: vez. Realmente sí,
1: O mi.
0: realmente sí. Hay
2: Pero
0: mucho.
2: ojalá, obvio lo mitad la
0: Sí,
2: llevo. Oye,
0: claro que sí. Si hay más
1: La
0: allá,
1: campaña perdido.
0: esa hay para
2: Yo,
0: mí, y la
1: sí.
0: gente, y
1: Sí,
0: Oregón,
1: tampoco.
0: y
1: Yo tengo muchos parientes que son liberales a. Ojalá, no.
0: Sí.
1: No, y
0: Sí.
1: este hoy serendape a
0: Sí.
1: veces.
0: Y hay una particularidad, la gente espera, la gente, la candidata Majeo saluda a Mille, por más que ya te va a votar y nada espera, y le gusta a la gente que el
1: Sí,
0: candidato
1: sí,
0: pase
1: sí,
0: a
1: sí,
0: saludarle
1: sí.
0: de su domicilio,
1: Sí,
0: en su
1: es cierto
0: casa.
1: eso.
0: Le va a
1: A mí
0: gustar la
1: no.
0: gente, ve.
1: Ahora campesina, y la
2: Veinte,
1: oye,
2: ya
1: mi
2: visita de
1: oreja, a
2: pie.
1: ver si. Ya,
2: Sí.
1: Angaite, oiga tú, Yuka Perigua suya. Qué
2: Sí.
1: pesado, no me traen.
0: Guapuimo y la candidata
1: O
0: Jagüe.
1: va, fuimos, bravo. Es otra de.
2: Ya, Maite, la no va ahí.
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1: El gasto al pedo que hizo el partido Colorado, para mí, por lo menos el tema de la cartelería. Como un duro país, te digo, oye, Beto. Estaba mirando las redes sociales. Hoy por hoy, dije, como un sistema, una especie de campaña, ¿verdad? Porque estoy bien y hacen esto ahí hacia el cruce, por ejemplo, Mundo los Paistelos, mitad. Y de diferente, no es solamente de un partido. Sí. Tal movimiento guau, wow, tal.
2: Aquí no lo jode peiteazo, pero sí. Voy camión.
1: Ah, el camión muy bebé. Sí, sí.
2: Antonio, que sí. Dai, pollo por otro sana, sí. Sí, sí.
1: Estrategia por una. Pues la cartelicuada, ya lo mitábamos de los peites. Sí. Ya unos cuantos de Baldito, de Julio.
2: Cuerina, partido, sí. Cuerina lento.
1: O será.
2: No, es que la cuerina es.
1: No, se nota que hicieron.
3: Se cortó. Se cortó.
2: O sea, con piedra vos.
3: Fácil. Pero realmente.
1: Un gasto al pedo, va. Sí.
3: Y al final resulta ser un gasto al pedo porque oye, es chuipa, chica. Oye, mondoropa, oye, tupa. La vez pasada, por ejemplo. He visto también, justamente ese que vos mencionaste, de la rotonda hacia la Asunción, un bebé filare, y sí, sea quien sea el candidato, no
2: sea es que solamente... Es el tema.
3: No, es que persigue que solamente de una lista, así sino mismo. Que sea cual sea.
1: Y ese es gente nomás, o pinta pa. O es una forma de una protesta, una especie de protesta. Sí. También los apolíticos y un mismo político.
2: Los apolíticos,
1: ¿no? Los apolíticos puede ser también. Ah,
3: pero sí. Yo creo que ese tipo de manifestaciones no suma absolutamente nada. También, creo que si también. Vos, apolítico, ahora tenés la posibilidad de ir a demostrar tu hartazgo hacia un cierto, cierto candidato, hacia un cierto partido, ¿verdad? Porque ahí únicamente, así como yo digo, con la poder o con la votante.
1: Todo por igual.
3: A ver, la votante de cada candidato, pues moviste la hombre de ese jap. Y me hablando, ya, y hacer los ojos a mundo pala y cartel no significa que UPA no oímos a verme la cargo, ¿verdad? Sí. Entonces, cuando se acercan al local de votación, pues, o depositarle voto de confianza a la persona, o calcular los icones, agua. Que tengo que enseñar a cambiar, pero la vandalismo, yo solucioné y me ve.
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1: Y hablando de Hugo, permitime saludarle al amigo Hugo. Cárdenas. Sí.
2: No hay permiso en
1: siempre ahí. Está en sintonía,
2: mi Cárdenas. No hay permiso en Yoruba ahí.
1: Sí. Pero problema.
0: Hablando de loritos,
1: Hablando de loritos.
0: Aniversario. Pues, hey, cumpleaños.
1: ¿En serio?
0: Pues, hey, cumpleaños.
1: Saludos, Hugo.
0: Sí, Hugo.
1: Calidad, Hugo Cárdenas. Más vale tarde que
0: más
1: nunca.
0: Más vale tarde.
1: Es importante.
0: Sí. La gente saludar, pero se sala y la el año del programa ya.
1: Sí, sí. En algún momento dado se hablaba y se decía, el cumpleaños, ¿qué tiene que ver? Todo eso. Se decía, se hablaba. Sí. Después de nacimiento. Es algo importante, muy importante. Y otro dice.
0: Es capaz, yo cada día ya festeja. Un día más ni
1: un día más. Pero hay algunos que dicen un día menos.
2: Un día menos. Va quemando. Va quemando. O sea, uno piensa así.
1: Pero imagínate.
2: Y puede ser también.
1: Pero imagínate, Beto. Yo le digo a esa persona, vaya, llámase en las redes sociales, ve ahí. Un día menos, dice.
2: Si vas a vivir 70 años, vas quemando.
1: Va quemando. Pero lo que se agradece es estar sano.
2: Para mí, un día más de vida.
1: De vida.
2: ¿Entendés?
1: Sí, sí.
2: Un día más de vida. Tu vida.
0: vaso.

0: sumando más tiempo de vida. Tiempo. Vaya mala.
1: Porque uno lo que agradece debería ser.
0: Tu tiempo de vida vas quemando.
1: Vas quemando. ¿Entendés? Pero lo que uno agradece es tener salud, estar con la familia.
0: Pean de vivo. Ya, uy, mi se debe.
2: Mi. La mayor riqueza que el ser humano puede tener es el regalo de la vida. De la vida. Y si es con salud, mucho más, ¿verdad?
1: Y el día especial es tu cumpleaños.
0: Yo hablo a mi médico de explicar la embaixa para la oña concebir la ser humano allá. Ay, por millones más oímos un bebé joño en 10. A las 7. A o sea, un pedo la. ¿Entendés?
2: Sí.
0: A buen entendido.
1: Y uno tiene que.
0: Y ahí vos empezás a ganar una carrera ahí. Sí. Explicando de los médicos. Sí. Ahí vos ya ganaste una carrera.
1: Ganaste una carrera.
0: Es nacer, ganar otra cosa. Es crecer otra cosa porque puedes nacer mal, puedes no nacer mismo.
2: Va quemando etapas.
1: ¿A qué se debe eso? Hay muchos chicos con problemas. Hay muchísimos chicos.
2: Realmente a mí me llamó bastante la atención, Rigoberto.
1: Y vos podés hablar también con propiedad. Y disculpame.
2: En estos recorridos, Rigoberto, me sorprendió la cantidad de personas con capacidades diferentes y con los
1: mitocondrias.
2: O sea, personas especiales. Gente inteligente.
1: Cáncer. Ahora tener que atender cáncer, también para hablar.
0: Cáncer ya.
2: Sí, sí. Y vos sabes que es nunca a mí me tocó ver así, pero en esta recorrida sí es de ideas, esa es la mitad en condiciones especiales, que están en silla de ruedas,
1: uno está en cama,
2: y hay autismo de diferente grado, diferente nivel pero ahí es una constante en los recorridos. Y personas de tercera edad también.
1: Sí. Pero a veces también. A veces también. Beto y Aníbal, a veces también han de oír la. Orecola, el problema ya de familias, han de oír la dimensión 6. Yo, por ejemplo, mi hijo, pero es algo que a mí también me ocurre. O sea, somos todos igual, mi roncador, al principio, por ejemplo, le molesta la música muy fuerte. Y también otra cosa, yo le llevé y a los chicos, a los hombres, pues nos cuesta malo hablar. Hablar bien, pronunciar bien. Ahora mejoró muchísimo, ¿verdad? Por eso a mí me preocupaba, pero si tiene problemas, mejor a temprana edad también tratar.
2: Claro.
1: Tratar.
2: Adelantarte a lo que puede llegar a ser algo peor, pues si vos te adelantas, siempre el efecto va a ser menor. Sí, es que hay problemas de salud y demás cosas, ¿verdad? Pero
1: la escuela y eso.
2: Escuela
1: de ITI, y yo por eso siento mucho, porque los docentes, porque muchas veces no tienen esa preparación de lidiar con esos niños, y en algunos casos con los padres.
0: Así mismo.
1: En algunos casos. Yo conocí un caso el año pasado en Bares Teo, dice, a la situación. Y uno también quiere ayudar, ¿verdad? Por suerte se solucionó, porque era un caso donde la mamá era más fuerte otra vez que el hijo, ¿verdad? Que no quería reconocer.
2: Yo recuerdo
1: lo que hace su hijo, por ejemplo, no le molesta, tiene que tener paciencia. Así donde la neme muy para un huepotina, entonces vos te callás, ¿verdad? Y pues eso, lo único que nos vamos a aguantar nosotros. Ya andeo, ya andeo, palo, mitad, ya andeo, quita, ya lomo, pero que toquen a tu hijo es.
2: Sí.
1: Algo.
2: Y me recuerdo una anécdota con una directora que justamente le convoca a una reunión a los padres a Sarambiu, ya puede ser la tuacuera. La directora Jaupe, y con ella ya puta reunión de abuelos ahí porque la tuacuera, oye, puta,
0: Volviendo al tema político, hablando de tu proyecto, para recordar nomás a la gente, una de tus prioridades, si llegas a ser concejal, para ir cerrando de a poquito, después seguramente ya trabajar para el domingo.
2: Sí, realmente sí, Beto, lo que principalmente yo tengo, así como digo, como bandera de mi candidatura es el trabajo, el esfuerzo, la constancia y la honestidad, por sobre todo, en Aníbal Rojas.
0: Así mismo.
2: Toda la gente que me conoce, que me ha visto crecer desde niño, desde pequeño, adolescente y con el rol de papá, siempre me he desarrollado en el ámbito del respeto, del trabajo y de la honestidad, por sobre todo, porque la primer requisito que tiene que tener un candidato que quiere ocupar un cargo público es honesto, la honestidad. ¿De dónde era Pecuere Potía? Con el TPE con 35 años hace poco cumplí y de por y las iban a Aníbal que se jodea cue, o Aníbal se embotaba cue, o Aníbal lo mondaba cue. Estoy con las manos limpias. Entonces, la representatividad, la gente que

0: crea en mi persona, siempre va a tener, si es que me hacen concejal, sí. Representar a la gente. Ya anda ese bailando como ahí muchas veces la ita pendequera, porque todo el mundo llega de esa forma y después se olvida. Pero sí, le pido que me den su confianza, que ella en Bapoto, yo creo en una ciudad diferente, en un Coronel Oviedo mucho mejor de lo que estamos en infraestructura, en educación, en economía. Recuerda el proyecto Mimi en base a la necesidad real del ciudadano vetense, ya sea en el ámbito agropecuario, en el deporte.
1: ¿De qué profesión sos?
0: Yo soy licenciado en administración agraria.
1: Administración, hijo, ya hay utoísmo.
0: Pero aparte de ser profesional del rubro agropecuario, tengo, Dios me bendijo con muchas... profesiones, soy electricista, plomero, carpintero, jaya y bella de la
1: puerta. ¿Cuál es el sacrificio?
0: Hoy coche y costurero, a ver. Porque mi señora tiene su empresa de costura, entonces, che, correíta, imagina, a Yupi, ya puedo prenda deportiva.
2: Prenda deportiva, campera, claro, ahí el tema. Campera, yo era que compré uno.
1: La pa, oye, ahí tendré, Ahora, posterior a esto. Ya mirando 2028, lo de Miguel Prieto, PNP y Aliata, desde tu punto de vista, ¿hay que aliarse a él o hay forma
0: él
1: de,
0: a nosotros?
1: Prieto a ustedes, y su figura, ¿va creciendo, se estanca o baja?
0: Se atende a ese pensamiento personal, y aparte, que es lo que yo... creo que se tiene que hacer para llegar al gobierno en el 2028. Las elecciones pasadas nos enseñó que la oposición somos mayoría, pero disperso. Por eso eran bipados, topeotos, con cuatro candidatos. Entonces, ahora andas en buy más que otra cosa.
1: Entonces, para un día es fácil.
0: Y cuando se sumó todos los votos de la oposición, llegamos a 1.800.000 votos. Y los colorados tuvieron 1.320.000 votos. Entonces, 500.000 más, pero todo disperso. Entonces, acá el espíritu de renunciamiento, ya sea sea quien sea el candidato, ya sea Prieto, ya sea del Partido Liberal o otro actor político, no hay posibilidad ni hay expectativa que nosotros seamos gobierno. Entonces nosotros, no es que como alguna gente quiere pintar que la Liberal entrega 6 banderas. No. Nosotros tenemos y entendemos que no tenemos otro camino que unirnos todos. Si nosotros no nos unimos, no vamos a ser gobierno.
2: Totalmente.
0: Entonces, espíritu de renunciamiento es lo que nosotros pregonamos dentro de un sector político del Partido Liberal. Porque entendemos, no hace falta ser un politólogo para entender qué es lo que nosotros tenemos que hacer para ser gobierno. Y por supuesto, Miguel Prieto es una figura... El que quiera negar que Prieto no es una buena figura para el 2028, y decir que no entiende absolutamente nada. Pero si a mí me pregunta como liberal, digo, obviamente, que quiero que un liberal sea el que encabece la chapa, pero si hay alguien que atrae y arrasa más gente, entonces obviamente ya ni puto, una pero ahí entendían, sea quien sea, si le quieren excluir la hoja, ya sea en el Partido Liberal, o capen, no majemos, la oposición no va a llegar si es que no le tienen en cuenta al Partido Liberal. Creo que es pilar principal dentro de la política nacional.
1: Consciente de que Liberal solo tampoco va a llegar.
0: Pero no vamos a
1: llegar. El que está bien sin el Partido Liberal tampoco va a llegar.
2: Vos sabes que yo tengo mi punto de vista también, si puedo opinar sobre el punto. Para mí, lo de Miguel Prieto debería probar la senaduría primero. Muchos dicen 2028, o sea que ya no da más el país, que Miguel Prieto es la solución. Yo respeto eso, no comparto. Miguel Prieto debería ser primero ir quemando etapas, inclusive diputado o gobernación, diputado, senador y presidente de la República, vicepresidente y presidente, están los escalones. Pero yo le veo a Miguel Prieto ya de intendente, todo lo que pasó, le veo ya como posible, y asegurando la senaduría, meter una cantidad detrás de él, una lista única de la oposición, que encabece Miguel Prieto, que nadie le va a negar, creo yo, que pueda encabezar él, que pueda meter una cantidad importante. Otro que a mí me gusta mucho, yo no niego, sea de cualquier político, porque yo veo la persona, Yolanda Paredes, Ceuta y Tei. Imagínate que ellos estén ahí en el Senado.
1: Que siga demostrando
2: su capacidad en el Senado. Sí. Después esperar otro, un periodo más de 5 años. Que compensa más a la gente. Y esperar un 5 años más. No solamente le va a servir eso. Sí. Tener ya también una cierta cantidad, una base en Senado. Sí. Porque ¿qué pasó con Lugo? Con su luz y su sombra. A mí Lugo me decepcionó. Sí. Pero ¿qué pasó con él? ¿Qué pasó con él? No tuvo él y le hicieron. No tuvo eso. ¿Y será que Miguel Prieto, vamos a suponer, Miguel Prieto tiene, es presidente de la República, va a tener esa gobernabilidad? ¿Será que porque la gente dice, la gente me va a acompañar lo que me va a traer? Ya, pupea. La gente después al final no se manifiesta como corresponde otra vez la OESA. Pues yo, por ejemplo, si Peña, yo voy a ser peñista, yo voy a ser Santiago Peña, yo voy a ser el más fanático. Si le cambia a Zacarías Irún y si pone más fretes.
0: Si
2: pone más personas con capacidad, ahí, si total. Cambia, yo voy a ser el incluso más fanático. El más fanático, y que me disculpe la audiencia, por periodista, pero mismo. Mi vida privada aparte, yo voy a ser el más fanático. Sí. Pero la oña ya la Zacarías Irún, y ya los otros peas malas no convencé ya.
0: Sí.
2: Carlos Jiménez o pinta por aquí.
1: El hecho de
2: y mi llega y ahora el
1: porque ministro. Lo mitangon de la presidenta.
2: Y eso yo digo de
1: causa Pama ya. De la presidenta de causa Pama. El poder judicial pues, aparte. Pero la gente, muchos ya están viendo con positivismo el hecho de Érico Galeano.
2: Sí.
1: Otro va a ir cogiendo o perderleña y
2: investidura.
1: Investidura ahí.
2: Falso. Título falso. Rivas.
1: Después se le suma lo de frete.
2: Y ahí nada. No, se comencé.
1: Así pero, como vos decís, pero, hay más frete. Yo creo que.
2: Y lo que pasó con su hermano, Zacarías, el clan Zacarías. Oye, hueso, este y cargo. Mira ese socio con Aníbal. Mira ese este y cargo, Beto. Eso, oye, pillado, oye, filtrante, oye, pillado, ya hago tranquilo, página. Eso ya tenía ya excusa para echarle.
1: Sí. Peña, o cambiamos, pedita y pupe, oye, tirón, pepe, la cosa, y pepe,
2: a tu. Por eso, a eso es lo que quiero llegar. Y yo lo de Miguel Prieto no va a tener gobernabilidad, no soy anti-Miguel, pero para mí que tiene que esperar más, un poquito más, ese proceso. Está la figura de propio Estigarribia, escuché del Partido Liberal. Está la figura de Alcier Rivero, está lo otro inclusive, ¿verdad? Pero lo de Yolanda Paredes me parece que va a ser una excelente presidenta, pero en un país como Paraguay eso está lejos. De país machista y jalacuñado yupijamán mandajamá hasu iti, pero ¿por qué no algún día soñar de Yolanda? Es
0: sí, tiene una postura muy...
2: Tiene, desde
0: que ocupa su banca mantiene su postura, no es que de un día para otro da otro discurso ni nada, tiene una postura firme desde que asumió.
2: Sí.
0: Y de hecho que Rigoberto puede pasar todavía muchas cosas para llegar al 2028, pero creo que el 2026 también ya va a marcar más o menos un rumbo, porque de los 267 municipios, creo que alrededor de 190 municipios estamos haciendo alianza entre la oposición, ¿verdad? Hay muy pocos municipios donde cada uno pone su candidato. Entonces ya vamos a ver un panorama si es que realmente nos va a resultar esto, hacer alianza. Y si nos resulta, entonces ya vamos a tener una base importante para llegar unidos al 2028. Sí. Porque esa vais a hacer la... Taja es Prieto, taja es Ricardo Estigarribia, taja es todo lo que vos quieras, separado, orando ojo, oro putallita, oro caja, cuestiones, y Caturo puta va y vea, y Caturo hasta Aroñez un día, ve como oposición.
2: Sí.
0: Y, pero se está trabajando.
1: La mayoría tiene que pensar así.
2: Pero claro. Algunos, yo no quiero ser pesimista, pero algunos dicen que el Partido Liberal no va a llegarlo porque ahora es cosa satélite. No va a llegarlo unidos ahí. Ahora es co-indes, acá la.
0: Eso depende mucho porque la convención es lo que va a definir si es que pone o no pone candidatura. Si en la convención liberal se decide, no, vamos a acompañar a una figura, por más que quiera candidatarse, no va a poder el partido no le va a autorizar para para su candidatura. Entonces, porque cuando Lugo se le acompañó a Lugo, por ejemplo, en una convención...
2: Qué buena respuesta, por ejemplo,
0: en una convención se decidió que iba a ser chapa presidencial, pero de vicepresidente, por más que hubo actores políticos liberales coña candidata, sí, sí o sí, no sí, se le permitió, no le permitió porque el partido
1: pensar así,
0: sí, mediante bueno, sus convencionales decidió acompañar y lo que dicta el partido se tiene que respetar.
2: Si no hacen eso, va a haber
1: pues la no hay imposible hoy
0: y difícilmente,
1: pero respetar lo que dice la mayoría,
0: claro, y claro.

0: Y por eso esta interna partidaria va a ser de una preponderancia altísima, porque el siguiente presidente del partido puede estar en la negociación directa para el rumbo de este país, ¿verdad? Porque mucho depende de lo que va a pasar en este 2028, ¿verdad?
1: Acá, por ejemplo, el amigo Diosnel Saucedo te manda muchos saludos.
0: Saludos a don Lionel.
1: Sí.
0: Justamente ayer estuvimos conversando, cruzando ideas bastante y coincidimos en muchas cosas, porque las personas trabajadoras, honestas y que queremos soñar con un coronel Oviedo y un país diferente, pues siempre vamos a coincidir en muchas cosas. Así que saludo
1: Y
0: al
1: finalmente, de mi
0: tú.
1: parte,
0: Sí.
1: lo que me sorprende un poquitito, y está bien esto, era que no hay ese celo entre usted, entre compañeros. Inclusive ayer estuvimos a Invernici y decía, nosotros también le tenemos a, ¿cómo se llama el primer intendente? Al doctor
0: Eligio, Eligio,
1: Campuzano,
0: Eligio.
1: ahí vos hablaste de Isidro, que también era joven, buena opción y todo eso. Hay un ambiente más tranquila, inclusive,
0: Sí.
1: en los últimos tiempos. Antes sí escuchaba un poquitito de parte de René, principalmente atacando chiquitito, ¿verdad? Después ya se tranquilizó. Miguel Pedro también vino a habilitar su PC.
0: Sí.
1: Luego Rosana, ella es más perfil bajo, por llamarlo
0: Sí.
1: así. A veces no sale, cuando sale también dice lo que piensa, pero muy pocas veces. Pero veo que esa tranquilidad está un poquito en el Partido Liberal.
0: Sí, lo
1: Esa
0: que pasa es
1: madurez, ¿o qué
0: que
1: pasa?
0: el afiliado liberal también te obliga a bajar los decibeles. Dos tabes, mano, y también la chico ahí,
1: Y
0: ye,
1: ya oh.
0: atacalle, yo ya, oh, porque ese es lo que nos viene teniendo como segundo o como tercero hace años. Entonces la gente quiere escuchar ya, va, epan de proponen, va, epan de ya poseen,
1: Así
0: va,
1: es.
0: epan de calcula. Ya ese ataque no se. Imagínate que yo venga acá una hora a perder el tiempo hablando de René o criticándole a los otros. Entonces no estoy sumando absolutamente nada. Entonces yo no niego que el doctor René Ábalos sea una muy buena figura para el partido, obviamente. Le queremos tener, si nosotros resultamos ser el ganador para representar a la oposición, nosotros le queremos tener firme con nosotros al doctor René y a todo su equipo que están formando, porque son personas, así como dice, honorables, que tuvieron su momento y que ahora vuelven a activar al partido que también tiene un arrastre. Entonces, hoy coten belleto yujeina.
1: Claro.
0: Deja tú, pero yo, ah, pero yo me voy a apuntar, yo me voy a su hoja, vean
1: Sí.
0: ahora, oye, y pago yo, bien, o no convení,
1: Porque a
0: por
1: usted le
0: eso.
1: cuesta más, al Partido Liberal le cuesta más
0: Sí,
1: después
0: sí.
1: unirse.
0: Y justamente por eso
1: El otro partido
0: mencioné que
1: está acá
0: no
1: año
0: hicimos un cierre de
1: empuje.
0: campaña ni caravana para
1: Sí.
0: no crear disturbios ni malos pensamientos. Entonces, para que todo fluya en armonía dentro del partido. Ya.
1: Gracias,
0: Un mensaje,
1: Aníbal. Último
0: sí. Un
1: mensaje.
0: último.
1: Sí,
0: Y
1: sí.
0: más que mensaje, quiero pedirle al afiliado liberal, principalmente en este espacio, que me acompañe, por favor, en mi candidatura. Yo soy una persona trabajadora, como dije, mi bandera es la honestidad, el trabajo y la constancia. Napomótimo, ahí. Estoy en la lista 3, por supuesto, acompañando la figura de Rosana Abogado como candidata a intendente, y estoy en la opción 8 con una remera albirroja ovetense. Soy el único candidato en la pantalla que te va a aparecer con una remera albirroja
1: Se te
0: ovetense.
1: quepa,
0: Fácil de
1: sí.
0: identificar, porque también pensando en nuestro adulto mayor que muchas veces no ve bien o no lee
1: Totalmente.
0: bien, entonces pedí remera albirroja, Gina, upea la Aníbal Rojas, y es que le haré votación a seña, pues, a domingo, ya ya prepara, ya ja, ya participa. La línea del local de votación. Entonces, ya se tamba he puesto Pepa ña de Moila, afiliado liberal a Aníbal Rojas al final.
1: Sí,
0: Entonces,
1: ustedes 1 al 9 no vaina.
0: al 10 últimamente.
1: Ah, últimamente, bueno.
0: Últimamente, porque hubo renunciamiento de parte de los otros
1: ¿En
0: partidos,
1: serio?
0: entonces queda el
1: Pero
0: cupo
1: eso
0: para.
1: relativamente también le ayuda a ustedes.
0: ¿Nos ayuda a
1: Tener más
0: nosotros?
1: y que van a pasar por un filtro.
0: Sí, y 36 candidatos somos dentro
1: Sí.
0: de la lista, entonces vasta variedad de candidatos tiene el afiliado liberal, los Juan Huesos elegidos, justo y te. Ah, mío, la plata, ofrecer la mitad, a tus amigos, mío, pero yo puta mamá de carro, pero
1: Sí.
0: la cuarta oscuro, ve, cada uno y cuando va allí ya, pues.
1: Sí,
0: Pues
1: total.
0: vendejan, ve máquinas de hija de decidían, anillo
1: Así
0: por
1: mismo.
0: romper de vilo y tal, de
1: Total, Sandro. No,
0: ella.
1: buen mensaje, y ojalá que
0: Sí,
1: eso
0: sí,
1: también
0: sí,
1: tengan en cuenta
0: sí.
1: toda la gente, no
0: Sí,
1: solamente
0: sí.
1: de un partido, sino que todos los partidos.
0: Ah.
1: Gracias, Aníbal.
0: Gracias,
1: Gracias, Aníbal.
0: Roberto. Gracias,
1: Suerte.
0: Beto. Y vamos a seguir hablando. Sí,
1: Dale,
0: señor.
1: muchas gracias. Bueno, no sé si el sábado me imagino no se va a ir porque tiene que preparar ya la tercera final finalísima. Pero ya se define el día sábado el campeonato de la Liga Betense de Fútbol.
2: ¿El político se va a ir al partido del sábado o ya no va a tener tiempo?
0: Y vamos a ver,
2: por las múltiples actividades.
0: Sí, porque domingo pasado, por ejemplo, no me pude ir por las actividades mismas, pero puede ser que este sábado, porque ya es más organizativo. Ah, sí. Ya

0: Catuay. Catuay, Catuay.
1: Voy a ver un tiempito para allá, mira.
0: Excelente. Beto, estamos cerrando. Herrería nos falta para completar. Nuestro amigo Fernando Villar, ahí en el barrio Azucena. Ah, Cerroina. Ah. La Gelo Cerrita, sus 20.
2: Ella, oh, yo eso es a Eobucaña.
0: Ah, Eobucaña. Yo pude. Solo una misa ese corredizo, pam, va a seguir eso.
2: Homan,
0: esa pues tema. Así ganaréis. Pues salieron campeones. Sí, felicitación a la gente del barrio de Azucena. Ayer hicieron esa asamblea.
2: Totalmente.
0: Renovaron autoridades. Después siguen los mismos de siempre ahí abajo también. Pero importante, mientras más integrantes estén en la comisión, mejor.
2: ¿Por qué tan apurado? Muy apurado ya para...
0: Pero está bien, oye, prepara más. Hay que ir otro año y nada para la primera. Pero como ha habido una base, de los cuales, si yo soy el técnico, un 60-70% de esa base voy a usar y voy a reforzar chiquitito nomás. Pero bueno, ellos ya piensan para el 2027, temporada.
2: Totalmente. 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Bueno, ya jabo ya andes
0: ya jabo. Mañana retornamos. Música.
2: Sí.
0: Buena música.
2: A las 11 se viene la mega mañana.
0: Sí, con el amigo. No le impiste.
2: Dale, boludo.
0: Bueno, saludos al amigo Augusto Ríos. Sí.

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0971-1355-09, el teléfono que estamos habilitando siempre en este horario. Toda la gente que nos escucha, de una u otra manera la gente está ahí en sintonía, a través de las plataformas, a través de la radio. Bueno, hoy tenemos nuestro invitado especial en esta linda mañana, sol radiante. ¿Qué quieres que te diga? Martes 2 de junio del año 2026. 2 de junio del año 2026. Vamos a

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0: Qué rápido está pasando la mañana, che. Impresionante. Bueno, vamos a saludarle, le sacamos ya al aire también. Estamos a través de las plataformas IPTV, a través de Facebook. Estamos como Augusto Ríos Locutor. Igualmente también en otras plataformas a través de imágenes. Ya está con nosotros el presidente Catalino Mármol, Asociación de Músicos Ovetenses. Y por supuesto también, ya presentamos el nivel de ya saludo a mí, ya vive. Buen día para ustedes. Pateco Bañaneco de Mina.
1: Buen día. Ñaneco de Pujá, o sea, mi nombre es Loreto Insaurralde.
0: Loreto, don Loreto Insaurralde. La importante, ¿ves? Ñaneco de Pujá, Ñan de Yurujea, llévanle.
1: Lo más importante.
0: Bueno, presidente, ¿cómo te va? Buenos días.
2: Muy buenos días. Muchas gracias, Augusto, por recibirnos. Muchas gracias por la amable atención que tiene con nosotros siempre. Gracias por permitirnos participar en tu programación también y así promocionar el prefestival de ajos que se viene para el próximo 12 de julio. Entonces estamos con las inscripciones abiertas para recibir a todo el talento ovetense y por qué no de toda la región del quinto departamento de Caguazú para que puedan participar todos en este prefestival que se viera como un colador para el gran festival de ajos.
0: Bueno, para que la gente pueda ir entendiendo bien cómo va la cuestión. Esta vez la organización queda a cargo de la Asociación de Músicos Ovetenses de realizar el Festival de Ajo, ¿allá? ¿Hoy por la mañana?
2: Sí, señor.
0: Se corre así ya es, de primero, es. Por parte.
2: Bueno, el gran Festival de Ajos siempre está bajo la coordinación de la Asociación de Músicos Ovetenses, Remberto Jiménez, con la coordinación general también de Pura Hey Producciones, a cargo de Lourdes Villalba, que nos está ayudando de vital importancia para este gran evento. Entonces, para lo cual estamos también preparando un prefestival, porque hay mucha gente que quiere participar y de forma directa no se puede. Entonces, este va a ser como un colador para que pueda participar en este gran festival de ajos. Para ello se prepara el prefestival en dos etapas. Primera etapa clasificatoria para el 12 de julio. Y la segunda etapa final va a ser el 27 de septiembre. Bebo Yupita, la finalista.
0: Bebo Yupita.
2: Entonces, lo que clasifican y salen ganador de ahí o ganadora van a estar pisando el escenario principal del gran festival de ajos.
0: Excelente. Así es que un prefestival se va a organizar. ¿Fecha me dijiste?
2: ¿Cuándo? El 12 de julio.
0: El 12 de
2: julio.
0: Julio. Bueno,
2: sí.
0: Un mes. Bueno, ahora sí. ¿Dónde, cómo se van a inscribir, cómo se va a elegir para los artistas del prefestival?
2: Exactamente, esa es una parte muy importante. Entonces, las inscripciones están abiertas vía online directamente. Y por otra la tecnología, andas en los cuaites ya, pero
0: vamos a utilizar. Ahí importante.
2: Bueno, toda la inscripción online y es gratis. El participante tiene que pasar nombre de la canción, también en qué tono va a estar entonando y no se preocupe si no tiene músico, porque la asociación tiene una orquesta estable.
0: Ah, mira,
2: sí. Sí, señor. Va a estar durante toda la realización del festival, todo el día. El tiempo que dure el festival.

0: otras ciudades, de otros departamentos, igual lo vamos a estar recibiendo. Este es el problema. Y vamos a tener dos modalidades. La modalidad de interpretación vocal y la modalidad de interpretación instrumental. Dos modalidades vamos a tener. En categoría de cantos vamos a tener solista, vamos a tener dúo, trío, cuarteto si es que se anima la gente a hacer cuarteto, y coros también si hay academias o algún instituto que tienen coros, también pueden participar en la en el prefestival. Así también la categoría instrumental, solista puede ser arpa, requinto, instrumento de viento, o sea, cuerdas, instrumento de cuerdas y viento. Eso es lo que se permite para el prefestival, para la clasificación.
1: Muy bien, entonces.
0: Y las gentes se preguntarán:
1: sí.
0: ¿A partir de qué año puede participar?
1: Muy bien.
0: Entonces, la edad mínima va a ser a partir de los 10 años.
1: Muy bien.
0: 10 años hasta los 90 años. O sea que el Ollero Viano lo mitad y es el presentante más prefestival de algo. Porque va a ser un evento muy importante para nuestro departamento, muy especialmente claro, para nuestra ciudad Coronel Oviedo.
1: Así es que más grande que nunca va a ser el Festival de Ajo este año, y vamos a tener muchos artistas locales también. Eso es muy importante también, que tengamos artistas locales con eso. Con esto van a tener los artistas locales de ganar su espacio, ¿verdad?
2: Sí, todos los artistas obetenses y por qué no de toda la región del quinto departamento,
1: claro,
2: de Caguazú. También nosotros dijimos antes que teníamos que poner la competencia a partir de 15 años. Después nos dijeron que había mucha gente que necesita que sea de 10 años para adelante. Entonces nos flexibilizamos y accedimos a esos años, muchos 10 años en adelante. Entonces les esperamos a toda la gente que quiera venir a participar y competir también con nosotros, que vamos a estar con las inscripciones totalmente gratis.
1: Te iba a preguntar justamente eso.
2: Gratis la inscripción, pero entrada ya pagada. El local, voy a decir, en el salón Jerónimo Pechilo
1: va a ser.
2: Sí, la clasificatoria. Entonces Pepe ya pagada 20 mil y la entrada.
1: Excelente.
2: Bueno, y ahí vamos a tener jurados locales. ¿Entiendes? Local, a veces te hay jurados y Valea Yarecón, maestro de música. Entonces ellos van a estar en la mesa de jurado, artistas locales. La primera etapa, que va a ser 12 de julio. Y la segunda etapa clasificatoria final, que va a ser el 27 de septiembre, en el cual vamos a tener la participación especial de la gente del Festival de Tacuarembó como mesa de jurado.
1: Qué bien.
2: O tengan de ayuda, gratis ahí. Pero con una condición. Nosotros tenemos que irnos a pisar también el escenario principal del Festival de Tacuarembó. Así nos dijo la mesa de jurado del Festival de Tacuarembó en Guarambaré. Entonces, nosotros vamos a irnos como jurado y ustedes tienen que enviar la gente que ganó, la gente ganadora o ganador, como representante de la Asociación de Músicos Obetenses para el gran festival de Tacuarembó.
1: Qué bien.
2: Qué importante tenéis.
1: Claro, claro.
2: Claro, va a ser
1: muy importante para los artistas, de repente, que todo. Este es la participación, va a ser a nivel nacional. Sí. Cualquiera puede venir a participar, sí. Pero va a ser una linda competencia para los artistas locales también.
2: Sí,
1: porque
2: también.
1: Antes, muchas veces ya no me ellos no brindan oportunidad a artistas locales. Y esta es la oportunidad.
2: Tiene
1: que anotarse, tiene que competir. Allá de sacar la gente de capacidad ahí. A mí ahí la uña de ganate y la otro lado. Hay que poder. Está otra gente en la mitad. Oye, inscribí o participa en la competencia. Vaya.
0: Así es. Está ginaja. Es importante. Ahora, como y las pilas y nadie de artistas fuera. Lo ideal es que sea de nuestra tierra, ¿verdad?
1: Sí, claro.
0: Los ganadores o las ganadoras. Importante volver a recordar de que. En el momento de la inscripción estamos pidiendo algunos datos importantes del participante, ya sea nombre y apellidos, número de cédula, la música que va a entonar, el tono de la música, y eso es lo que vamos a necesitar en el momento de la inscripción.
1: ¿Van a habilitar ustedes algún número de teléfono o la página web? Hay un número de teléfono, de repente yo me quiero comunicarme con ustedes, de repente, ¿verdad? Antes de poner algo, a ver si esa peamina. Hoy tengo algún número de teléfono.
0: Bueno, ya cuereco tan número de teléfono, ya cuereco como coin número de teléfono, y que tú hagas la mitad, o ni inscribí,

0: 0971-486-600. Llámate mi número con el señor Amadeo Cristaldo. Y el otro número es 0972-245-455 con el señor Tomás Fernández. Con número con Apple, mitad o no y hará desde las 8 de la mañana hasta las 11 y desde 14 a 17 horas. Año comunicaje en directo.
1: Excelente. Entonces, para que la gente pueda comunicarse en este número, no pilla por ahí, imagina, va esa pa. Y que tú estás la página web, ¿cómo vas? Si te llenas de topata, ya topa página en la internet.
2: Estamos en el Facebook, pero ya invité a la página. Y también Asociación de Músicos Betenses.
1: Pese a Catalán,
2: sí, señor. Y ahí también van a estar todos los números disponibles. Y también vamos a estar enviando. Pero cogíname vete y ya es el reglamento. Y el reglamento va a ir con la invitación.
1: Ya con la invitación.
2: Ya invitaste a colegio, ¿ves? Las distintas academias de música que están en Coronel Oviedo. Entonces el reglamento va a ir acompañado con la nota esta de invitación. Entonces para que pueda participar ya con el reglamento en mano, y ahí también están los números específicos para inscribirse. Entonces, la género musical ya es ahí, folclore nacional y puede ser latinoamericano también. Entonces, para que oigo extranjeros va a participar. Uh-huh. Entonces, ellos también pueden traer su música, todo dentro del norma de respeto allá. Entonces, ya respeta para ahí también.
1: Claro, totalmente.
2: A la.
1: Con
2: la nota de invitación.
1: Con la nota de invitación. Oye, presentata, ya. Pero posiblemente, vos un tema le voy a presentar acá.
2: Un tema.
1: Un tema.
2: A PB ya popular, ya es a Samaina.
1: Un tema
2: de hoy. Esa es la.
1: Excelente.
2: Una de las partes de la reglamentación.
1: Muy interesante. Sí. Muy interesante. Audiencia, ya escucharon, por supuesto. Va a ser una preselección. Sí. De artistas para el gran festival de Ajo. Pero hay que estar dentro un mes de tiempo. Pero el Colombia está artista o menos en Dujina, no importa de qué departamento sea. Pero en Dujina, de otros departamentos, igual nomás pueden participar ustedes en esta preselección de artistas que se va a hacer en la ciudad de Coronel Oviedo. Jerónimo Pechilo, fecha
2: 12 de julio. La primera etapa clasificatoria. Y la segunda etapa final va a ser el 27 de septiembre. La finalista.
1: Con 12 de junio, ¿no? Acá y ya hoy más habilitado desde hoy,
2: por decirte. Ya está habilitado.
1: Las inscripciones. Totalmente
2: así
1: gratis.
2: Que los números habilitados, ahí se pueden inscribir de forma online. Toda la gente interesada, todo el talento oetense. Y de toda la región. Entonces, vamos a esperarle a todos que puedan participar. Porque de entrada, oye, Cora, imita, mi chami, 20.000 guaraní. Pero la inscripción, gratis te vea.
1: Muy bien, excelente, muy bueno. ¿Algo más que quieran
2: resaltar? Sí, reiterar otra vez esta gran invitación, entonces, y recordarles que la asociación tiene una orquesta estable. A mí ya puede apuñar el músico, ¿no? Porque no le permitimos, hay la pista. Entonces, en Ñambo, puta ciudad, hay músico ya. La asociación tiene una gran orquesta estable que va a estar acompañando todo el todo el desarrollo del festival. Entonces no se preocupe si no tiene músico, acá van a tener y no va a tener ningún costo adicional.
1: Muy bien, gracias a ustedes, profe.
2: Muchas gracias,
1: presidente, por venir aquí a visitarnos.
2: Gracias por la invitación y esperamos a toda la ciudadanía obetense y a todo el quinto departamento del Caguazú y todos los departamentos aledaños que quieran venir. Estamos abiertos y los esperamos.
0: Los esperamos a todos, muchas gracias.
1: Bueno, señores, nosotros seguimos avanzando con más propuestas aquí en tu radio.

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Saludos ahí a los amigos Valeriano Barreto que está en sintonía de la radio. Saludos grande. ¡Ay, está! Valeriano Barreto. Vamos todavía. ¡Ya no te vayan! Gracias, el amigo. Ya vi vallenato, sí. Bueno. José López. Mate, ¿qué Josécito sea? ¡Ay, está Josécito sea! Upa, pues llegó. Upa,

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Salud para el amigo Pikachu que está en sintonía de la radio. En Encarnación. Pikachu, ¿sí? Estamos escuchando el programa full, dice el amigo Pikachu. Saludos grande. Muy bueno está el programa, dice, trabajando y escuchando acá en Encarnación. Saludos para todos. Tu amigo de siempre, Pikachu, dice.

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1: Buen día, Gusto. Bien, pues la mañana. Excelente la programación. Hoy es martes 2 de junio de 2026. ¿Quién se amará como yo de Iván Quintanilla? A Gusto, ni en Dominica, tú.
0: ¿Quién?
1: ¿Y a dónde?
0: Te hará como yo. ¿Quién te amará como yo? Bueno, ya duda. Senhoras e senhores,
2: Autobots, chamando os Autobots, aqui é Optimus Prime, o cachaceiro da galáxia.
0: Acaba de estar tirando, já é isso aí, é.

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0: Bueno, vamos a buscar besito, ¿verdad? Ya enseguida.
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0: Dicen que todos los hombres son vagabundos. ¡Epa!
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0: sayang tuhnya. Apa ya? Labio caprichoso.
1: Alah.
0: A ver, colocar. Imagina, a ver, botánico, botánico la tengo. Caí más usado. Soltar.
1: Ahí botánico están escuchando la radio. Gracias a la gente de ahí en Asunción. En botánica están escuchando. Saludos grandes. Ahí están trabajando los muchachos y escuchando, ¿eh? Saludos grandes. Vamos todavía. En Asunción, en Encarnación. Ahí está. Ja. Mira cómo están escuchando los muchachos. Qué grandes, ¿eh? Saludos grandes ahí a los amigos que están escuchando en Asunción, ¿eh? Vamos todavía.

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1: Pantaina, hermano!
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0: cumpleaños feliz. Bueno, mientras tanto.
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0: dice la muchacha?
1: Ah, mira, justo.
0: Vale, comienza.
1: Allí comienza.
0: Tranquilo, sea. ¿De Japón hace?
1: De ahí en Catilla, te aconsejo a la año, ¿sabes?
0: Sí.
1: Es cuando a mí me gustó, o sea, este cuñago, ahora con mi ley chico, Luis Gerán de la hijo.
0: ¿Es Luis Gerán?
1: A ver, Luis, tu papá y yo llevo chico más. O tengo yo tu papá, mira, yo que para ti canchita de piqui, a ver, ley chico, ¿qué hace? Tres Luis yo inicia. Ja, yo me quedé, güey, y la más para la chica había sido de ti cuñado el otro día, yo estaba. A ver, y ya, mira eso ya, samba, a ver, ya, pues, ya, ya, mira ahí. Yo preparé el otro día. Al otro día, la castellano, cero, güey. Top 30 y la castellano, y igual ni este, güey. O pego, güey, y pepitano, güey, y ya, pues, güey, se da botata, ja. Y esa, a ver, y ya, o abrió, y que para ir de los tres. O imagínese. Pues yo soy un botar de más, un botar, un bando, y la cuña, y hasta más que los tres días. O pego un botar, y la cuña, ¿quién son? Ja, cosa, y es una castellana, Luis son, somos Luis, Luis son, y después yo, oye, habría yo, que la persona.
0: Ya, ya te olvidé.

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0: Saludos grande al amigo Walter Peña, ciudad de Caguazú. Bueno, los Grace o solo yo, oyen, ya estamos prácticamente llegando a la parte culminante del programa de la fecha de hoy, señores. Se nos fue rapidísimo esta mañana.
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0: Paraguay querido. ¡Gana mina!
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0: 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Señores, le decimos gracias por la sintonía. Mañana vamos a estar de vuelta con ustedes.

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1: Bueno, ya estamos aquí en la 101.7 Radio FM Capital. Muy, pero muy buenas tardes. En esta jornada, el día martes 2 de junio. Estamos arrancando nuestro programa. Ya, como de costumbre, de lunes a viernes. Y antes de arrancar el programa, pido disculpas lo de ayer lunes. Normalmente y lunes de lluvia en el programa, veando llegar y dejé alguno. No, ayer tuve un compromiso de trabajo que eso no, o sea, me imposibilitó llegar a la hora del programa. Hoy vamos a recuperar todo. Pido disculpas a los oyentes, a los patrocinantes. Santa Rosa de Godoy. Pero solamente por cuestiones de trabajo, ayer no pude llegar al programa. Normalmente alguno lo que hace es el número, seguramente, esa más de estado, ¿verdad? Bueno, señores, edición día martes, capítulo 2 del programa. Una temperatura agradable tenemos aquí en la ciudad de Coronel Oviedo, 22 grados, sol radiante.
2: Coronel Oviedo.
1: Se pronostica que vamos a tener buen tiempo toda la semana.
2: Los hermanos Paredes.
1: No hay probabilidad de lluvia.
2: ¡Arriba!
1: Bueno, ya habilitamos también el 0971-468-355 para los mensajes. Y ya enseguida agradecemos a los patrocinantes que siempre nos apoyan aquí en el programa.
2: Nuestro querido amigo Pedrito González, gran amigo, gran jinete, Carilla 11.
1: Va con Fermín Lombo a hacerse de cumpleaños con grupo J.I. Va esa guava. Ya duda, Fermín, ¿eh? Ya duda.
2: Abrazo enorme a la gente de Coronel Oviedo.

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0: 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Bueno, 17 minutos ya van pasando de la hora 12. Van llegando los mensajes aquí en el programa. Matías Mendoza, que está escuchando el programa desde Limpio. Le está bajando un vinacho ya, espectacular. Algo puro y té con hielo. Antes del almuerzo, O ya después del almuerzo ya, Matías. Pues algunos iban un poco guapos, vamos a sentar el estómago. O algunos iban para el apetito. Yandula Marte Caro de Sin Límites. Vamos a buscar ese tema musical. Bueno, el fin de semana, el sábado, estuvimos por La Pastora, lo que fue la agarrada libre espectacular realmente. La agarrada ahí en La Pastora. Luego, el baile popular, donde estuvimos disfrutando con la agrupación Folk del Paraguay. Casi hasta las 5 de la mañana estuvimos por ahí, por La Pastora. Después tuvimos que volver y para compartir con la gente el día siguiente, con la gente de repatriación también, ¿no? Así que muchísimas gracias por esa confianza puesta en la animación de Javier Huete en los mejores eventos de la República del Paraguay. Repatriación que fue todo un éxito también. Muchos jinetes, muchos amigos que estuvieron ahí disfrutando de lo que fue el día domingo 31 de mayo. Último día del mes de mayo. Y bueno, ya estamos en el mes de junio.

El sexto mes del año. Ya se vienen también los eventos el 13. El 13 de este fin de semana tenemos libre por cuestiones de las internas partidarias. Vamos a dar un pequeño stand-by, un descanso de fin de semana. Pero luego el 13 vamos a estar con la gente de Coronel Martínez. El 20 vamos a estar con la ASO de Jinetes de Nueva Australia para su gran evento por Día de Toros, seguido de Fiesta Popular, Banda Show With Me, ejemplares de Lelio Acosta. Y por supuesto ahí vamos a estar animando gentileza de la licenciada Dora Silva y el querido amigo Atelo Rojas. De ahí nos vamos hasta Farancue, gentileza de la licenciada Fanny López. Vamos a estar en el baile popular con Banda Según la Pastora. Eso va a ser el 20. El 21 vamos hasta Caguazú, lo que va a ser la gran fiesta. Ahí con, en este caso, San Juan Bautista. La pequeña jineteada, luego baile popular. Ah, ese Sound System, agrupación San Salvador. Alex y su agrupación Fol del Paraguay. También la misma esencia que va a estar tocando también. Y Mili Brites, con los colegas animadores. Luego ya se viene Parroquia San Pedro, la fiesta patronal aquí en Coronel Oviedo, Barrio General Díaz, que va a ser un gran evento. Arrancamos el 3 de julio, el 3 y el 5 de julio. El 4 vamos a estar en La Novia, lo que va a ser también la fiesta patronal de la comunidad de San Pedro de la Novia. Estos son los eventos más próximos que tenemos.

Bueno, vamos avanzando 24 minutos a la hora 12. Aquí en la 101.7 Radio FM, Capital Jordán, día martes, el capítulo 2. La gente que nos están enviando sus mensajes. Hola, Javier Niñas Andula, música Mita Cuñamo, no Timí. Está excelente la programación de éxito. Saludos para Sandra Benítez, que está escuchando la zona de Guapete. Toda la gente que está en sintonía del programa. Tenemos preparado el tema, por supuesto, de Sin Límites. Este martes, caro. Para Matías, que está escuchando el programa Limpio.

0: Bueno, señores, ya estamos en el mes de lo que va a ser la gran y monumental corrida de toros en el local de la Aso de Jinetes Nueva Australia. Esto va a ser el próximo 20 de junio a partir de las 21 horas con los bravísimos ejemplares de Lelio Acosta, cuadrilla Hermanos Escobar de la Pastora.
1: Un abrazo al gran jinete pionero José Brito.
0: Ya está el sonido de ADR Disco en su escenario Banda With Me. Para disfrutar de una jornada espectacular. Noche de pura fiesta y farra. Al estilo de la tradición paraguaya. De la corrida de toros. Gentileza de Dola Silva y Atelo Rojas. Vamos a estar animando el próximo. El próximo 20. De ahí de Nueva Australia nos vamos hasta.
1: Gracias.
0: Hasta para un juez. Nueva Londres. Gracias. También. Para el baile popular.
1: Y Rancho El Miedo. Desde la querida ciudad de San José de los Arroyos. Quinto departamento, Caguazú. María Inés Pérez.

comitiva del fabuloso barrio San Miguel. Vamos, Bautinera, Mario Barreto, toda la comitiva con este valle y valle y valle y... Populoso barrio San Miguel Caraguatay.

presencia de los amigos del populoso barrio San Miguel Caraguatay, de Raúl Sanabria, Daniel Sanabria, Cautinera, Mario, el amigo Mario Barreto, Fernando Sanabria.

0: gracias, Barrio San Miguel. Adelante, Robertito Gómez Romero, desde el Departamento Central. Adelante, Robertito Gómez Romero, con este Juan de Mena, Juan de Mena. Pista libre para Robertito Gómez Romero.
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2: Bueno, siguiendo aquí en el programa, cuando ya van transcurriendo 36 minutos a la hora 12. Ya tuve ese día martes, capítulo 2. Día martes, día de visita, ¿eh? Te cojo la mitad, viejo, Juan Mimí, la visita, ¿eh? O sea, Juan Mimí, es de la visita. ¿Cuándo yo vemos ahí, por lo menos?
0: Es del departamento.
2: El malo mitad, Juan de Cayu, Ari.
0: Este corredor recorriendo
2: la único medio de transporte, la mala caballo.
0: Robertito Gómez Romero.
2: Ay, mago, de ahí por ahí, la está parte de ahí por ahí, la tapé por el acceso por la calle. Ari, me andan a casa.
0: Gracias, amigo músico.
2: Cagüe, estero, eres asa. Hoy día ya es casi la mayor parte. Ya todo es camino a todo tiempo. Upe ya huma la bicicleta, mía, güey. Upe ya huma la tapeja, ya huma la bicicleta. Alguno y era y que tu mía ya ahora como a moto. Después ya entró en la moda de los vehículos. Ya entró ya el tiempo de.
0: Muchas gracias, Roberto.
2: Hagan de juego vehículos. No hay caso, no mañana. Ven, déjeme más, vea.
0: Central. Adelante, compañero.
2: Y a la vez te dice socio de Cuaje Vipo Timbo, al año y mañana, Juan de
0: Luis. Aquí. Walter González.
2: Bueno, Juani, que está escuchando el programa. Escuchando por casa. Y gusto tu programa. Saludos para Juani. Juani Ortiz.

0: Oye. Rico es homie mía de IGE.
1: Confirmado, mi tía Zaragoza.
0: Se ve. Fermín. Maico, ve. Tipo, vea, pero si no, ve. Foto, ve. Fermín.
2: Y tanto para boiro.
0: Ja, oye, hice. Cirilo, hice ahí. Línea 11. Vea la YouTube, vea línea 11.
1: Alberto.
0: Andas ahí, este con la putada de 100 metros más de una cuadra más adelante de Chicaruena. Sino que 5 a 10 kilómetros, Ya, guaman de con el moñón, no peta pérez, Ande muñada, ya guá, ve, pues, ahí, Hoy copado, mía. Tengo a Gelanda de Chicaruena, ve, allá ande, ahí vamos,
1: Walter González, 2 de mayo.
0: Se se mandó alma. Hacerte bien la actividad, la única cosa la sea amigo fuera a ir la zona lo más guapo.

0: del Poubí.
1: Virginio, Virginio Rojas.
0: Álvaro Silva.
1: A por otro lado, la gente ve la vaina se amigo. Ajá. Hacerla lo más guapo que está ese Vicky como 7 a 8 kilómetros oeste.
0: Bienvenido, Álvaro.
1: Japean de igual, hace a trota y japean más el Wibi. Ahí vea, hace camisa. O se remera y vea, pues no que sigue ahí para hacer. Ambos bebé y a José Guapunda. Hasta pues ahí te ve. Hasta pues ahí te ve, ya muy te lo moro guapo, güey, te ve más.
0: Yes.
1: Han calculado mina o Miami.
0: Asociación de jinetes.
1: Ya, pues, güey. La cuanga va a ir como a irse la veta la Wibi, ¿eh?
0: Bueno, con toda la comitiva, 10 de enero, para que Fabi y yo topamos este
1: domingo. La vez pasada estábamos hablando con mi hermano. Estábamos viajando en Asunción y hoy día existe la tecnología. Tenemos que estar ahí, mira, con situación con tecnología, coña, ne avanza pa' y te llegaba ya. Y sin la tecnología, hoy día ya vamos a vivir de igual manera, vamos a vivir. Jacobeta, tranquilamente Jacobeta, sin la tecnología. Pero Ñeime está muy atrasado. Peandre.
0: Gracias.
1: Hice ese hermano, queríamos ir en un lugar.
0: ¡Tu santo, carabeba!
1: Porque los jóvenes decir el dape. Ajá, la chofer, Sheji, ¿qué? Estábamos ahí tomando tereré atrás, mi hermano Álvaro.
0: ¡Fulgencio Ferreira!
1: Ah, o buscando oreje, cualquier cosa busca oreje, Álvaro.
0: ¡Para Fulgencio Ferreira!
1: Después le dije, tenemos que ir tal parte para comprar. Porque el doble hoy la día de la madre, por cuestiones de trabajo. Jao, pido tocado, la tiempo mija, los jóvenes se dan pero visitas, porque hoy una hermana ni a mi té de Paraguay, vaya Asunción, la capital. Jaro, guaje, tal la rollo, igual la hora de regalo, acuera. Jaro, jazaman de haber tenido parte de jazaman de otro lado, ja. Hay que hacer la GPS para que cambie, esa para la que tú vamos a retornar, porque estábamos sobre el trayecto ruta 2, que sabemos bien que cada cierta parte tiene retorno. Y landejo, sende más la coa y viña de ella y que se jaben de magiquea. Y bueno, buscamos ahí y retornamos en una parte. Y me dice, oye, tú, te digo la tecnología, la... oye, tú, te digo la con GPS, ya de viaje hoy día es.
0: La fiesta patronal de General
1: Quere Caraguatay. No, y... oigo, pata, ya de Jehuije.
0: Luisa.
1: La ya de cuello la tecnología.
0: Una vuelta más, Fulgencio Ferreira.
1: No, y de hecho que sea eso, pues, ya de hecho que vamos a tardar un poquito más.
0: Paraguay,
1: ¿qué es lo que hace la tecnología? ¿Qué hace...? Por ejemplo, un aparato, una máquina, te hace llegar más rápido, nos conecta, y imagínate, a través del celular nosotros nos conectamos con todo el mundo.
0: ¡Fulgencio! ¡Fulgencio Ferreira!
1: Ah, hice la de pasada y me dice, ay, cabo, gana yo he sacado VMI, porque ya yo he chapado todos los días.
0: 3 de febrero, aquí suena mi...
1: Y es así. Pero la opao ya de vivir la tecnología, vamos a volver en la era como éramos antes, ¿verdad? Ñaguajeo una hora o dos horas, ¿verdad? Sin la tecnología vamos a tardar 3-4 horas o mediodía, pero de igual manera vamos a llegar. Lo que hace la tecnología es que hombo ebeña. Todo en cuestiones los trabajos. Porque hoy en día, si uno no se capacita, si uno. Porque algunos. Y sea tu día, oye, recibima de algo. Ya es un profesional, pero siempre tenés que estar capacitándote. Uno tiene que todos los días investigando cada cosa, cada situación o cada artefacto que viene en el mercado. Cada modelo y diferente. Apeña importante, J.Q.A. Estar siempre a la altura y la exigencia de la gente. Porque yo puedo ir donde vi la gente la... el consumismo que nos agarra todo. Antes de ella actualizar yo, pues este indica que está
0: renovando.
1: Después que está lo mitad, o veruta donde ves otro.
0: Mi corazón, por tu nombre, competencia, por tu fútbol y decencia.
1: Claro que sí. Bueno, señores, seguimos aquí en el programa. Ya queremos seguir vendiendo un poquito más. Escuchamos este tema.

Bueno, señores, ya estamos ya 51 ya de la hora 2 en toda la República del Bravo. 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

0: nuestro saludo.
1: Bueno, o buscar alguno la ese comentario después de que por lo menos apunó y pues ahí es. Va a Juan y o buscar si les da de para la visita de esa Juan y como gente de Jicuella acá. Como a Japan de Jicuella acá, Yuari, bicicleta, pebirupi o va esa, Bueno, de a poquito estamos cerrando el programa del día de la fecha. Vamos a estar de vuelta con ustedes el día de mañana aquí a través de la frecuencia de la 101.7 Radio FM Capital. Nos despedimos, nos vamos y volvemos mañana.
2: Para todos, amigos de Tony. 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

¿Qué tal? ¿Cómo están? ¿Cómo están, mi querido oyente, mi gran audiencia? Bienvenidos, bienvenidos en este segundo programa de esta semana, perteneciente al día de hoy, martes. Un día muy importante para todos nosotros y, por supuesto, para cada persona también que buscan apoyo, ayuda, porque es un día con mucha energía, con mucha fuerza. Es el día en que se acumula mayor caudal para hacer los trabajos más difíciles. Así que hoy es día de comunicarse con nosotros, de hacer preguntas, de llamar, de enviar sus mensajes, de saber las causas de sus fracasos, de su infelicidad, saber las causas de esa enfermedad desconocida, o simplemente, ¿por qué no hay esa estabilidad en la casa, en la familia, o no avanza con sus proyectos? 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Habilitado para su comunicación directa. Mensajes de textos, reservas de turnos en nuestro centro de ayuda espiritual. Estamos aquí en compañía de esta hermandad, como la profesora Lunara, que es una madre de todos ustedes, una amiga y una hermana, que les va a orientar a encaminar hacia la felicidad eterna, a recuperar a su pareja, a saber las causas, el por qué no hay entendimiento en el hogar, y sobre todo, vivir en esa calma que necesita y la paz espiritual. El profesor Douglas también haciendo liberaciones hoy martes a tanta gente, tantas personas que se acercan todas las semanas a nuestro consultorio, gente que sufre de enfermedades desconocidas, no encuentra la paz en la casa, la tranquilidad, en el trabajo, o simplemente gente que fueron víctimas de un mal, de una envergadura negativa o simplemente del daño de envidia. 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Tenemos especialista a través de su capacidad extrasensorial, a través de su evidencia, a través de sus conocimientos y experiencia. Y esto nos motiva para decirte a vos a esta hora aquí en la radio que tu problema tiene solución. Que no hay mal que dura 100 años. Y que todo es posible en la vida. Es por eso que no queremos que ustedes agachen la cabeza y digan no puedo, porque vos podés. No queremos que se desista. No queremos que se entregue. Hay tanta gente que han levantado de la ceniza. Hay tanta gente que creyeron que nunca más se iban a curar de esa enfermedad, que no dormían por la noche. Hoy en día son personas fuertes y sanas, se sienten importantes, útiles y productivos. Es por eso que hoy queremos que ustedes envíen su mensaje, hagan sus preguntas. Aquí la profesora está en la recepción de los mensajes, de las llamadas. Ayer ella recibió muchísimos regalos, testimonios de agradecimientos de personas felices que han recuperado después de tanto sufrimiento su felicidad, de tanto sacrificio y luchas. Aquí llega otro mensaje, dice: maestro, quiero consultar con ustedes, no soy feliz con mi esposa. Estamos en discusiones constantes, hasta me habla de un viaje que ella quiere hacer en Europa donde tienen sus hermanas. Dice, no sé qué decisiones tomar y no sé qué hacer. Dice, yo soy de Capricornio, ella es de Tauro. Hermano capricorniano, aquí hay un problema, ella te dejó de querer hace más de 6 años.

6 meses ya tienen contacto con una persona a través de teléfono y algunos encuentros juntos. Me preocupa porque yo sé que no hay una relación sólida entre ellos ni un compromiso, pero sí hay algo que le está uniendo lentamente. Y este señor también está pensando realizar viaje hacia Europa. Vení junto a nosotros esta semana, porque yo sé que vos sos un buen hombre a pesar de tu carácter, de su mal, de, sobre todo, a veces, de tu mala actuación con ella en el trato. Hay solución para evitar dispersamiento o desmembramiento familiar, porque veo que tienen dos hermosas nenas juntos. Aquí llega otro mensaje, dice, necesito consultar con ustedes cómo hago en la ciudad de Caaguazú. Estamos haciendo consulta, ¿no? Los días miércoles. 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Estamos recibiendo mucho testimonio de agradecimiento de los colonos de Campo 9, personas que comenzaron con pequeña hectárea de cultivo y hoy en día están creciendo. Los comerciantes también de la zona de Igún, Vaquería, muchísimas gracias. Toda la gente del centro de la ciudad de Caaguazú, de Coronel Oviedo, de Villarrica, muchísima gente de la zona de Santa Rosa, Itacurubí, de la cordillera, que se acercan también desde Santa Aní. La gente llega los días miércoles y los días sábado en la ciudad de Caaguazú, en nuestro consultorio. Una primicia del maestro Brando para todos ustedes que quieren realmente mejorar su vida. Muchas familias que tenían problemas, no salían nada, algunos no, llegaron a comentarnos de que se le morían los animales, no avanzabas, había muchas peleas, muchas enfermedades en la casa, en muchos colonos que se le descomponían sus implementos, sus maquinarias, carpinteros que no avanzabas, e inclusive mucha gente de Paso Yovay, de la zona de la colonia Independencia, que son mineros, que también han mejorado su trabajo, su sacrificio y su esfuerzo. 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Agradecemos a la cantidad de personas aquí que ya están enviando sus mensajes en este día martes, segundo programa de la semana. Aquí la profesora Lunara me indica de que mucha gente está teniendo problemas en su familia, en su negocio. Aquí son los mensajes que ella está leyendo, ¿no? Personas que quieren recuperar a su esposa, a su esposo. Otro que aquí, por ejemplo, llegó un mensaje y dice, maestro, hace 7 años sufro de una enfermedad. No sé qué hacer, estoy desesperada. Tengo todos picazones en la piel, tengo algunas heridas, me hicieron todos los estudios y hasta ahora los médicos no han podido decirme qué es lo que tengo. No duermo más desde hace más de 3 meses. Tengo 43 años, hermana taurina. Estamos preocupados porque yo sé que sos una persona buena, una persona luchadora, una persona de iglesia. Lamentablemente, tu propia excuñada fueron malos contigo. Son dos, sabes bien quiénes son, yo sé que vos podés identificar. Por culpa de una herencia que ustedes recibieron de parte de su finado suegro. Y quiero ayudarte, no quiero decirte tantas cosas por micrófono, porque yo sé que vos sabés más o menos de dónde proviene esto, ahora que yo te estoy indicando. No sé si te acuerdas, en una oportunidad te regalaron un kit de jabones, lociones, aceites y cremas. En ese regalo vienen preparado un daño para perjudicarte, para desesperarte. Inclusive quería que ustedes se muden de ese lugar. Me preocupa mucho porque veo que tiene un hijo de 19 años que hace poco tuvo un accidente donde casi perdió la vida con su moto. Y venís junto a nosotros esta semana, hoy es martes, tenés tiempo esta semana, mañana es la cita también. Vamos a ayudártelos

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Llega aquí otro mensaje, dice: maestro, yo soy David, quiero agradecerle por su ayuda, principalmente a la profesora Lunara, porque ella me devolvió la felicidad. Yo perdí a mi familia por culpa de gentes malas, principalmente personas cercanas a mí. A consecuencia de ella, con la rabia, con la debilidad que ella estaba, conocí a una persona donde lastimosamente llegaron a una relación. Pero a pesar de todo, hoy en día estamos tranquilos, estamos felices, dejando atrás lo sucedido, proyectando por el bien de nuestros hijos. Y es por eso que le escribo, porque gracias a la profesora, que ella es una madre, ella es una esposa, ella es una persona de corazón que me ayudó a recuperar a mi familia. Y muy pronto me iré personalmente para llevarle mi agradecimiento por la felicidad y la paz y la tranquilidad que me ha devuelto en mi casa. Gracias por todo. La profesora está recibiendo muchos testimonios de agradecimiento, muchos obsequios, muchos regalos. Y muchas personas le dicen mamá, otro le dice hermana. Y esto nos motiva, así como el profesor Dula también, que ha ayudado a mucha gente a dejar atrás enfermedades. Hay gente que no duerme por las noches. Hay gente que no sale de atadura, de mala suerte. Conozco personas que han comenzado una empresa, un negocio con fuerza, con optimismo. Al correr del tiempo empiezan a decaer, a que se les cierre la puerta, a que se estanque. Y nuevamente algunos hasta han perdido todo. Por eso queremos invitártelo, para que te acerque hasta en Caaguazú. 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Agradecemos a la gente que está llegando desde Repatriación, desde la zona de San Agustín también. Muchísimas gracias a la gente de Toro Blanco, de Campo 9, de José Domingo Campo, de Torín, desde la zona de aledañas a la ciudad de Caaguazú. Muchísimas gracias a toda la gente de distintas religiones, posición social. 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Muchas personas que nos comentaban que no les salía más nada en la casa, donde no salía de enfermedades, de sufrimientos. Personas que ya no dormían, llevaron la esencia consagrada y han cambiado, mejorado su vida. 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Así que no dejen más para mañana, para otros días, lo que se pueden hacer si es posible a partir de ahora.

sonriente, contenta, porque ¿quién no se preocupa por su hijo, verdad? Cuando ve que no está bien las cosas. Así también hay tanta gente que lucha a diario para mejorar su vida, pero la suerte no le acompaña. Proyectan tantas cosas importantes, objetivos fundamentales, pero que no avanza, no le sale nada. Otros sí que no son felices. Y hoy queremos poner punto final. 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Muchos comerciantes están llevando, muchos empresarios, ganaderos y colonos. Llega otro mensaje aquí, dice: maestro, estoy escuchando la radio, ya consulté con ustedes hace 12 años. Aquella vez el profesor me dijo de que necesitaba una ayuda, porque si no me hacía la liberación, iba a venir muchas desgracias y pérdidas económicas. Y la verdad, maestro, no creí cuando eso, cuando este señor me habló, no me acuerdo su nombre, pero inclusive le habló a mi mamá, que consultó también con él, que se preocupaba por mi familia. Nunca más volví. Pero después de 4 años, tuve un accidente con una camioneta, donde me quedé sin trabajar casi 1 año 6 meses. Perdí mi negocio que tenía. Después de 2 años, fui abandonada por mi esposa. Ella hoy en día está viviendo en Italia. Mis hijos crecieron y hoy en día estoy solo aquí en la casa de mi mamá, sin mis hijos, sin mi esposa y prácticamente sin trabajo. Me gustaría conversar con uno de ustedes, profesor, para decirme si aún ustedes pueden ayudarme en algo y pedirle disculpa a aquel señor que me quiso ayudar, pero por mi falta de conocimiento, por mi incredulidad, no acepté esa ayuda porque pensé que no era verdad, que solamente quería dinero. Hoy en día estoy arrepentido, profesor, y por favor contésteme, me dice, soy su oyente de cada día. Le quiero decir a este señor que nunca es tarde, podemos ayudarlo en algo, aunque no hacemos milagros, pero sí podemos liberarte, porque vos nunca te hiciste la liberación, vos fuiste víctima de 2 trabajos muy fuertes. Uno fue de una mujer con quien tuvo una niña, que hoy en día ya es una señorita. Y otro, cuando vos tenías tu negocio grande, yo veo que llegaste a tener hasta 11, 12 personales. Uno de ellos salió descontento de tu negocio por un problema que surgió en lo laboral. Y de ahí provienen los trabajos muy fuertes. Me gustaría que nos visiten, si es posible, esta semana. 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Y al mismo tiempo vamos a hacerte las liberaciones, vamos a ayudártelos, porque es nuestro compromiso y es nuestra obligación recibir a cada persona en nuestro templo mayor, abrirle los brazos, apoyar en todo nuestros granos de arena. Por eso es que agradecemos a nuestros ancestros por este conocimiento que nos han dejado. Mediante eso estamos salvando tanta familia, mucha gente que sufría de ataduras, malas suertes, sufrimientos, están dejándose atrás. Personas que no tenían suertes en el amor, parejas que sentían que la relación de ellos se estaban enfriando, hoy en día están recuperando el amor y la pasión. Personas que estaban separados, hoy en día están más unidos que nunca. Y hoy es el día de poner punto final y comenzar una nueva vida. 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Hoy es martes, tenés tiempo toda esta semana para estar en contacto con nosotros. Hoy es un día muy importante para hacer unión de pareja, liberaciones, porque es el día en que se acumula mayor caudal de energía. Por eso que los grandes espiritualistas y en los grandes templos también este día, y como el día viernes, aprovechamos para hacer los trabajos más fuertes, los trabajos más difíciles. Estamos recibiendo, ayer recibimos muchísima gente, hoy nuevamente. Mucha gente se anotaron ya para esta semana y esto nos motiva, nos da fuerza
para poder estar aquí con ustedes en vivo y en directo en esta emisora.

Y por supuesto aquí en compañía de estos grandes como la profesora Lunara, que es una mamá, una amiga, una hermana. Ella a temprana hora hoy preparó, mandó preparar su mate, invocó muchas energías, algunos espíritus, sobre todo para unir familia y pareja. Ella sabe lo que significa una familia, lo importante que es el hogar. Y es por eso que ella procura de ayudar a tanta gente. Ayuda a mucha gente. Aquí llega otro mensaje, dice: maestro, necesito consultar con ustedes lo más pronto posible, ¿cómo hago para llegar? Es muy fácil. Tomar decisiones, decir, hasta aquí llega mi problema. En Caaguazú, en el centro mismo de Caaguazú, enfrente a Copaco. Si tienes problemas, no quieres sufrir más, en Caaguazú. Quieres ser feliz, en Caaguazú. 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Querés recuperar a tu pareja, la profesora Lunara es una madre. Unión de pareja en 24 horas. 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Está llegando mucha gente de Carayao también, desde San Agustín, desde la zona de Iún, como decíamos ya al comienzo del programa, desde Arroyo Guazú también. Muchísimas gracias a la gente de Capibaru también. 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Aquí llega mensaje, dice: maestro, yo soy de Coronel Oviedo, quiero agradecerte por tu ayuda, porque hace 5 años consulté con ustedes y me dijeron que mi pareja no me iba a convenir. Tuvimos un hermoso hijo, dice, y lamentablemente él me defraudó. Hoy en día está con otra mujer, yo le ayudé inclusive a abrir un negocio, me abandonó y me acerqué a su consultorio. Ustedes me dijeron de que no perdí nada, de que mi vida iba a cambiar en mejoría, y gracias a su ayuda hoy en día, cada día que pasa, estoy mejor. Nuevamente estoy emprendiendo un nuevo trabajo y todo me está saliendo bien, profesor. Por eso es que le agradezco, dice. Otro mensaje que llega, dice: maestro, gracias por ayudarme. Yo ya no dormía por la noche, había mucha pelea y nervio en casa. Desde que nos entregó la esencia consagrada, somos de repatriación, dice. Estamos diferentes, estamos unidos, tenemos suerte, dice. Mi papá consiguió un trabajo muy lindo en una empresa. Gracias por su ayuda, dice. Mañana es la cita. Aquella persona que siente que está atado, estancado, no avanza, no es feliz, vení mañana, 30.000 guaraníes la consulta. No importa a qué religión pertenece, lo importante es que quiera cambiar, lo importante es que quiera ser feliz, que quiera triunfar, salir adelante y ser una persona positiva, dejar atrás enfermedades desconocidas, triunfar y recuperar la estabilidad que tanto necesita, ya sea en su persona o en su propia familia. Está llegando muchísimos testimonios. Aquí llega un mensaje, dice: maestro, quiero agradecerle al profesor Douglas. Yo ya no dormía por las noches, me dolían mucho los huesos. Llegué a gastar tanto dinero haciendo ese análisis, pero nunca han podido explicarme nada hasta que llegué en su consultorio. Desde que me hicieron la liberación, hoy en día me siento una persona fuerte, profesor. Estoy trabajando bien, gracias de corazón, dice. Otro mensaje que llega, dice: maestro, no tengo suerte en el amor que hago. Me llamo Natalia. Vení a llevar la esencia consagrada. La profesora Lunara es especialista del amor. Vení a llevar la esencia consagrada, te va a servir. 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Otro mensaje que llega, dice: maestro, yo soy profesional, pero no tengo suerte en el trabajo. Dice: yo soy de Piscis. Vení a llevar la esencia magnética. Este te va a ayudar, hermano. 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Sabemos que tenés capacidad para llevar adelante empresas, negocios internacionales, pero está atado. Parece que está a punto de que se le abra la puerta o vuelve a cerrarse, ¿verdad? Vamos a ayudártelo. Otro mensaje que llega, dice: maestro, me gustaría que me hable de mi vida, principalmente de unas dudas que tengo, dice. Me envió la fotografía aquí, la fotografía de un señor. Y sabemos que es tu duda, que es tu duda. También veo que estás separado de tu pareja en este momento, hace como 3 meses. Y tenés

razón, estás en lo correcto. Él lamentablemente se casó contigo para disimular algunas inclinación de él. Queremos ayudártelo porque vemos que tienen dos hijos, pero lamentablemente la relación de ustedes nunca va a funcionar. Él está en otra cosa, veo que está preparando un viaje en este momento para el extranjero y tiene justamente junto a una persona con que yo sé que en una o dos ocasiones ya pudiste ver su fotografía, hasta le preguntaste quién era esa persona. Y te esperamos esta semana en nuestro consultorio para darte mayor detalles personalmente. Otro mensaje que llega dice: profesor, yo quiero agradecerle a la profesora, yo casi abandoné mi casa, pensé que ya no le amaba a mi esposo. Llegó un momento que no quería ni que me toque, que me abrace, no me hallaba en casa. Hasta que un día escuché la radio, me fui con mi comadre. Mi comadre hoy en día también está mucho mejor. Y vos me enseñaste, me demostraste de que tenía una hermosa familia, de que solo había un daño en casa, un mal que vino de parte de mi ex suegra, que ella falleció, que no quería que me quede con su hijo. Ella quería que su hijo se quede con su pareja anterior. Y es por eso que le escribo, para agradecerle, porque hoy en día somos una familia feliz y sobre todo unida, profesor. Siento que cada día que pase le amo más a mi esposo. Me iba a arrepentir tanto si tomaba decisión en aquel entonces sin consultar con ustedes. Y gracias por todo, dice. A diario estamos salvando mucha familia, muchas parejas. Están recuperando mucho su hogar. Otros están mejorando su empresa. Muchos mecánicos, electricistas. Muchos peluqueros. Muchos padres de familia jóvenes que están cambiando su vida. Y es por eso que agradecemos a Dios. Porque vos también que estás escuchando la radio, podés tomar decisiones que te lleven al éxito, a crecer como han hecho tantas y miles de personas. Y lo único que tenés que hacer es tomar decisiones.

Muy buenas tardes, oyente de la 101.7 FM Capital. Aquí te presentamos el programa La Voz de la Liberación. Pertenece a la Iglesia Pentecostal Dios es Amor, que cuenta su sede mundial sobre la Avenida del Estado, 4568 San Pablo, Brasil. Tenemos nuestra Iglesia Pentecostal Dios y Amor en Paraguay también, y nuestra primera sede nacional se encuentra en Asunción, Paraguay, Avenida Colón 909, esquina Piribebuy, y está a cargo del pastor Ireneo Palacios. Nuestra sede regional administrativa está ubicado aquí en Coronel Oviedo, también a 1500 metros del cruce internacional camino hacia Villarrica, en la fracción San Jorge, y está a cargo del pastor prevístero Freddy Gamarra. Y en la voz microfónica por el día de hoy, tu hermano Rubén Riquelme, y mi saludo a cada uno de ustedes con la dulce paz de nuestro Señor y Salvador Jesucristo. Reciba la paz.

paz de nuestro Dios Todopoderoso en cada hogar, cada familia, cada matrimonio, reciba la paz de nuestro Señor y Salvador Jesucristo. Como todos los días, como siempre, de lunes a viernes, cuando son las 13:30 de la tarde, entramos en el aire de tu programa La Voz de la Liberación, donde estaré informando las actividades de la obra del Señor, los días de culto, los puntos de culto, así de la sede regional administrativa y anexo también que tenemos aquí en Coronel Oviedo. Estaremos escuchando también alabanza, también así también testimonio verídico, testimonios reales. Día tras día el Señor ha hecho milagro y sanidad y liberación en el interior de nuestra iglesia pentecostal. Dios es amor. Hoy cumplimos 64 años. Hoy es aniversario de la iglesia pentecostal Dios es amor, que tenemos nuestra primera sede mundial ahí en San Pablo, Brasil. Hoy cumplimos 64 años, iglesia pentecostal Dios es amor. Y en ese trayecto de 64 años, la iglesia pentecostal Dios es amor ya está casi todos el países del mundo. Más de 130 países está la iglesia pentecostal Dios es amor, en América del Sur, Europa, África, Asia, Oceanía. En todo parte, casi ya está ya la iglesia pentecostal Dios amor a nivel mundial. Hoy cumplimos 64 años aniversario de la iglesia pentecostal Dios es amor. Mi queridos y amados oyentes, envíe también tu pedido de oración. Sí, tu pedido de oración envíe también a través de este número. Anote 85 54 36 38. Reitero, 85 54 36 38. Y cuando falta 60 minutos para el cierre de nuestro programa, así estaré realizando la oración de la fe, y a través de tu fe usted puede alcanzar la bendición en tu vida, en tu casa, en tu familia, a través de tu fe, por la fe. No es tener fe del hermano Rubén o del ministerio, sino a través de tu fe. Usted puede alcanzar. Jesucristo va a probar tu corazón, ¿verdad? Va a probar tu fe y el Señor Jesús te va a dar la bendición en tu vida. Depende de lo que usted pide. Si es la voluntad de Dios, Dios te va a dar la bendición en tu vida, sea en tu salud, en tu matrimonio, en tu casa, en tu negocio. En el nombre de Jesús, usted va a recibir la bendición en tu vida, mis queridos y amados oyente del programación La Voz de la Liberación. Vamos a escuchar alabanza y después ya estaré ya pasando ya la actividad de la obra del Señor de la Iglesia Pentecostal Dios es amor, aquí de Coronel Oviedo.

Amados oyentes, que Dios bendiga a través de estas lindas alabanzas. Y escuchamos un testimonio y también cómo el Señor ha padecido en la cruz del Calvario por amor de nosotros, por amor de nuestras almas, mis queridos y amados oyentes. Bien, mis queridos oyentes del programa La Voz de la Liberación, quiero pasar la seguridad de la obra del Señor. De nuestra sede regional tenemos 1500 metros del cruce internacional camino hacia Villarrica, en fracción San Jorge. Ahí tenemos nuestra sede central a cargo del pastor Freddy Gamarra. Tenemos los días de culto, mañana día miércoles, por ejemplo, tenemos culto ahí en nuestra sede central. Jueves, enseñanza de la poderosa palabra del Señor. Todos los días jueves, a cargo del pastor Freddy Gamarra, predicando la poderosa palabra de Dios y así aprendiendo más y más la doctrina de nuestro Señor y Salvador Jesucristo. Nuestra iglesia de amor está ubicado, sede central, 1500 metros del cruce internacional camino hacia Villarrica, en el fracción San Jorge, iglesia pentecostal, Dios es amor, de ahí de nuestra sede central. Ahí tenemos nuestra iglesia Dios Amor, 1500 metros del cruce internacional camino hacia Villarrica, fracción San Jorge. Los días jueves, entonces, enseñanza de la poderosa palabra del Señor. Y los días viernes y domingo, atención, día viernes tenemos un culto de especial, culto de liberación. Este día viernes vamos a tener un pastor que estará viniendo de Ningaguazú para predicar la palabra del Señor, así también orando a favor de cada persona, orando por revelación. Día viernes, culto de liberación, ahí en nuestra sede central, iglesia pentecostal, Dios es amor. Y los días domingo tenemos dos horarios, a las 8 de la mañana y a las 2 de la tarde, culto de familia. Todos los días domingo a partir de las 8 de la mañana tenemos culto, primer culto y segundo culto de oración de milagro, de sanidad y de liberación a las 14 horas. Todos los días domingo a partir de a las 14 horas de la tarde, culto de familia,

recibo la información de la Iglesia Pentecostal Dios Amor. En esta ocasión quiero pasar del anexo de Calle Jobú, Iglesia Pentecostal Dios Amor. Atención, pueblo de Calle Jobú, alrededores. Hoy día martes tenemos nuestro culto de poder, culto de explosión, de milagro de Dios, sanidad y liberación ahí en Cenavita, Calle Jobú. Así que, pelle, prepara que hermanos, hermanas, hermanos católicos de otra denominación, de personas jacía, jetama, esufría, jena, ella puede esfuerzo de maje, copiarle tu pao pentecostal, Dios, amor, Cenavita, Calle Jobú. Copiarle bebita, hermana María de Riquelme, o predicata la palabra del Señor. Ahora jamás en te obete a favores. 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Este día entonces, caro, pues tú las 7, oye, ahorita más la puerta de la iglesia, Iglesia Pentecostal, Dios y amor de Cenavita, Calle Jobú. Hoy día martes, día domingo, martes y día domingo. Con día domingo, ahorita nuestra hermana Alicia, o predicata la palabra de Dios, juntamente con su esposo Diego, estará entonces. O predicar la palabra de Dios ahora antes o esté a favor. Entonces, día domingo o seguir la campaña, la sangre de Jesús tiene poder. Así que pelle preparar este día en el castillo Penguajé. Entonces, día domingo, ya huele coye, mis queridos y amados oyentes.

Y atención, atención, mis queridos oyentes, anticipadamente quiero pasar una información muy, pero muy importante. Importante Tereicoa, porque vamos a hacer la gran cruzada de sanidad, liberación para este día. Día domingo 14 de junio. Iglesia Pentecostal Dios y Amor de Senavita Callejuí invita para la gran cruzada de sanidad y liberación y milagro de Dios. Y una vez más, mis queridos y amados oyentes, ahorita mi hermano pastor prevístero Antonio Esteche, directo desde la capital, Asunción. Ahorita una vez más, o predicamos la palabra de Dios ahora, jamás te esté a favor. Así que pende, así es, hasta más momento difícil. Ella prepara la entrada, no llegó ni un guaraní, persona canceroso, macumbado, hechizado, brujado, sospechado, y después a veces más de vaina, de vida, de familia, de matrimonio, de trabajo. Ella fue esfuerzo en Majeco, día domingo 14 de junio, Iglesia Pentecostal, Dios Amor, Cena Vita, Calle Jobupe, oyente, pelle prepara que tú sata la bendición. Pepe Cielo de Dios, y donde ya la utiliza su vez poderosamente la oración, ve. Poderosamente usa su pe en los milagros, en los sanidad, liberaciones. Así que tú sata la Jehová Sajina, día domingo 14 de junio, caro putú, las 6 de la tarde, ya oye puta más la explosión de milagro de Dios, tu pa pentecostal, Dios y amor. Hablando de milagro de Dios, ya endumina uno de las oraciones del pastor Antonio Esteche. Ahorita vagina, día 14 de junio, tu pao pentecostal, Dios amor de cena, vista callo. Ya endumina la, va a orar la sanidad y liberación del peape siervo de Dios.

revisar los procesos de tu vida. Tal vez nadie conoce lo que tú atraviesas, pero hay un Dios que sí conoce, y Él te dice: yo te voy a acercar de este tiempo. Ten confianza en mí, te dice el Señor. Él peleará tus batallas. Atención, hay una liberación de una maldición. Hay una liberación de maldición en la vida de Eva. Se viene la liberación, mira. Ahí el poder de Dios está.

de toda obra de maldición. Levanta tus manos. Hoy el poder de Dios te visita. El Señor sabe lo que tú has derramado. Tus lágrimas, cuidado. Tu maldición. Se pudre. Deja que se libere. Hay personas que Dios

esas lágrimas se convierten en victoria. Atención ahí atrás. Atención ahí atrás. Sin manifestarse, se va. Se va, sin manifestarse. Se va. Toda presión. Suelta. Se va. En el nombre de Jesús.

Ahí está, mis queridos y amados oyentes, la oración fuerte y potente del consagrado siervo del Señor, Pastor Antonio Stecci. Estará día domingo 14 de junio en nuestra iglesia pentecostal Dios y Amor de Cenavita, calle Jobra. Así que prepárese, hermano católico de otro ministerio. Prepárese, hermanos y hermanas oyentes. Sí, usted que está lejos, prepárese para ese día. Marque tu agenda para ese día para participar, porque va a ser una noche de poder, de milagro de Dios, como en aquellos tiempos, en los apóstoles. Dios va a hacer grandes cosas. Es un siervo de Dios que Dios usa poderosamente en su vida. Así que prepárese en el nombre poderoso de Cristo. Una vez más, digo, la entrada no se cobra ni un guaraní. Día 14 de junio a partir de las 6 de la tarde, explosión de milagro de Dios en nuestra iglesia pentecostal Dios Amor de Cenavita, calle Jujuy. Pastor internacional Antonio Stecci, directo desde Asunción, Paraguay. Mis queridos y amados oyentes, y recuerda, esta noche tenemos nuestro culto ahí en nuestra iglesia Dios Amor de Cenavita, calle Jujuy. Esta noche estará predicando nuestra hermana María de Riquelme, predicando la palabra de Dios y orando a favor de cada persona. Así que prepárese y participe también esta noche a partir de las 19 horas. Ya se abre ya la puerta de la iglesia pentecostal Dios Amor de Cenavita, calle Jobe. Entonces, hoy día martes tenemos nuestro culto de sanación y de liberación ahí en Cenavita, calle Jobe. Y día domingo también, los días domingo a las 19 horas. Este día domingo y el próximo domingo es la concentración, el 14 de junio. Y también Día del Padre, estaremos realizando la oración fuerte y potente a favor de todos los padres que participan.

entonces hoy día martes tenemos nuestro culto y este día domingo estará nuestra hermana Alicia predicando la palabra de Dios y orando a favor de cada persona. Mis queridos y amados oyentes, prepárese para participar, para recibir las bendiciones que viene de parte de nuestro Dios Todopoderoso.

oyente del programación La Voz de la Liberación, tenemos nuestro anexo también ahí en Barrio Capitán Roa. Atención, Barrio Capitán Roa, alrededores. Tenemos nuestra iglesia Dios es Amor. Esta noche tenemos también nuestro culto al cargo de nuestro hermano dirigente, pastor Odón Villalba. Hoy día martes y día domingo, perdón, día sábado, martes y sábado, tenemos los cultos de predicación, de liberación, de alabanza, ahí en el barrio Capitán Roa. Está ubicado ahí en calle Cerro Corá, esquina Cerro Corá. Mauricio José Troche, casi Cerro Corá. Sí, esa es la dirección. Calle Mauricio José Troche, casi Cerro Corá. Ahí tenemos nuestra iglesia Dios y Amor de Barrio Capitán Roa. Los días martes, hoy tenemos culto. Entonces, ahí de General Díaz, ahí La Mercedes, Postrerito, Centro, Costa Alegre. Prepárese, Oviedo. Hoy tenemos culto ahí en Capitán Roa, a cargo del pastor Odón Villalba. Mi queridos y amados oyentes, vamos a escuchar más un testimonio más del pastor Antonio Esteche, que estará día 14 de junio ahí en Cenavita, calle Jobé, predicando y orando a favor de cada persona. Pastor Antonio Esteche, va a escuchar uno de sus oraciones de milagro y sanidad. Señor, así escuchamos la oración fuerte y potente del pastor Antonio Esteche. Mis queridos y amados oyentes, ya enseguida estaré realizando la oración de la fe. Recuerda, nuestra sede central tenemos ahí en zona de del cruce, 1500 metros del cruce internacional camino hacia Villarrica, en el fracción San Jorge, a cargo del pastor Freddy Gamarra. Recuerda, tenemos mañana, día miércoles, culto de bendición. Día jueves, enseñanza de la poderosa palabra del Señor. Y los días viernes y domingo, día viernes, culto de liberación total a partir de las 19 horas. Y día domingo, las 8 de la mañana y a las 2 de la tarde, culto de familia. Ahí en nuestra sede central. Y esta noche en calle Jobé. Mi querido amados oyentes, ya quiero realizar ya la oración de la fe. Prepare su fe, oyente. Gloria al Padre, gloria al Hijo, gloria al Espíritu Santo de Dios, Dios mío y Señor mío. Oro, Señor, a favor de todos los oyentes en esta hora, Señor. Señor mío y Dios mío, tú estás en todas partes a través de tu Santo Espíritu. Venga, Señor, a confirmar la bendición en cada familia, en cada hogar, a través de su fe, Señor. Venga a reprender todo mal, toda enfermedad, toda maldición en cada familia, en cada hogar. Opera milagros, Señor. Glorifícate, Dios mío, en la vida de la persona, Señor. En el nombre de Jesús, yo creo, Señor, que tú ya has visitado en esta hora a través de esta oración de la fe. Amén y amén.

Jesús. Y así de esta forma, mis queridos y amados oyentes, llegamos a la culminación de nuestra programación por el día de hoy. Y me despido de todos ustedes con la dulce paz de nuestro Señor y Salvador Jesucristo. Que Dios bendiga. Amén.

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0: Una audiencia de la 101.7 Radio Capital. Arrancamos la máquina aquí para 101.0 y día especial día martes. ¿Qué tal, loco? ¿Cómo está?
1: Como siempre, un cordial saludo a toda la audiencia de la 101.7.
0: ¿Qué tal, señor? Pariente por acá de la cara el día de hoy. Tranquilo, paina, pariente.
1: Tranquilo, paina.
0: Tranquilo, pa. El sábado se juega la tercera final. A supuestamente, oye, echa unos cuantos amigos, ve.
1: Oye, cuá, vaina.
0: O con el Jeep, veo, evidentemente, yo,
1: Sí, oye, cuá, vaina.
0: Muy bien, Salud para los amigos, salud para toda la gente que ya están en sintonía de la programación del día de hoy. Esto es la máquina. Sí, señor, para todos los amigos, Ya están en sintonía de la programación. Bien, saludos cordiales. Hoy día martes. Ya 2 de junio, señor Oscar, ¿eh? Gracias a los amigos que nos apoyan. Muchísimas gracias a la gente que lo dan su ok correspondiente en esta hora de la tarde. 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

0: 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Y a la gente de Recorre Cotora con Don Oviedo a sacar la basura un día antes del itinerario en la mitad, ¿eh? A sacar la basura un día antes del itinerario, la mitad, con la gente de recolectora Coronel Oviedo, ¿eh? Sí, señor, nos viene la basura a la mitad, ¿eh? También a prepararse con todo para este gran evento, también, se viene con todo San Juanazo. Esto va a ser, a los amigos que están escuchando la radio, a los amigos que están disfrutando con nosotros, a todos los amigos que están en sintonía de la programación, también, se viene con todo San Juanazo a lo grande. Esto va a ser en Pindo Tú, la mitad, ¿eh? Sí, señora. En Pindo Tú, esto va a ser el día 13 de junio, sábado 13 de junio. Local Ismael Ábalos, calle Pindo Tú 1, calle Tambor, la mitad. Entrada 5.000 guaraníes, criatura, totalmente gratis, ¿eh? Sí, señora. Y también contamos con comidas típicas, juegos tradicionales, cantina bien surtida, amplifica TIM Producciones. Esto va a ser el día sábado 13 de junio. A beneficio de la capilla San Francisco de Asís, ¿eh? Sí, señor, ¿eh? También se llega con todo San Juan a lo grande también. Esto va a ser en Fray, San Juan de Fray. Esto va a ser el día 10 de junio. La invitación para los amigos, para todos los que quieran ir a disfrutar también con nosotros de ese gran evento. Sí, de ese gran evento que están preparando la gente de la escuela de Fray Teodoro, ¿eh? Esto va a ser, sí, señora, prepararse con todo también, ¿eh? Sí, señora, ¿eh? Ahí en Fray Teodoro, a prepararse con todo para los amigos, para toda la gente.
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0: 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Dios me los bendiga.
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1: Muy bien, saludos amigos, están enviando los mensajes en esta hora de la tarde también. Una tarde espectacular para todos los amigos, para todas las que están en sintonía de la programación del día de hoy. Día especial, día donde muchos los amigos están escuchando la radio, Oscar. Sí, señor, Vamos a darle todos los mensajes. ¿Qué tal, Rolly? Pero vamos a escuchar la música de Refugio de Amor y Yamía de Oye, ¿eh? Vamos a pasar a mi nuevo problema. Saludos a mi amigo Cementerio Timbre. Saludos ahí para mi amigo, ahí los muchachos de taller H&L, los Enduina, Rolly, ¿eh? Ahí hay que dar a los muchachos de Estado y todo, pasan los muchachos, uno,
2: amigo. Vamos a la vender muñecos, vamos a correjar la cementerio, deja que voy a dejar morir la cancha, ¿dónde va a aparecer? ¿Dónde va a aparecer? ¿Dónde va a vender muñecos? ¿Dónde va a aparecer más? Cosado ya del cuadro, acá también va para la potencia de Homero.
1: Salud para la gente del barrio Primero de Marzo. Salud a la gente del barrio Primero de Marzo. ¿Están escuchando la regla, mena? De Rolly, amigo, no me vas a saludar luego, Buenas tardes, amigo Rolly. Saludo para ustedes, les extraño mucho. Soy Blanqui Zanabria, nuestra amiga. La dama de las máquinas. ¿Qué pasó de vos, amiga? Tanto tiempo. Mi amiga Blanca.

0: zanahoria, ¿eh?
1: Sí, ayer estuvo en el cumpleaños.
0: ¿Eh?
1: En un cumpleaños ayer estuvo Elia.
0: ¿El domingo?
1: No, ayer.
0: Ayer no era en un cumpleaños.
1: Ayer lo estuve viendo.
0: Para mi amiga Blanca Zanahoria, ¿eh?
1: Sí.
0: Trabajó muchos años con nosotros, ¿eh?
1: Claro.
0: Alguien va a poner en eso. Entonces va la señora Blanca Zanahoria, la dama de la máquina, ¿eh? La hipobella, la hipuesto, otro sea. La hipobella. Oh, pues está hipuesto, se ve para siempre.
1: Sí.
0: Siempre ella. Sí, nuestra amiga. Niña Blanca Zanahoria, saludos para vos. El domingo estuvimos ahí por sus casas, ¿eh? Estuvimos por sus casas, dejando ya voy a ese vehículo porque. Ajá, ¿cómo la está?
1: No, asegurada.
0: Asegurada, ¿eh? Entonces para ella, muchísimas gracias. A la señora Blanca Zanahoria, un abrazo para ella. Está en sintonía de la programación también, ¿eh? Y señor, ¿cuán año mío, guapo? De Rolly. Te estoy escuchando, Inae. A la pinta, Socorro, me dice. De Valle Entreín, oye. Yo saludo, mira, Oca para.
1: Maitea.
0: Oca Upaite, mañana es dos dios, cuela o mongorrea muñeco.
1: Oca Upaite. Ya
0: tu chiste, mamá. Tu tatafao, mamá, mira, ya.
1: Yo preparo.
0: Yo preparo, mi taina, Vos que estás preparando para hacer mascota de. Galicia, Vos que la misma de cuaina,
1: Hoy vamos,
0: Sí, señor, 27 minutos a las 14, más música.
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0: Qué lindo tema, el tema que nos canta la misma mezcla. Qué linda propuesta musical. Sí, señor, un popurrí espectacular acá. Sí, señor. Ay, ay, ay. Salud para la gente de Pindo 1. Vamos a estar ahí por... Primero vamos a estar animados por ahí. 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

0: 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Un saludo a la gente de ahí, a mi amigo Aldo y a mi amigo. 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Y a la señora, vení, saludo. 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

0: Muy lindo tema, el tema que nos canta un grupazo. El tiempo, el tiempo, el tiempo. Sí, señor. A toda la suegra. Yeah. Está ahí, no hay cuidado, ¿eh? Ni los hay cuidado,
1: dice.
0: Sí, ni los echas. Y el aire, ¿verdad?
1: No, ay.
0: Vamos fuera, cuidado, ya uno, ¿eh? 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
1: 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Saludos, muchachos de ahí de Herrería Alex, saludos a mi amigo Guzmán Centuriona, a los muchachos. Felicitaciones por el título obtenido por el Club Cerro Porteño del Barrio Jucena, categoría juvenil, Saludos a los muchachos, Comerciales Elías Abraham, vende de frutas y verduras, bebidas, golosinas, en eso y los amos también, Y también contamos con la delicia de Martita, apuntado los 15.000 guaraníes. 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

0: 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A los amigos de Recorre Corredora con Don Oviedo, hay que sacar la basura un día antes del incidente. Mira, a ponerse al día también. Para los amigos que están escuchando la radio, a ponerse al día. Para todos los amigos, para toda la gente también. Sí, señores, que están en sintonía de la programación también. Son recolectoras con Andrés Oviedo. Sí, señora. A ponerse al día a la mitad, Sí, señora, Con la gente de recolectora Coronel Oviedo. A sacar la basura y a ponerse al día, Sí, señora. También se llega gran San Juanazo. San Juanazo a la mitad. Esto va a ser el día. 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
1: Voy a saludar también, están enviando los mensajes en esta hora de la jornada también. A la gente de zona de Privie, güey. Ya, Lupo Rolly, algo de Rolo. Ahí volvemos, vamos a pasar también. Y ya vio la Lore. Saludos para el primo Felipe. Al primo Felipe que está escuchando la radio también. Para al primo Felipe. Está en sintonía de la programación por Brasil. San Pablo, Brasil, cara, Tiene ruina por San Pablo, Brasil. Para, entonces, para el primo Felipe. Está en sintonía de la programación también. Compartiendo con nosotros el día de hoy, Sí, señora, Ya adivina algo de... Sí, algo de los charros. Saludos a la gente de... Zona de Pindotío, que hay en el rumbo, ya Pindotío, Y también a los amigos del mercado nivel número uno, Siempre en el rumbo, ya mercado, A los amigos del cruce, también quienes nos escuchan. Saludos para ustedes. A los amigos de zona de... Blas Garay también, Mucha gente nos escucha, desde el sector también, Ya no me vino mi taina, ¿eh? Sí, señor, hoy día martes.

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0: Muy qué lindo tema, el tema que nos canta Mánchame. Mánchame, mánchame. Claro que sí, con tu labios labial se llama la canción, ¿no? Para los amigos de Zona del Caribe, güey. Con ese tema.
1: Vamos a ir de
0: paquita
1: ya, Juan, vamos a
0: hacer. Vamos, bailarina, ya, una bailarina con su mandarina. Salud para la amiga Rosy Franco que está tomando un rico tereré, ahí en Empanada Tía Muñez. Para Rosy Franco, saludo para vos. De los enduinas, Rolly, saludos a la gente de zona de Caihuacocue. A mí que no se indoriza, saludos a la gente de Caihuacocue. Saludos para ustedes, ¿eh? Ayer fui sacando la Gina Rolly. Bueno, saludos para el amigo Claudio y comitiva. Manchame. En sintonía, ya ando con las polcas ahí, ¿eh? ¿Qué?
1: Ya ando,
0: la pena me manda, ¿eh? Manchame, sí, tenemos ahí la polca. Mala pilla, ya ando, ya ando.
1: Ya, es lo mitad.
0: Sí, señor, ¿eh? Mira, cabrón, ¿eh?
1: Sí,
0: ya, ya. Oye, ya. Dilla, ¿eh? Cabrón, coño, cabrón, coño.
1: ¿Eh? Guau, dime.
0: Blanca amada, mi adorada.
1: De esta joya,
0: ¿verdad? Vamos, ya, no sé, coño. No, mira, cuándo, mira. Cuándo, mira, mira, mira, mira, cuándo, mira, mira, cuándo, mira, mira.
1: ¿Qué? Vamos, vamos,
0: ¿qué?
1: ¿Eh? Vamos,
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0: 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Que lindo, que lindo, que lindo. Temas de novo, 47 minutos de la hora, 15 en todo el territorio nacional. Mucha gente nos escucha. Y salud para ahí al... Por acá nos llama. Ahí está. Escuchamos con Jan. Runo, ¿cómo con llama? Hola.
1: Hola.
0: Espérate, Coco Lucio, el paíno Lucio está escuchando por... ya está ahí, no tenía que ser por algo, bebé.
1: Ay, que estoy abocado, ya
0: quiero que tira ese joven. No, no, no, no, no, no, no, no, ya quiero para con él, no, ya quiero para. Ojo, está con él, ya para. Salud, salud. Ahí está, ya está ahí, tío, no ya se pone mucho acá, ¿eh? Estamos saliendo bien, ya está ahí, tío, no te para el país, no, Lucio. Ahí para la tía, la madrina Fátima. Ya no hay enduina, ¿eh? Ya no hay enduina, un abrazo para toda esa gente. Pero de zona ya está ahí, tío, del norte, ¿eh? Sí, che, vaya, bachala, ¿eh? Para mi amigo Chiquitín Vela. Bien, millonero, Chiquitín Vela, ya no mira con demás.

0: ¡Qué lindo tema! ¡Música paraguaya! Presentado por Julio Balbuena. Ya ande con Cicalano, mira, Sí, señora, ¿quién es del norte del país? ¿Dónde viene? ¿Dónde se hace? Bueno, vos ya estáis, estoy del norte, Seguimos, estamos saliendo bien hacia ese sector, Ahora en tu rápido no me tape, bien, me da mensaje. Vamos a poner un bye para bellas puntos, A los muchachos de Reti Juancho, ahí a mi amigo Nelson Damiana. ¿Qué tal, mi amigo Nelson? ¿Cómo le va? A los muchachos de mi amigo de Reti Juancho, mi amigo Juancho. A los muchachos de mi amigo Gordo. Gordo, no es que estoy opinando a fútbol porque hay equipo mandado, menedo, hay equipo. Doy coel hay equipo y dice que Gordo, ¿dónde es Gordo? En la cristal, más allá, Vamos, enviamos de cuá. Otro acá, güey. Sí, se nos vamos, señores. Gracias por la sintonía. Nos recordamos el día de mañana. Pórtense bien. La hipochita, se llama la canción. Será hasta mañana.
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0: mundo. Y de programa, ainda me está criticando. Ah, ahí yo mandarina, ainda. Un palo, toma, ainda.
1: Muy, pero muy buenas tardes, señoras y señores. De esta manera vamos arrancando Pura Fiesta y vamos a estar acompañándolos hasta las 18 horas aquí por la 101.7 FM Radio Capital. Hoy día, este día tipo media. Este día martes 2. Ay, martes 13, martes 2. Martes 2 de junio del 2026, señoras y señores, saludamos a todos los amigos, a toda la audiencia, a los grandes amigos que nos ve y que nos escucha a través de nuestra página oficial del TikTok. Mi imagínate Tambo, desde España, desde Buenos Aires, Brasil, a los grandes amigos del Centro Comercial número 1, número 2, número 3 y número 4. A los amigos que están en sintonía desde el cruce también, cordiales saludos. Saluditos para todos los amigos que nos acompañan también a través de las aplicaciones desde distintas partes del país y del mundo entero. Aquí desde las más escuchadas, Radio Capital 101.7. Saludos para Nelly Galeano. Hola Nelly, buen martes. Mate Copaina, ¿dormiste bien? 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Cordiales saludos también para los grandes amigos de TV Cuare que están en sintonía del programa. Mate, ¿cómo imaginas será? Buenas tardes.
2: La igual se cree que llamada mandarina para una bolsa de dos usadas.
1: Ya se ve mi chimica, tu madre. Ya usé ahí. Habilitamos el WhatsApp, el 83048-694. Reitero, el 83048-694, los mensajes y los audios y las llamadas al aire al 0521-2023-59. 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O huele copa y te los amigos. Ya enseguida vamos a estar dando todos los detalles, ¿eh? A los amigos de Nueva Londres.
3: Muy buenas tardes, querido amigo. ¡Holi! Concejal, señor Cristian Arias.
1: Ve, o sea que estuve viendo, estado ajeno a saber tener imagen o correo y todo y nada. Botelita, uno nunca concejal Cristian Arias. Ya, pues nada, están 100 años candidatos, año vagina. El próximo, otro candidatura, van a ir catuaña, oye, pues la política, pero no, año va negativo, será, año, y cosas, y cosas, y la, Javier, y cosas, pues, man. No. No, sí, ya será, déjame un poquito, mi amigo, ni es un pase, y será.
4: También, ya. ¡Ay, Isa! Es la actividad, tanto tiempo, o sea. ¿Qué pasa, Chame? A la cañera y de repente la otra emisora ya allá casa allí, ¿dónde? A ver si todo siempre se va, a ver si todo con tiempo y era más niño en duda.
1: Va, ay, eso me conde de risa, creo que el monje, yo digo, cañe y mía, voy a aparecer yo. Buenas tardes.
5: Dicen Arias, ya en tu grupo, Ocoto, Rino, Laringolo, los ella, y allí te llamo.
1: Chao. Es verdad un ratito, es verdad un ratito. ¿Qué tema que escuchas, eh?
5: Ocoto, rino, laringolo, los ella, no.
1: Bueno. Está bien, será. Hoy vamos a tocar estos temazos. Martes de...
5: Ocoto, rino, laringolo,
1: los... ya le copa, ya le copa, ya le copa.

0: O cotorrinolaringólogo, ella.
1: Párame eso ahí.
0: Cotorrinolaringólogo. Yeyiti, no. O cotorrinolaringólogo, ella.
2: Ya le compásela, Ah, la mina, el amigo Emilio encontró 250 mil guaraníes por ahí por el centro. Así que a algunos si sí se le perdió 250.
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2: Ay, na. 830-48-694,
0: arrancamos ya, déjame ser, ¿eh? Vale, mañana llega tú. Cristian, sé compañero. Después de ese dúo, ese amigo ya está humillando. De comida ya atropellan, pero antes de yo le iba a comer. Sé cosa y te iba a ser pedido. Tengo nada donde.
2: No, ha renunciado, se ve a ver qué llevo, o sea. No, y esto usa. No, ayer pues hicimos a la de concejal, pero me di cuenta que es complicado y me quiero dedicar a otras cosas, ¿sí? Sí, hasta antes de 20 por semana, o se pone a veces ilegalmente, ¿sí? Médico naturalista.
4: A mí me formate,
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6: ¿Viste, Cristian, que era el número de celular de terminación? Ya celular, vamos a leer ya, hoy podemos mandar la terminación, pues ya listo.
7: Ah,

0: Señor concejal, roa visa mijina an aiteo tajanerendape las cariñosas.
1: Anita no es forma de idea.
2: Ay, ay, ay, es amor.
3: Es amor.
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0: 22 minutitos sobre la hora 16 en todo el territorio nacional. Salud para Elizabeth y Fernández, que nos acompaña desde Santa Anita. Hola, Elizabeth.
1: Papi, a ver, Cristian.
0: Hola, por ti.
1: Ando hablando del programa, y nada, ya está.
0: Ay, güey.
1: Tú no me estás oyendo, te dan mandarinas de roeto,
0: cajera.
1: No, ya puedes contar todo y las aventuras de celular, se puede.
0: No, de negativo, ya.
1: Pero,
0: allá bailé.
1: Y nada, esta puerta de Iguazul le gustaba el servicio de custodia y de papá de roeto. Que está en mandarinas, no cañimos ahí. Se han dejado patadas.
0: Está, el custodio, ya. No, es para allá pastiza, le falta hacer con vuelta, está estrello y a la yoga no debe la mandarina, a un mimita y a un bope pase y la hace tejido, ¿sabes? Güey, you pay, ya eso acá amablemente, no, güey, no entendí, güey. No, y para la mala suerte, güey, te ve a mi mamá hace mandarina, voy a la licenciada, ando y cuay, o gane mando hoy ahí, Qué barro, informarla. 83048694 los mensajes y los audios. Saludos también para el amigo Ángel. Vale, coño, Ángel Chanaba, la aporte. Desde San Ignacio Misiones, en sintonía del programa, pueden descargar la aplicación de la radio, la 1017 FM Radio Capital. Mi saludo y mi respeto para la señora Eva, que nos acompaña desde España. Tengo lindos recuerdos de un maravilloso local. Me gusta siempre compartir lo que pasé. No sé si va a ser necesario, va a vender esta ayer. Si va a ser necesario o no va a ser necesario. Hombre, hola. Licenciado, bueno, me hace ver la mandarina. Vea, recreo, bella, hola.
2: Mira, aquí ya por la mandarina. Hola. La mandarina.
0: Vaya, vaya, cosa.
2: Y aquí el habla y tú, la ya.
0: Yo, y tú, cosa.
2: Usted va a ser a ni atente, que no sea.
0: Ni atente, que sea.
2: Con un deputado de Jimón de Boga, peña, con de esta madre. Ahora te de cómo chicos se vieron de Boga, pero me da amigos ya a su escuela. ¡Qué puta!
0: ¿Ya qué coge, pues?
2: ¿Y tu U, vean?
0: ¿Y tu U?
2: Pues, ah, yo vengo acá, veo tiraña, que es un sangre, ¿no?
0: ¿Un
2: sangre? Mira, acá, veo tiraña, veo.
0: ¡Un sangre!
2: ¡Y mi amo, el cochecha!
0: No.
2: Ande, voy, ya te digo, no, y tu U, ¿tenés de Bui?
0: Da Javi, oímos, vestirina, o sea, porque ya tuvo este, dice, no, ya llevica, ahora mejor pase y vende cual mama. Tampoco deja lo que es un poco de hielo ni de cambio, lleven la vez, ya se, pues no se entiende allá, pero no, no. La puta, cuidado con acero, anda, se ve, oímos, este, gracias. Ya tu Uzi, no. Hola, Boris. Queda como un lindo recuerdo, claro que sí, en Buenos Aires, cuando vivían por allá, en. Sobre la calle Juncal había un hermoso bar paraguayo donde un día llegué con mi pequeño hijo. Por cierto, saludo para mi pequeño Cristian David Arias Jr. Está en sintonía del programa. Fuimos de visita, nada más pasamos a saludar en ese maravilloso lugar. Y me acuerdo muy bien que ese día me sirvieron tallarín, bechete, llevaron a su cama, me metí un plato, etcétera. Porque ahí vendían comidas paraguayas. Ahí tenían tallarín, chipa, huerco, baile. Todo lo que acá en Paraguay se consume, allá tenían en ese maravilloso bar. Tortillita con cebollita. Maravilla. Y me acuerdo que llegué de visita nomás de pasada, nomás a observar. Y me dice, güey, tallarín de gallina con sopa. Ah, se van a capaz de ni en monada, enseñan deporte de allá, pero. Uy, se deja de tenedor con cuchillo. Uy, se es capaz de ese pobre andarse, pero muy rico era la comida de ese lugar. No sé si sigue todavía, pero. De

0: Creo que vuelva a abrir ese lugar y en algún momento, si vuelvo a Buenos Aires, voy a visitar nuevamente. ¿Sí?
1: Atento, atento, va a ser.
0: Ahí comandó, ahí lo porté.
1: Allá, ¿qué pasa? Y donde te estende, va, no te olvida.
0: Ahí vas a.
1: Dale, a mente de mandarina, costado, peguela, que tengo. Y nada, te digo.
0: Ah, güey.
1: Luego, ¿sabes lo que hay que hacer? Ahí me Por más pena ese cuero que. Y ahí digo, ahí la. No se contrasta ahí, tío.
0: No. Estamos naranja mandarina y nada, verde, pero en azul.
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0: Aliado, Grecia.
2: Cristian, este ya pujar el veteo, hay que meter Oviedo.
0: Ya escuchaba, ya escuchaba. No, no, mentira, ya. Yo no me estoy candidatando oficialmente. Los muchachos, nada, nada, hacemos candidatas, sea igual, sea. Buenas tardes, Cris, acá full con tu compañía, acá con la constructora Sosa. Quiere escuchar Perfume de Manzana. Dice, ese tema que se trata de que el hombre se acuesta, se duerme con la mujer, dice que oye, no, y ya no, es la misma cosa, No, pero esa noche, socio, mira para otro lado, llegando a Yuya.
3: Descrita esa, pelea, ve más, ve, te envío, o sea, ajá, está ocupando de guina, ve, tallarín. Tallarín, a sopa, está ocupando de guina, cuida, está lluvia, ve, quiero, ve.
0: Pero pegamos como mi bueno, sale, ve, loco. Pegamos de poco, a ver. 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Hoy tiró la casa por la ventana, o sea, hoy regala la pared íntima a la gente. Uy, cosas, ahí está esa, Bueno, señores, nos acompaña Rod Service, venta de celulares, cargadores, estuches, vidrios, protectores. 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
4: Ah, hoy me no es a la y me voy piro, eso voy a regalar a la tallarina.
0: No vaya a ser que, no vaya a ser así, Francis. Qué barro, será. Bueno, saludos para la constructora Sosa. Peña puede hacer también la factura, ¿no? Y para el amigo Seferino, que dice que por ahí anda buscando, en este caso, compañía. Caina la compañía, soltero, rubio. Ahí la rubio allá, o pinta acá para la ñacana, o clarito, o ñacana, o motimane por la carulla allá. Pero dice que anda buscando compañía, ya sea de cariñosa o cariñoso. Dios mío. Ay, ¿dónde mando que se dicoro? Vive, ingo allá, Bueno, señoras y señores, 83-048-694, los mensajes y los audios. Vamos con los pedidos musicales, por no guiñamos Pucote. Ya son 31 minutos sobre la hora 16. Pedido musical, Perfume de Manzana en esta tarde de pura fiesta.
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0: Saludos a los amigos de Benjamín Acebal. Escuchá un poco esta letra. Vos sabés que yo viví en carne propia lo que dice esta canción. O sea, legal, ¿verdad? Sí, vos sabés que... Y para los amigos que ya pasaron por esta situación, y creo yo que los señores de 35, 40 años en adelante, cada uno seguramente pasó esto, ¿verdad? Más fue tú, ¿sabes qué? Está más... Ella oñe no oñe molomo de bandeja, ¿eh? Antes a tu mañana, vete, yo era. Veré, subirá a Bucú y nada. No, no guajé en esto, pero dice. Jau, pega todo el poco se ve y lo mole allá. Y si, en el poco se dije, ¿eh? Y che, tu guete, dice, ¿eh? No, terrible, ya. Emi desde Brasil nos dice: ¿qué hay por mi ciudad, querido coronel Oviedo? Muchas promesas y muchos baches tenemos en Coronel Oviedo, mi querida Emi. No, además, no hay informal de ella. Escucha un poco, ¿eh? ¿Tú qué? Deseándote otra vez. O sea, lo es fingir. ¿Qué es eso?
1: No pareces mi mujer.
0: Te oí de ella andas a ver, mañana se va. Tú, mira. De igual, mira, profesor. Sí, da igual. De carne propia pasé eso, profesor.
1: En la cama sufriendo callado.
0: Exacto, en la cama sufriendo callado. Es esa veraja. Es idea. Ay, ay, ay. Caso estello, vea.
2: Señores y señores, con ustedes el candidato. Cristian Arias. Número de papeleta 118, Omar Jiménez, para concejal, papeleta rosado.
0: ¡Ah, qué cosa! Profesor, te metí en la úlcera, el amigo Norio.
2: Honor Jiménez, para concejal, papeleta rosado.
0: ¡Ay, dañan el socio, Norio!
3: A ver, igual su tallarín es el parir. Hola, ya puedo ver. Es de este año y sube de Cristiano.
0: ¿Cómo mayura, verdad? No hace falta tener 30 años para. Para ñemo lomo. Yo a mis 22 añitos pasé eso ya. Ilegal, vea. O sea, sí, algo que hace a los 30 si ya rata de presión va y este. Y a 22 años es la que me quebrando y ya. Y ahí la situación de barro. 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Saludos a sí mismo, lastimosamente estamos en mala situación en Oviedo, nos dice Emi desde Brasil, ¿no? Y esto, Emi será, usted es de 2031, va a ser candidata, ¿no? No,

0: Ni por ahí te mañana me sube, estoy con lo de gato, lo voy a ir, digo, cogida candidato, ¿quién es?
1: Hablando de Honorio, ya conseguí mal y voto. O Gustavo, pero ya posee algunos restoques y ya de movimiento, Cristian.
0: Vaya, usted.
1: Capaz, te la ya no invades nada al aire. Ya confirma a Juan, ese te pasa el Gustavo, la ya de movimiento, la gente. Pero votate ya de hey.
0: Votata.
1: Votata la. Sí, amigos, Cristian es de Yundi.
0: Oh, chila.
1: Va a ver la vez, pero el coche lleva un día ya, pero.
0: No, de algún. No, no. Ya de socio, Honorio. Los ya de socio, Honorio. Hola, Yelvisa.
2: Hola, buenas tardes, Cristian.
0: ¿Qué tal, Yelvisa?
2: Yo quería andumina con música, coa. Mango y Maguale, con música con Ana Jandubella.
0: Mi Jandubella.
2: Es andumina. Te necesito tanto amor.
0: Pita.
2: Te necesito. Ese mando alma. Se cuida también, hermano. Ese chico, y vete ahí, no buscarse el radio, ¿verdad? Que se cumple años. Se mando agua con música, no hay tiempo pura, tiene perfume de manzana, gente. Se mando
0: agua.
2: Se mando agua.
0: Pea, Gina.
2: Gracias, chau, chau.
0: Gracias, doña Luisa. Pea, sea, Gina, la maguarengo, la inmemoria ponazo.
3: Alíndame por más de ella.
0: La música te necesito.
4: Doña Luisa, te han de vigo así, de oye, eres. Doña Luisa, y ya va a ser con el real. No, hombre, un se me va la música, no sé.
0: Ah.
4: Profesor. Pe Carlito Gonde, Eregua, donde yo hemos ya dejado aquí la. Puro iteado, Juan, de presidente, posiblemente. O acepte que te oíse, a la. Me voy, voy a ir un paquete ahí, algo de cuadro.
0: ¡Eva!
4: ¡Ja! Pe oro, oso más raro. ¡Ya, pues ya! A ver, mira, tú. Esta, mi cumpleaños,
0: o sea, no, no. Don Emilio, señor sabio, o sea, no importa por quién votes, a ti te gobierna tu mujer, En Duba, Irán será. 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
5: A ver, aquí ya ni candidata a ver cuapo, yo que estuve cuapo, me llevo tapaitando de ese.
0: ¿Será
5: esa? Con preferencia y formate, dice. Llevo pura guasola, te hacen muy bien, cancha, ve.
0: ¿Cómo baño, ve?
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0: ver, a ver, a ver, a ver, a ver, a ver, a ver, a ver, a ver, a ver, a ver, a ver, a ver. Cuando, por ejemplo, ya en Duma, ah, tú fulano, voy más 200, voy más 100, voy más 300, mira, me meté, mano. Ha sido una y coco, vamos. Ay, no va a ver, pao, hija, no hay caso, ¿sabes? A mí que no sabe, pe venderla, vende votos, y nada, así, y nada, ok, se va a ir por este, y la ñan de calle, ahí va, ahí con la ñandea. Esa, el amigo Norio también usa mucho la calle y les pide a ustedes que no vendan su voto por 100 y. Mínimo 500 mil van a valer a voto y nada, 500 mil lo vale dañan de cédula. No, no hay caso, 100 mil ya. Ya yo a mí ese está vaina. No, no, mínimo 500 mil. Ya tú vete, ya.
5: Antes va aguantando la 100 y mañana se.
0: No. Negativo. Ni aguantante, mi si, mija, han ya cambiado de manera. O sea, 500 ya, y que tú ya eso es. Sí.
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0: ¡Ay, no, mentirosa!
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0: Ay, ay, ay, con mentirosa.
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0: Vos sabés que este tema de Honorio.
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0: Porque. Antes de. Yo le conozco hace mucho ya al amigo Honorio Jiménez, ya hace. Estamos hablando de hace 15 años atrás por ahí. Esta canción se la dedicaron en aquella época. Porque. La rubia resultó ser un hombre, ¿verdad?

0: me robaste el. Entonces por eso vos le he escuchado a Norio muchas veces hablar medio pollo y allá porque creo que es eso que no se echa luego para atrás o ni plantar su dedo y cola y cabe.
1: Tengo un pues, no, Norio de Añejas, Norio de Mosquitina, se ve de. Norio de Mosquitina, se ve de. Mi niña bonita, eso es de. Y aquí hay amor, amor, amor. Como puse ese.
0: Pues ahí
1: está. Se va a ir muy bien, a ver si se mandó algo a alguien.
0: Se mandó a llegar. ¿Qué digo para ellos?
1: Ango,
0: Maguare,
1: con música, con Ángel. Entonces, quería Andumina con música, con.
0: ¿Sabes qué está buena?
1: Andumina. Es Andumina. Pensa ahí. Te necesito tanto, amor. Te necesito.
0: Esa guay, vaina. Vos no sabés, no conocés la única licenciada.
2: Pero a ella le gusta.
0: Necesito tanto. Pero a ella le gusta. Ah, sí, los muchachos del centro comercial número uno me puede ayudar con este pedido. Carlito, vaya, vaya, vale, música.
3: Honorio pego ayer, breve fiesta, fiesta, al instante de homofunde. Eres pambo y veja allá y puma y nada. Homofuma y nada.
0: Captagua ahí, cortina, cuegma. Por eso al amigo Norio se le dice el señor de la noche, ¿eh? Porque antes usaba la cortina musical, y es tu hijo y nada, ¿verdad? Bueno, cosas de cada uno, allá no podemos meterse. 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Número que llama, buenas tardes.
4: Hola, Cristian.
0: Hola, mamucha. ¿Y cuama, guama?
4: Ay, se guame. Se guame, mango.
0: Ana, según me
4: digas no, tú. Cristian.
0: ¿Eh?
4: Usted
0: tiene
4: algo y
0: cobre
4: asfalto y no intendente de boca ahora.
0: Ana, se...
4: A ver, marista, ve.
0: María.
4: María. Esa es la mamita.
0: ¿Eh?
4: A usted, a ver, intendente de frente.
0: Ma, nada, güey, ahí te digo, ven el día porque tengo este tema, yo, güey, eso es la empedrado, canalización, no joyen,
4: nada. Es yo, mamá, te digo, me le hemos brumido en el lleure.
0: No sé, guapo, pues, para tú sabes, no peinas, si es lo mismo, te. ¡Chao, mamucha!
4: Una página más.
0: Una página más, bueno, está
4: ¡Hala,
0: bien.
4: Cristian!
0: Dale. Chao, chao. Chao, mamucha. Cuando sea grande quiero tener la calle que tiene mamucha. ¡Ay! No seas penando y botar, ¿sabes? Yo cuando llueve ya no puedo salir, así como en todos los vecinos del barrio Cotale. Imagínate, hoy ya es martes. ¿Cuándo fue que llovió el sábado? La escuela Costa Alegre, alrededor no se puede entrar. De cuando tenía 4x4, sin estacionar, pues lento, me voy a decir, la me voy a ir a mi a la escuela. No, y tu hugo, bebé. Aunque sea usted, me va a estar teniendo raspado, pues tu hugo, no, porque y tu usa. Una canalización se necesita ahí.
5: Despida, a mí que no llevo también, pues se está votando de Jena con 2026 y nada, está votando de Jena. A mí que ya pueda, pues yo acá, ahí buscando de la plata, está la ahí votando. La votaron de Jena.
0: Oiga, oiga, oiga. Sí, señor.
6: De Cristian ahí está, está peponando ahogar al lado, pues hasta tu ave con ese hogar donde vean guay y te ve, se ha dado mi mamá que está, no me invitaron, entonces ahora trozaba y motor de tape valle. No puedo comer ni, señor.
0: No hay otra. Consejo del amigo Francisco para todos los jóvenes de la ciudad de Coronel Oviedo. Salgan en las noches y hagan ran, tan, tan, tan, tan.

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1: Sí, por mano, ¿qué tal será? Bueno, la canción que nos había pedido ña Luisa, te quiero tanto y tanto, el amigo Antonio, con la página de música de Maguare, ahí vamos, en el socio de Icaru, imagínate. Papá, este es la música, pero creo que si no me equivoco, ña Luisa, este es tu pedido, a ver. Ay, ay, ay. Imagínate que sea un sábado, dentro de un tinglado, en un evento privado, junto a la dama que te gustó esa noche, que le tiraste el ojo, aceptó bailar contigo. Le agarras de sus suaves manos, le miras a los ojos y suavemente al oído le dedicas esta canción.
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1: Vamos a escuchar primero la música.
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1: Ven, en serio, ya.
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1: Ay, motivamos, ¿eh? 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

0: ¿Y si te hacen propuesta indecente? Ya la voy a dar un lejito.
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0: En tu casa.
1: Ajá, leí ya abuelo. De ahí no sé cómo año cadena. Luisa.
0: Ajá. Necesito. Apea de música y ña Luisa, que aquel. Necesitan. Aquel señorito en aquella época, estamos hablando hace mucho ya, le había dedicado su chico y en un programa de radio.
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0: Yeah.
2: Se mandó alma.
0: Maña, eh.

0: ¿Y ya está, mi hermana? Ese chico, y le tenemos un caso de radio, ya te dice cumpleaños.
1: ¿De cumple?
0: Se mandó agua con música, no hay tema pura, tiene perfume de manzana, en duro, se mandó agua.
1: ¡Ay, el amor, el amor! ¿Quién diría que el amor nos causa tantas cosas hoy en día?
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1: Tantas cosas, porque del amor al odio, de los celos.
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1: Algunas veces hasta la traición, o sea, es impresionante.
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1: ja, ja! ¡Qué verdad, de callar!
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1: ¡Un payo y sueldo y nada! Ay, no, Lauro Caño, de la propuesta indecente con esta canción de fondo, bailando así lento en un ambiente con luces cálidas. Lupi tumbi belén.
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1: 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No, pues bien enamorada de eso. Yo me activo y te oí.
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1: ¿Cómo puede ser que nos tiremos a este estilo? O sea, Marte Caruña, tú. Agua y luz. Antes de que opaco Marte, dale, Usera.
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4: Sí, usted a tu mitad de compañero, usted más ustedes, ¿no? O sea, me llaman Romeo. Un placer saludarla, o conocerla. Parece ahí de verdad.
1: No, y después de este temazo que estuvo parando, ¿dónde? ¿Y vos me querés besar a Arechu, pe? Escucharon, o sea, es mamá querida.
5: Con esa guay estilo de endumina, peca arupe tú. A ver, tení etiqueta de gruña en moñenoma, imagínate, pe.
1: Escuchamos, ¿eh? ¿Querés eso de besar?

0: ya vio. Después a un C, ya que más.
1: A ver, digo, Fanky me dañan tu vaina, diga. Dale, dale, no hay problema. Sí. Escuchamos poco, ¿eh? Y es que anda a matarle y pollo puilendo su voz. Es esa de mañana, ajá, eres de pesa. Esa y de eso.
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0: De que ya, ya no una chiquitita, ya.
1: Chiquitita.
2: Eres.
1: Ay, ay.
0: Dale, cuido, Cristian, chiquitita.
1: Algo, algo.
2: Mi ángel hermoso.
1: Y potata, bien, ¿eh? Saludos desde Valencia, nos dicen Lida Rosa. Hola, Lida, desde Valencia, España. 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
0: No.
1: Oh, está entendiendo mal, no vaya. 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

15 minutos sobre la hora 17 en todo el territorio nacional. Martes con aires de viernes. Ay, vale, no, espíritu me desde a Dios ahí. Impresionante, ¿sabes? No, no, alegre, de candidato y dice. Saludos para todos los amigos que están en sintonía desde España, Valencia, a los amigos de Barcelona, a los que están en sintonía desde Murcia, mate, ¿cómo es, Ignacio? Las cotizaciones del día de la fecha, el dólar americano, dólar el dólar amaneció hoy a 6.020 a la compra, 6.120 a la venta, subió un poquito el dólar, el real se mantiene igual, 1.140 a la compra, 1.210 a la venta. El peso argentino se mantiene bajo, será 4 a la compra, 4,6 a la venta. El euro que bajó un poquito, 7.250 a la compra, 7.580 a la venta. Y el peso uruguayo, 130 a la compra, 230 a la venta. Ahí están las cotizaciones del día de la fecha para los amigos que están en sintonía desde la distancia. Perú, Cami, Mila, Pira, Pirepe, Cuajan, Mambo, Upa, más o menos, Ina. No, pero nunca es cierto, porque vos llegás, por ejemplo, a Muité, Clorinda, ves, en tu, o una, cambio, va, cambio, vengo, hago cambio, cambio, dólar, dólar, peso, peso. Ella no, pues, sí. Hoy la cambio.

0: 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Hizo tallarín de gallina, va a ser muñeca, tú se moquen, bro. Voy piquete, se ha llegado a cocar, güey. 18 sobre la hora 17. Ay, ay, ay, ya. Qué lindo tema, ya. Salud para las chicas de Silvi Boutique, que están en sintonía del programa. Hoy día martes, un maravilloso martes para preguntarle a las señoritas de Silvi Boutique. No sé si.
1: A ni de forma de teisa.
0: No voy a hacer así, ¿verdad? Acá la licenciada está solicitando para la chica de Silvi Boutique algo movido. Miñan de moquines, ya popo y pan. Mi funky, chagua, reggaetón, mi queque. Puede mandar su mensaje o su audio al 83048690.

0: de mí. Voy a olvidarme de mi canción. Estamos escuchando a estas horas de la tarde, 21 minutitos sobre la hora 17 en todo el territorio nacional. Está con nosotros el amigo Héctor en sintonía del programa. Héctor, ya. Vayan de acá, Rudina. Va, es para el movimiento hacia Troche. Con la misma imagen.
1: Te quiero.
0: ¿Qué hay por Mauricio José Troche? Amigo Héctor. 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Voy a entonces, ya fumaba a las 4:30, ella hoy yo, siempre lo pagan en ese, güey. No, es terrible, nada, un putimo ahí,
2: ¿viste? Si me voy de viaje, que el negocio es bueno,
0: no, nada, debo ir a ello, ¿cuándo?
2: Que te corre a más de mí.
0: No, digo, es que se levanta primero, Dios lo ayuda a evacuar.

0: ciudad ahí para este año. Bueno, saludos para el amigo Richard Vilásquez, que nos acompaña desde Buenos Aires, desde Pilar, Buenos Aires. Saludos desde Asunción, amigo Andy Zárate y Blandi.
1: Voy a servir tu puesto allá en la mesa.
0: Algo de pibes chorros.
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2: Jao, pey, Cristian.
0: Ya, por ahí.
2: ¿Y lo? Cristian, me nomina María Esther de pibes chorros y ya.
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0: Pero qué atrevido que querés escuchar con este tema, loco. No me gusta este tema, amigo, Ha sido zarpado, ya. 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
4: Y nuevamente.
5: De esta, Antonio, coño, ahí va a ver ahí, Antonio, vamos ya por donde arreglarla. No puedo ir más allá. Hala, ahora.
0: ¿A qué pasa? Pura gente, esa, a la que llevo, ¿sí?
6: Buenas tardes, mi querido amigo Cristian. Quizás Roger me ha dado un hecho mío. Lalo. Ahora estoy solo. Y te estoy viendo por TikTok también, mi amigo.
0: ¡Qué calidad! Eres mina, sí, mi amigo. Entre nosotros nomás y nadie más lo va a saber. Doña, dende ya igual, y la cosa se dice, dende a por la duda.
7: Y nuevamente,
0: de mi a tu pagui, a que no quiero casi delante, a ver. De tu pagui, ajeno, si no rompe, a que no quiero casi delante, a ver. O sea, no. Sospechoso y veas, ¿eh?
6: Buenas tardes, mi querido amigo Cristian.
0: Tranquilo, pay. Órale, no, aquí que nace, vamos a hacer. Pendejo y lapos, ayer, pilla. Va.

complicado este tema, será de la infidelidad. Imagínate un poco la su lapa le plancha la camisa y la otra viene y le arruga otra vez. Me dijo que cree infidelidad, diligencia, o sea, yo sinceramente

0: día, hay que respetarse, ¿verdad?
1: ¿Qué tal? Buenas tardes, mi querido amigo Cristian Arias.
0: Buenas tardes.
1: ¿Ahora qué tal? ¿Ahora qué tal? Ya salí ya de tu pausa.
0: ¿Qué tal? No, no sé.
2: Cristian, de pecha, guay, no, vela y cuatro puente y muy vela, no, y nada. A mí no es formal de ahí.
0: Todos tenemos un pasado oscuro y el mío prefiero no comentarlo. Porque por dos motivos. Uno, puedo herir el sentimiento de muchas personas. Otro, y que yo yo. 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

0: Y tiene, no, iba a música cristiana, María Esther. Me ando una otra música, Sentimiento Villero.
1: Sentimiento Villero. Temazo, loco,
0: Y agraciado, mía.
1: Temazo, sí, boludo. Si se trata así de sentimiento a menos, yo te complazco, ¡Baila Calamante! Llamada al aire, buenas tardes.
2: Maico Cristian, hemos puesto la música.
1: Una página más. Ahora, cosa con Agüibe ya vestiendo bárbaro.
2: ¡Ay, me ya fue Tere!
1: ¡Venga, Letera! ¡Oye! ¡Anida Cortaño ya! ¡Mamucha! ¡Sí, no llegó, Mamucha!

0: Yo me estaría. Y me ha venido izquierda y digo, bueno, me piensa que hay este día de.
1: Pues vamos tranquilos, Cristian.
2: Sí, tranquilo.
1: Ya yo topaba con él ese. Los J han apetecido, pero no le ya un iguazú casero, madre. Ese. A ambos iguazú y porque. Depende de forma. Y luego vea, ni nada. Pues eso es que tú imaginas, porque la peyúgina. Se la que ya con la peteña, ha topado la tupada y pues a otro la ropero, ve.
2: No, no, negativo, yo, Galito, uno digo de icone año.
3: A mí no me forma de
2: feo, digo yo. No, no, va primero que hoy.
4: Cristian, yo para mí, cuando no la hace chica, tú vas a yo, la aripotance, hay que mirar tu padre, ya no vete yo la puerta y la frente deja, vete ventana y cupé deja, o la calle se pilla a mí, se deja, ya por la ventana y hace allá, a mi perro, santa más, para ver.
2: No, es jueves de TVT, pero. Me han demandado a mí, no mío mi tiempo. Yo sé que hay muchas personas mayores que están escuchando allá donde hay cura y ya un aroma y que hay una de amigos que hay programa, pero de paciencia, güey, entonces que hay de programa, lleva. Va, esa de acá es para humar, lleva la joven de visita. Mejor lleva esa ta chica y veo allá a la chico y ojo, nenda, pero mía, escuela lleva. Lo primero dije Ingo y cuál, y según dice mi abuela, mi abuelo, lleva. Se sí, hace tú a veces casi allí ve la historia más esa va a llevar la o de visita uno indejo años que está la suegra ni pues la suegra un día no puedo ni oírla mita cuña cota y vemos ni allá de suegra de es caer por allá de suegro donde vaya mi o pum ojo la suegra a la suegro ojo pues está la boca.
1: No, Cristian, es por Andumín de prima,
2: ¿ves?
5: No, Cristian, a ver, le mando, a ver, a ver,

0: artista, ¿eh? A pillar pa' y te mojito de baico, bebé, ¿sabes? ¿Eh? O a Jessico y de visita. A Nina, si la suera en ese... Porque antes, oye, en la que acá era, ¿qué? Sí, yo me acuerdo muy bien, ¿eh? Y tú ya te iba a jugar. Ojo, ya, chicos, y la visita de allá, la suera o la suegra, no, pues, ahí, hija. Y huela y naco, si doy pegado muy bien, usted me vino, no. Terrible era antes, ¿eh? Hoy en día, gato, ¿eh? Hoy en día, por WhatsApp, no allá las temas. No conseguimos por WhatsApp, por TikTok, más ya, ¿eh? ¿Cómo te pasó eso, Chris? No, yo ya soy de la época moderna, ahora ya lo ya actualiza mi bebé más ya. Nada, en coche sobra ya se muñeca y vi, pero se puede ir de o sea, supuestamente la suegro cada de viaje. O está el otro día. Muy cosecho más hasta viajar, guajé. Más en México, y ve de madrugada, o sea. No, oiga, y la sesión. Puede mandar sus audios al 813-048-694. Comentar a tu anécdota. ¿Cómo fue que se conocieron con sus lapas? ¿Qué tan difícil era el antes y el ahora?
1: Sí, yo guay, tengo un casero, le todo un trago. Voy poniendo con la gente va y con
0: A. ¿Se anda ahí, gente va ahí, loco?
2: Cristian, va a comer mi cuñada y cojo de taxista de raja o se mira la cara de escopeta, andela de moto.
0: Ay, Luis, ni uno.
2: Juan, somos hijas, andan de Luis, yo, a ver. A la Oviedo calle, sea a Pozo.
0: Usted ven, o sea, ahí pon ahí te y la tapete en mandas esa, ella. No me animo a contar nada. Dice, puede mandar su audio, es totalmente anónimo. Nadie sabrá quién fue el que mandó audio. Nadie lo sabrá, y ya con música. Ya le mando a Juan, mañana es tiempo. Ese pini hoy está en sintonía de Lorenza Jiménez. Ya Lorenza, ¿usted tiene alguna cosita que comentar? Lo que me preocupa hoy en día es que... Oye, coge una vez en el tema y la se puede hoy en día, licenciada. No sé si me pasa a mí nomás o más. Es valor de compagina, mis cuñas carayos. Es que ahí te imitan un sucuea, a no sé qué está pasando. Ya no hay la ñan de cara y cuea para la naja. Me la metería. De cuál me va la página, pero últimamente está pasando eso y me preocupa. O sea, las redes sociales, ¿eh? ¡Ja! Mamucha, tu pedido.

38 minutitos sobre la hora 17 en todo el territorio nacional. 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
1: Gracias por la música, Cristian Arias. Ahí te pasé. Abrí poco ese pone poco al término de tu programa, mi amigo. Ahí te pasé algo.
0: ¿A qué pasa?
1: Abrí poco y esa música pone poco al término de tu programa.
0: Ande, que no sé, ay, que va, iría, ay, que la página de más, a veces, ay, que va, dice, porque, ánimo, a que no sé, a ver. El tema de los hermanos Ábalos, Caro Estella, sí, claro que sí.
2: Ya, pues, como para ir a casa de mi loco Guajape, mitad Cristian, ya, ya, eso es, oremos, ñandemos, pemo. Estamos aquí porque estamos allá, eso es.

0: Ay, ay, ay, ay. Ah, pues, señor intendente de Matecoyo, y DJ Robert Mix Matecoyo, Robert, ya. No, pues vuelta a la niña candidata, sí, porque oye, me está intentando y hay que mamar la política de la niña, oye, por tanto, si hay alguna cosita, y anda y cuay, me diga. Voy a asegurarme bien primero. Para el próximo año, oye, pues, yo ya estudiaste la derecho. Para que podamos hacer un time así para los que no cumplen con sus... Yo me quiero dedicar en lo que es laboral, loco. Laboral, sí, derecho laboral. ¿Cuántas llegó mi taina así para los patrones algún día en allá? No, no, negativo, negativo. Y la añembo. Se pecha esta oye, ya. Sí. Lindo para hacer vacación, liquidación, mira. Ya trozada su casa. Bueno, 46 minutos sobre la hora 17 en todo el territorio nacional. Peña, peña, meca, tumbo y yo. Ope. O cuando lleguemos a enviar por un aite, pero cuaco pura, hey. Rompo hasta CPM. Maite, hijo, y vea entre los teos, ya puse acá, te envía por esquina de vagina pura.
1: Ay, la. Alinda
0: no hay forma de te
2: dice. No, no, no. Pero, o sea, tú habilas de campa, Cristian. Ay, yo vi mila de vira así, le hago peo, pero mila de vira así, ya.
0: Au, pegué golpeando acá, es muy tarde, ya. Ay, ya. Claro, este más allá, ya lo jodan, madre. Ajá, ¿estaba allá? No, ajá, estaba. Pues tumbado en la serenidad.

0: Se ha jodido pensamiento, agua de cosas, acá me ven, va. Esa, va a ver si deja, cuela, voy a pagar para todo. Se tamba en donde bárbaro, bueno. Pero bueno. Salud para Mayra Aranda. Hola, Mayra. Maite, hijo, Rubén, entero esteo. Ya, pues sacate, mi esposo. Estaba Villarrica, vive. Imagina en sintonía. 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Los J más, señoras y señores, 50 minutos más, ya huercó sobre la hora 17, ñanen, está en Paraguay, ve. Pura, hey, puro oripona, ñanen, duva, ñanen, va, este, jacuá, te inserenata, mi cuña, caray, jacaray, yo ya puse acá, te envía, por mi enamorada, ve, guana. Ay, ay, ay, ay, ay, ay. Enamorada, ya, Joco, te llama Lisa Galito, ya.
1: Sí, es más, que voy micro y te voy a dejar. A mí, pues, haré depende de Witte y aquí la cuculele.
0: No, gente, mira, Galito, pisa, esta su vez, ya.

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0: territorio nacional. Deseo que tengan una maravillosa tarde por Texel. 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Hoy me damos mejor y no de lo que ya puedes sacar ese programa. 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De lo que ni a no, de lapa y ni a madre. No. Lo importante es que ni a Aarón de droga, vaya, ni familia escuela. Entonces, evite problema. Evita tente oí cualquier discusión. Echamos zorro pena en el documento y el gerente No, en serio, Aarón. Ve acá tu idea manejada, usen casco. Anden despacio en la moto, en el vehículo. Si van a manejar, no. No tomen, no, dale, manejar el mojón, es prohibido, ¿verdad? Si no, a tu día está llena para gente de tránsito, hay peacar y un debilado en el motor, vende vehículos. No, no hay coina, a ver, Rusia en mil aeras de vehículos, mínimo 400.000. Linda tarde para todos, señoras y señores, hasta mañana.
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1: Buenas tardes, queridos correligionarios y correligionarias de este movimiento y de este equipo político. 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Una tarde espectacular para compartir el programa y de hablar, de conversar sobre este proyecto que viene encaminando el querido Elvio Castro, un joven capaz, un joven con ideas bien definidas para la ciudad de Coronel Oviedo. Realmente en este día estamos arrancando el programa, saludando también a toda la audiencia, a todos los correligionarios que siempre están en sintonía del programa, escuchando también a la gente que quieran participar del programa. Pueden comunicarse con nosotros en la línea baja, el 0521-2023-59. En ese nos pueden llamar para conversar, para escuchar un poco a la gente, las ideas que tienen, también los pedidos que tienen la gente. De esa manera nosotros vamos a estar haciendo llegar a nuestro próximo intendente de Coronel Oviedo. Bueno, ya son 18:05. Hoy queremos conversar un poco con la futura concejal también, la licenciada Romina Zacarías. Ayer queríamos llamar, pero ya nos quedaba muy poco tiempo. Hoy ella está recorriendo, creo que está en una... tiene también su trabajo, en este caso. Y a las 18:20, por ahí le vamos a llamar, conversar un poco y escuchar un poco la propuesta también de Romina, de los otros concejales también, que están trabajando arduamente por este equipo ganador, que en el día de mañana Oviedo va a tener el mejor intendente de la historia, con un joven comprometido con su gente, con la gente de Coronel Oviedo, y que tiene la capacidad tremenda de gobernar, de dirigir las riendas de Coronel Oviedo. La municipalidad que hoy día espera el cambio, y que el cambio va a ser realmente con Elvio Castro, con este equipo que realmente está convenciendo y que está llegando en el corazón de cada obetense, que esperan ese cambio, que realmente la gente, los jóvenes especialmente, que tienen la confianza tremenda en este equipo. Y bueno, ya en minuto más nos comunicamos entonces y habilitamos el 0971-468 también, 355, a la gente que quiera tirar sus mensajes también en nuestro número personal. De esta manera también interactuar un poco con la gente, con los correligionarios que están también. Bueno, vamos a una música, ya enseguida vamos.

Bueno, seguimos aquí en el programa. Este proyecto Elvio Castro 2026, lista 2M. 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Es la opción, es nuestra oportunidad de que tengamos un intendente municipal que va a trabajar, va a acompañar a su pueblo, a su gente, porque tiene hambre de luchar y de demostrar al pueblo que es el mejor candidato que hoy día pueda tener el Partido Colorado aquí en la ciudad de Coronel Oviedo. Un hombre joven, un hombre capaz, un hombre honesto, con ideales, con principios, porque proviene de una familia trabajadora, de una familia que conoce el sacrificio, la lucha, el compromiso. Y hoy día Elvio también sabe eso, porque ya es padre de familia, tiene una familia formada. No es una persona que no conoce la realidad de Coronel Oviedo, sino que conoce muy bien y está empapado con la realidad que hoy día vivimos aquí en la ciudad de Coronel Oviedo. Una realidad que conoce la gente y que Elvio Castro va a estar acompañando cada proyecto, va a estar tocando puertas, visitando a las autoridades, recorriendo el país para que pueda traer realmente cambios que Coronel Oviedo realmente merece. 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De un candidato hoy va a ascendir y con toda la gente de Coronel Oviedo, porque una vez que yupí, una vez que asumí y la cargo, va a ser el intendente del pueblo, no solamente de esa gente que te votó, sino que de todos los obetenses. Y nosotros necesitamos autoridades que puedan ayudar a los obetenses, no solamente a su correligionario, sino que a todo. Porque hoy día Coronel Oviedo tiene más de 140 mil habitantes, va creciendo, y hay que pensar ya en proyectos bien definidos. Las islas a calculatan ojina, a yapotan ojina, o a exatan ojina. No. Necesitamos un candidato que ya tiene preparado un esquema para que cuando asuma pueda ya ejecutar, poner ya en movimiento lo que realmente Coronel Oviedo necesita: acompañar a la gente del campo, a los agricultores, a los pequeños productores, a esa familia que no tiene esa posibilidad de acceder a servicio de rastroneada, de tener servicio de maquinarias, para que de esa manera puedan ampliar su chacra. Porque a veces las limitaciones con que cuentan las familias más necesitadas, en este caso, a veces no pueden trabajar. Tiene esa idea, pero

hay que tener acompañamiento de personas que son profesionales. Necesitamos ingeniero agrónomo en este caso, y también los pequeños productores de leche que tenemos en nuestra zona. Hoy contenéis ahí la asistencia técnica de tener un veterinario que le pueda orientar. Sabemos que están produciendo, pero para que puedan producir más, para que puedan generar más ingreso y para que de esa manera también podamos tener la forma de que esa familia se pueda sostener de por sí sola. Cuando tenemos ingreso y cuando trabajamos de forma independiente, a veces existen varios riesgos, pero cuando el gobierno te acompaña, cuando un intendente está proyectando, porque necesitamos realmente cooperativas que te puedan brindar ese apoyo, un crédito a largo plazo, a veces acceder a crédito, pero pay es jojande y cuaimba es para ya potar la. Óyeme, Aide. Yo sé que mucha gente han recibido implementos como forrajera, han recibido varias otras cosas, pero al final hubiera puesto para ahí porque no ni acompañáis superpuesto. Y lo principal es la educación de llegar y de poder conseguir y de poder cosechar los frutos de una siembra que uno ha trabajado y que ha esmerado y que ha puesto el mayor empeño. Esa es la producción nipona. Jaome eponala y producto en el mercado que tenemos aquí en la ciudad de Coronel Oquio. Jala ya producir pona, jaña vende ponao. Ya de escuela, ya consumía y nada ahí. Ya hay treita. Porque vamos a tener productos nacional, productos que realmente a veces son más sanos, más orgánicos. Luchar un poco también en contra del contrabando, que a veces llenan el mercado, jando ni vender la ñen de producto nacional. Por eso Elvio Castro está muy comprometido con la gente, con la clase trabajadora y en fin, con todos los jovetenses en los diferentes ámbitos. No solamente en la parte de la agricultura ni en la ganadería, sino que existen varias empresas que quieren llegar a montar una fábrica aquí en Coronel Oviedo, y para eso también las autoridades tienen que ofrecer seguridad y también hay que tener un plan de trabajo bien definido para que los jovetenses también tengan posibilidad de trabajar con mano de obra local, porque cuando una empresa va a montar acá, lo primero que la una autoridad de Coronel Oviedo tiene que presentar su gente, su equipo, para que pueda trabajar. Y tenemos que tener gente preparada. Sabemos que muchísimos jóvenes están preparados y que están también sin trabajo, profesionales, que son, en este caso, docentes, son gente que están realmente sin trabajo. Y la idea de Elvio Castro es que ningún novetense esté sin trabajo, sino que todos podamos tener un ingreso y para que haya circulante aquí en la ciudad de Coronel Oviedo. Cuando hay circulante, todos tenemos oportunidad de ir avanzando. Los lugares gastronómicos, puedo vender asadito, puedo vender hamburguesa, o vender fruta, verdura. En fin, es una cadena.

porción de carne, de queso, de huevo. ¿Qué tamba de hoy? Japeango, siempre Ñico, tener la gobierno llena de acompañada, la gobierno llena en 10. Y necesitamos un gestor, un intendente que esté acompañando a su gente todos los días. Jaoinca y las autoridades del gobierno para que puedan facilitar también y para que pueda él traer más proyectos aquí en la ciudad de Coronel Oviedo. 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Bueno, vamos a una pausa, vamos a escuchar un poco una música y vamos a tratar de conversar un poco con Romina, si de repente ya, oye, liberamos a Vaina y que también.

0: Bueno, nuestro futuro intendente que estuvo recorriendo, en este caso, la calle Julia Miranda Cueto y la calle San Justo, Fortaleza 1. Ahí llevando ese famoso rechazo de asfalto. Y cuéga tu mancha o Susana mientras gina los problemas que hoy tenemos en la ciudad de Coronel Oviedo. Y también acá vemos con la ayuda de la niña bonita, están llevando ayuda en este caso a la gente de Villa Ibu. Seguimos cumpliendo con la gente. Esto no es solamente compromiso que está asumiendo el nuestro candidato, sino que antes de llegar en la municipalidad, antes que sea intendente, él ya está llevando, ya está asfaltando, en este caso Villa Ibu y muchos otros barrios que se realizaron empedrado gracias al acompañamiento del gobernador del quinto departamento del Caguazú, nuestro gran líder y amigo Marcelo Soto, porque este es el equipo, como también nuestro gobernador ha puesto su compromiso en la campaña que ha hecho, se había comprometido y está cumpliendo. Y acuerdo y la por recorreo, Guarela, quinto departamento del Caguazú, que íbamos a tener un equipo vial en este caso. El asfalto móvil. El que... porque está asfaltando no solamente Coronel Oviedo, y cuando Elvio Castro sea intendente, tiene también el objetivo de poder conseguir otra máquina para que de esa manera también podamos seguir asfaltando Coronel Oviedo. Vamos a ir por ahí, te digo, mitad, vamos a tener camino de todo tiempo. 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Y que tu mamá un maje. A un maje por nada. A ver, Coronel Oviedo en el centro. Porque está. 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Yo estudiaba. A veces se ven obligados de salir antes de tiempo. Cualquier tiempo va, hija. Ya no sé, mágico. Ahí voy y ve. O si no, a tu andaica tuyo. 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Y tiene ese sueño de cambiar y de hacer hecho de esta realidad que todos los jovetenses soñamos. Que cada uno de los jovetenses está soñando una ciudad mejor, calles realmente asfaltadas, veredas bien definidas, bien cuidadas. Las plazas que tenemos hoy día en Coronel Oviedo tengan y que se vean bien cuidaditos todo el copaité, todo lo que más. 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Pete y persona y caneo. Una persona que va a estar las 24 horas ahí pendiente de su gente. Vamos a tratar un poco de... A ver, nos comunicamos con Romina. No sé si tenemos una persona en línea. Buenas tardes.
1: Buenas tardes, va a la puerta, amigo.
0: Va, digo, Gina.
1: Dalilao Fernández, en el barrio Costa Alegre.
0: Dalilao Fernández, barrio y mi Costa Alegre.
1: Ah, como este mes, amigo, yo justo, ya lo mitad.
0: Dale ahí por una vez.
1: No, a ver, también yo justo, me cuido, a ver, la Costa Alegre, como populoso, la mitad de los monos que van a ir, esa van a ir la barrio, a ver, como, yo ayudo a mitad, yo sé.
0: No, y la mejor forma es trabajando. De unir y de a veces de buscar el mezca, en este caso el mecanismo de solucionar los problemas que se presentan a veces en un barrio. 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
1: Un besete. Digo, la vez pasada, pues, estando en el programa, me mandó a cancha comunitaria, mira, a ver, cóbete en canchita de comisaría Cota.
0: Exactamente.
1: Ah, Pepe, ese amigo, esta situación, más cualquier actividad, lo mitad en un guate, cualquier polla, cualquier solidaridad, yo por lo mitad, yo peja, pero cóbete.

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0: Sí, pues, sí, te deja, pero muchas veces. 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
1: 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Casi con la mayoría de los compromisos ya ha hecho durante su campaña. 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
0: O pues este, tengo que pensar que es la área que voy a ir la noche, que la ya yo tenía cualquier cancita, cualquier.
1: Sí, imagínate.
0: Ya alquilar, ya pagamos, y la ganancia. 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
1: 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A veo de alquilar y nada alquilar por hora, y nada. Y este la petit monto, sino por hora de pagar y la canchita privada, ve. Y jala ya, cuida mío la. 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
0: Sí,
1: teita la gasto. Hasta inclusive la gente, pensión ya valorada, ya cuida a BGC, porque. O pues está ñande en baeo, bro.
0: Sí.
1: Sino que andas a ver, me tenés lugar privado, todo queremos cuidar. 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
0: Sí, acuérdate, última final, va a la

0: Ya cuadró la caravana, después estamos.
1: Sí, mañana es.
0: Ya multimillonaria la gente de Yatudaina.
1: Sí, mañana es el cierre de campaña, sí, de este equipo.
0: Hacho, amigo, ya de esta final, me acuerdo, ya.
1: A invitar a paiteña de la gente de PB Toñez Sumaña en el día de cogerlo en la gran caravana que vamos,
0: sí, y ahí a hacer en Coronel hoy. Viajar la voz con tranquilidad, con mucha prudencia, ya decentemente ya haya votado, ya vamos a ganar la año de Cayuja, ya puse a Caíma, bueno.
1: Claro que sí, vamos a ir a sufragar, ya hasta ya depositar la año de voto como paraguayo que somos, como un país democrático en este caso, que va a elegir una persona que en el día de mañana va a representar a Coronel Oviedo. 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
0: Sí, ahí está, amigo. Muchas gracias, bendiciones.
1: Suerte, un abrazo. Así se están poniendo comunicación con nosotros la gente, los correligionarios que piensan en este equipo ganador, porque Elvio Castro va a estar 5 años, va a ganar Jacob, va a ponerlo a mitad, 5 años, y mañana en 10 y nada. Elvio Castro, da ahí, este es la un año ante, da ahí para un año ante, pensáis, porque el equipo adversario, o Yupito a sumitas y un año, o poñe candidata como gobernador, japan o abandonata la y pueblo veina, da yuju por ahí, o sea, han de golar, tomado la compromiso, he tomado con mucha responsabilidad. 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Bueno, Coronel Oviedo fue punto de encuentro para una jornada política de gran relevancia, con la presencia del vicepresidente Pedro Aliana y los ministros, en este caso Tadeo Rojas y Rolando del barrio de Rolando, a ver, de Barros, en este caso, junto a referente del equipo del departamento de Caguazú. En este tramo decisivo nos reunimos con candidatos a intendentes y dirigentes para seguir consolidando el trabajo en conjunto, reafirmando el compromiso con la gente y con el desarrollo de nuestras comunidades. Un espacio de diálogo y de articulación que fortalece la organización y nos impulsa a seguir avanzando con responsabilidad y visión de futuro. La participación y el compromiso de nuestra dirigencia volvieron a hacerse sentir en un encuentro que contó con la presencia del gobernador Marcelo Soto y el diputado Edgar Olmedo, que es el jefe de campaña en este caso de este equipo político, Elvio Castro, lista 2M. Fue una jornada de intercambio de motivación y fortalecimiento de un equipo que sigue creciendo con la convicción de trabajar de cerca de la gente y de responder a los desafíos de nuestra ciudad, porque tenemos un gran desafío, porque Coronel Oviedo es la capital departamental de este gran departamento, que es el quinto departamento del Caguazú. Yo creo que es la segunda ciudad más importante del país, Coronel Oviedo, porque está en el corazón mismo, en el centro mismo. Bravo, y en Guajó, Coronel Oviedo, ve, y que tú es Villarrica, y que tú es Ciudad del Este, ve. Hacia el norte te puedes ir a Santa Anícuru, Guatú, y hacia el oeste puedes ir a la capital.

0: Imagínate, es un punto estratégico por donde pasan gentes muy importantes. Está extranjero, Ojasaco Aipi, Ojezala Coronel Oviedo, Jala Ojezala Coronel Oviedo, y Poná y Potín van a querer venir a... Y si ofrecemos también seguridad, porque están ahí que tú y ya po, a ver. Coronel Oviedo es un lugar productivo. Solo necesitamos que la gente, las autoridades, tengan ese sentido de pertenencia y de trabajar conjuntamente con ese equipo que se ha comprometido en acompañar durante 5 años. 5 años, ahorita ya en 10, Elvio Castro, y que a tu mamá se ha mejorado. En Coronel Oviedo se ha olvidado la parte del desagüe. 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También, en este caso, el desagüe fluvial y el desagüe cloacal también, que se va a tratar, se va a buscar la mejor forma de esta manera para llegar a conseguir un Oviedo limpio en la zona del mercado 1, por ejemplo, acá. A veces sale el tema. La impureza, la insalubridad con que están trabajando la gente. A primero ya pensaba PTI lugar de donde se puedan instalar mientras que el mercado se pueda realmente mejorar, trabajar por este. De reubicación, mientras que
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0: Oñe va a apoyo. Y para que se pueda trabajar y llegar en tiempo récord, para que podamos habilitar otra vez nuestro mercado, que es el mercado más importante que tenemos aquí en Coronel Oviedo. También acompañamos la reunión dirigencial de nuestro próximo concejal Diego Rodríguez, compartiendo una jornada de organización, compromiso y trabajo en equipo. Seguimos fortaleciendo a este gran proyecto junto a hombres y mujeres que creen en la importancia de sumar esfuerzos para construir una ciudad con más oportunidades para todos. 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

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Y una vez más hacemos la invitación mañana a partir de las 18 horas, lo que va a ser la gran caravana. Vamos a arrancar de la zona de Ex Barrera, del surtidor Petrobras en este caso. Ayayuta y Nave Avenida Principal. Mariscal Estigarribia y Ayayuta. Yajata Cruce. A Metiñán de Cruce. ¿Ve? De ahí vamos a retornar nuevamente por la Avenida Mariscal Estigarribia. Hasta llegar en la esquina de la municipalidad. Donde vamos a tener el cierre de la caravana sobre la Avenida Tuyuti. Invitación para todos los correligionarios. 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
1: Maitei, y querido Daracuera, Maisha, Papel de Caruco, Ajaña, Nerembiapú, Sendero Musical Nativo. Programación exclusiva de Radio Capital FM, la 101.7, Peturo Pibe. Como acá, Jaya y Buta, PM, Petén, Pender, que Pendera, Juan, Esteteva, Vidal Florentín, sala de locución, Huibea, Pacaña, Gracoa, Huibe, María Zunilda Florentín. Desde control en controles, Wilfrido Mendoza, el ingeniero en sonido. 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
1: Yendo para amores, quedando a la cuera, mi sentimiento. Complaciendo pedido musical y saludo para Samuel Ramoa, te va a ir pedido, curiñando, mira, de por ahí, en Baje Cuevo, y letra y música que le pertenece a quien les habla, Vidal Florentín. Maite y entero este ape, bonare que cuera. Habilitado el 0983.

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Muchas gracias. Abuyévante. Sí, señor. 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El intendente municipal de la ciudad de Caballero, el licenciado Tomás Meré Lescano, apoya la cultura paraguaya. Muchas gracias. 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Excelente programación, don Vidal. Te estamos sintonizando en Yacareí, dice. Muchas gracias. A toda la gente de toda parte, Yapuzacape, Yubero Oripe, Pacoñe, Acero, Uraucape, M, Chemaitei, Chepoyope, Ace, Apave, Rique, Itenduaracuera. Saludo. Saludo al señor Carlos Benítez, de parte de su amigo Juan Benítez. Bueno. ¡Qué calidad! Saludo. Bueno. Saludo, entonces, Maitemi, con la música Pollera Mbeke.

Para Carlos Benítez, de parte de Juan Benítez, dice. Bueno, y allí por el canto, se ya huera coya nemba, Eva. Ex. 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Don Amelio Valdés Mendoza, el maestro de la letra y música paraguaya, apoya la programación Tabaguazú Paraguayuibe. Don Amelio Valdés Mendoza, socio activo de Autores Paraguayos Asociado. Excelente trabajo, don Vidal Florentín, te estamos sintonizando en Caraguatay. Felicitaciones, muchas gracias a toda la gente de la ciudad de Caraguatay. Caraguatay, mi megato Carlos Benítez Oenduena. Maite y debe buena serie que... 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Excelente trabajo, don Vidal, te estamos sintonizando, felicitaciones, dice. Somos de Paraguarí, muchas gracias a toda la gente de la ciudad de Paraguarí, Maite y Oribeba, entero este apeguana. A través de tu emisora. Radio Capital FM, la 101.7, Puerto Rupi, Peixa. Ambos oribos a su María Sunilda Florentina, pues calle en Greco, Aguibé, complaciendo pedidos musicales.

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Mario, heyukaina Juan Benítez, pe, ume a Juan Benítez, Mario Roga, pe, ure comete de regalo, no hay botar el yumienda, ve. 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

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Capellán Egidio Cardoso, Peobendú y Neñane Anguirú. Muchas gracias a William de Beguana, Cherique. Capellán Egidio Cardoso. Don Benítez, muchas gracias. En Asunción, te estamos sintonizando, dice este mensaje. Muchas gracias a toda la gente de toda parte. El precandidato a intendente municipal por la lista 4, Alito Mereles, apoya este programa. Muchas gracias. En la ciudad de General Bernardino Caballero. Sí, señor. Noveno departamento Belometa. El precandidato a concejal municipal en la ciudad de Caballero, el profesor Juan González, también apoya la programación. Muchas gracias. Excelente trabajo, don Vidal Florentín, te estamos sintonizando en la ciudad de Coronel Oviedo. Felicitaciones, muchas gracias a los obetenses. 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En Paraguarite estamos sintonizando, señor locutor, excelente trabajo. Jaupe Don Vidal. Piribebuey, pero enduina, y gusto y tereina en enviapo. Te saluda, señor Vidal Florentín, dice. Muchas gracias a todos por igual. Andupaitelo Mitaco, Aco Arabope, Radio Capital FM, la 101.7 será. 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En primero de marzo te estamos sintonizando, don Vidal Florentín, excelente programación. Muchas gracias a toda la gente de primero de marzo. Agüe, llévate. Derlis Gerardo Orebio y ya, y la gente de Nueva Londres. Queremos escuchar, por favor, dice. Bueno, saludo a toda la gente de la ciudad de Nueva Londres. 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El personal policial y administrativo Samuel Ramoa, hijo de mutilado, de un mutilado de la guerra del Chaco, don Octaviano Ramoa, desde la ciudad de Coronel Oviedo, apoya este programa. Potrerito, me voy a será. Qué calidad, muchas gracias, Guillepe Memora. 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Escobar, pero en Duina, don Vidal, excelente programación, dice, saluda a toda la gente de la ciudad de Escobar. Dice, abuyepe, bebeguana, guirongüera, pelletopaba, ina, peba, petendape, ya pues acá, pelletopaba, orepe, entero este, abuyepe, guana.
coronel

Martínez, te saluda Don Vidal Florentino, excelente trabajo, saluda a toda la gente de la ciudad de Coronel Martínez. Maite IPM, Guaná, entero este AP, Guaná, qué calidad. Oye, saludo para ña Julia, está escuchando la radio en la ciudad de Nueva Londres. Muchas gracias. Elio también está escuchando la radio en la ciudad de Nueva Londres. ¡Qué calidad! Aguillemante PM, Guaná. Gente Paité, Radio Capital PM, la 101.7, Puerto PB, María Zunilda Florentín. Apacañan Grecoa y ve complaciendo pedidos musicales.

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1: Por ahí, yo quiero que estén ahora, quiero complaciendo pedidos musicales de Poyerambo para Carlos Benítez. Saludos, soy mi amigo Juan. Creo que soy Maite Llore, beba. Qué calidad será. Maite y a toda la gente de toda parte, ya pues acá, pues yo veré, pues entero, este, pues bueno. Petenye pollo pumbarete cacua pona sanguirungüera pelleta pavaina peba petendape. Muchas gracias. Auye, qué calidad será. Hay tres. Sí, muchas gracias. En serio, qué calidad. Pollera Laura, música y na peba y a BCBA viña permina y gusto interés la programación se mueve. Y por antes de estar, pero bueno, se me dice, pues yo pude hacer a Pablo. Saludos para Carlos Benítez. O en y na José, digo, ahí será, más de cobio. Pime por ambavio. 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

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Muchas gracias. Adrián Jara, casi Curupaute, dice. 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Don Vidal, te estamos sintonizando en la República Argentina. Excelente programación, dice. En González Catán, dice. Sale bien la radio, muchas gracias a toda la gente de toda parte. Está escuchando Radio Capital FM, la 101.7, que sale a Letter. Desde la ciudad de Coronel Florentín Oviedo, República del Paraguay. 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Muchas gracias. 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En Capibarete estamos sintonizando. Don Vidal Florentín Rosalba Soy dice, Aguillemante, muchas gracias a toda la gente de toda parte. 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

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Muchas gracias. Aguillente, Roetea, Pebonares, que editan Duaracuera. Te estamos sintonizando en Quindú, señor locutor. Yo soy tu colega. Felicitaciones, hermoso trabajo, maestro, dice. Muchas gracias, mi querido colega de Coahuila. No tengo anotado tu número, no tengo registrado. Pues mira ese mapa, te hablan de ese colega y no se han ido. Sí, va, mi querido maestro, Aullén de Bemana. 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Maite, entro este apegona. A toda la gente, de toda parte, ya puse acá, pero oro y que fuera. Vendo, pemomba de guasú, ahí nacó a Costembiapo. Buenas noches, don Vidal Florentín. Se saludo, PM Guaná, y ponan en Biapú, y catupaña en Dumí, hoy metáramo rehuere con la música, a Enduceterei, a ver, Emiliano Repetei, va este copa y no va a decirte para la música y en tu ventana, sí, en tu ventana. En tu ventana, ya en duda, no hay problema, señora. Muchísimas gracias a Guillén de Bebuana, Cuñacaray Manangatú, ya Nidia Ortega, que está escuchando la radio. Ya en duda, Gigi, por acá, ese María Sunilda Florentina y Caturamo, ya en Ducamiña, Cuñacaray Manangatú, o en Ducea Gina. Despierta.

complaciendo pedido musical Ñandu Paramo en tu ventana. Emiliano R. Fernández Baeva por ahí, los hijos del Paraguay desde Cahuaco, fue mandó en añane de acera. Muchas gracias a William de Buena Cuña Caray Marangatú. 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Muchas gracias, mi querido colega. Ahora Candice Maitei. Se pollo pe a se a pa ver que era. Qué calidad. En serio, muchas gracias a la señora Yanidia. Muchas gracias. Qué calidad. Bueno, señora, muchísimas gracias. Bueno. Amén. Cuña Caray Banangatú, ya pues acape, muchas gracias. Tu papá Banangatú, tan pendero basado. Ahí te leí, la se complace mi abuereje. Ahí se ve a pe, Cuña Caray, o en tu vaina. Cahuaco, cueve, peape, música se ha grabado, curia, veo, se embota y te se grabación, pues, uy, nañani, de operirán a. Ya ando a llegar acá también de WhatsApp, arendo, jamás, qué calidad, muchas gracias. 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Rosa Matinal quiere escuchar, mi querido amigo. Oye, pues acá, Pepe, de música de ella, pues, que dice. ¿Ya duda? Muchas gracias. Está escuchando en la ciudad de Coronel Martínez, Egidio, Capellán Egidio Ramón Cardoso. ¿Qué calidad será? Maite Inde, Milciades, Don Milciades, o Enduina. ¿Mana y por ahí, hay problema? A huyente de Juana, se le que ir en Dumia, Guereco, a Coñe, en Asay. 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

general Bernardino Caballero, el profesor Juan González, vamos para este y muchas gracias. 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Saludo a toda la gente de toda parte, ya pues acá, Llevero Orepe, María Sonilda Florentina, pues calle en Greco Aguibe, Peixa, ñambo Orebo, Asuma, Tecopa, ñandu Yebema, ñandepolca, Paraguaya, lo mitad.

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Muchas gracias. Huyendo de Buenasere, que le apoya mi aguare, cuaco te enviapo. Hoy mira mandé a pedir apoyase ni a seis sendero musical nativo y catón de Manserenoy al 83 44 46 59. 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

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Pa ver ello, pues, don Isabelino. 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Hay en botera y mi cambure. Que calidad, muchas gracias, don Isabelino, a Guillén de bemana, se le quede. 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Wilfrido Mendoza. 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Muchas gracias a Huye. Dios se lo pague.

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4: Iniciamos la programación de actualidad informativa con la conducción de Telma Villalba del Puerto. Saludo a nuestro compañero Pato DJ, que está en controles, a la gran audiencia que nos escucha en la ciudad de Coronel Oviedo, a todos los que nos escuchan en los departamentos de Caguazú, Guairá, Zapá, parte central, parte Paraguarí, parte Cordillera, parte San Pedro, parte Misiones, parte de Alto Paraná. 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

Ahora es oficial, Soda Stereo fue reconocida por Billboard como la mejor banda de rock en español de todos los tiempos. La prestigiosa publicación incluyó al grupo formado por Gustavo Cerati, Zeta Boxio y Charlie Alberti en el primer lugar de su ranking histórico de las 50 bandas más importantes del género. Billboard destacó el enorme impacto de Soda Stereo en la música latina, su capacidad para romper fronteras y la influencia de canciones que décadas después siguen siendo referencia obligada para generaciones enteras. Un reconocimiento que confirma lo que millones de fans han sabido siempre. Soda Stereo marcó un antes y un después en la historia del rock en español. Vamos a escuchar una música de Soda Stereo.

acerca a las internas municipales, ya el domingo se define realmente quiénes serán los candidatos para la Junta Municipal y para la Intendencia. Y un mensaje a la ciudadanía en general, piensen bien en quién votar, sepan elegir, porque no podemos darnos el lujo de equivocarnos en esta oportunidad mágica que tiene Coronel Oviedo de cambiar su estado de cosas. No voten a los mismos de siempre, tanto para la Junta Municipal y para la Intendencia, porque después vemos en redes sociales esos colorados que le votaron a las mismas personas que se plaguean, que se quejan, ¿no?, que hay inundaciones, que Oviedo es una palangana, que se inunda con cada lluvia, y se van a estar plagueando otra vez otros 5 años más, ¿verdad? Entonces no tiene sentido, y sepan elegir ya de una vez por todas, ¿verdad?, porque no da gusto continuar.

otro mundo, ¿verdad? Así parece ser los vetenses que siempre le eligen a las mismas personas. Vamos a ver realmente qué sucede el domingo y ahí vamos a darnos cuenta si realmente el vetense por fin aprendió a votar. Vamos a ver los resultados este domingo. Estamos ya muy ansiosos de conocer los resultados para la Junta Municipal y para la Intendencia. Esperemos que la gente reflexione en estos días, se concientice, que sepa elegir a los candidatos correctos para la Junta Municipal y para la Intendencia. 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

El grupo Maná serán los encargados de abrir la gran ceremonia inaugural de la Copa del Mundo en el legendario Estadio Azteca. La FIFA sabe muy bien a quién llamar cuando quiere verdadera grandeza, pero agárrense, la banda va a estrenar una canción totalmente inédita en un show prehispánico y monumental que se transmitirá a más de 200 países. Y es que aceptémoslo con orgullo, nuestra era fue única, las bandas de nuestra juventud no se hicieron con un video viral de 5 segundos, se hicieron tocando en vivo, gastándose las manos en los instrumentos y componiendo himnos con el alma. Por eso hoy, década después, cuando el mundo necesita música real que mueva fibras, recurren a las leyendas con las que nosotros crecimos. El rock está vivo. Vamos a escuchar un recordado tema del grupo Maná.

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Cabrejo Van Gogh escribe la canción más bonita del mundo en su regreso a la capital. La vida se pasa y yo, Madrid, me muero por ti. Rosas, puedes contar conmigo. O 20 de enero, no faltaron durante la primera noche de la banda en el Movistar Arena de Madrid. Madrid, más de 30 grados, terrazas llenas, una escena normal a finales del mes de mayo. Pero el centro de la capital sabía que no era un día normal. Una de las bandas míticas de la música en español estaba de vuelta y la emoción se notaba en el ambiente, cual oasis en medio del desierto. El Movistar Arena abría sus puertas para recibir a los fans de La Oreja de Van Gogh, a esos seguidores que llevaban años esperando este regreso, o tenían curiosidad por saber cómo era la adaptación de Amaya a una banda que abría las alas de nuevo con su incorporación. Si hay un grupo que ha marcado a más de una generación señalando un antes y un después en la música del pop español de los años 90 y 2000, esa es La Oreja de Van Gogh. Por ello, su regreso a los escenarios era más que esperado por gran parte de la población española, deseosa de poder vivir de nuevo temas como Dulce Locura, 28, Pop Directo. Tras un periodo alejados como agrupación, los del País Vasco anunciaron su regreso en 2025, así como una gira por todo nuestro país al año siguiente. En ese momento ya ha llegado. Vamos a escuchar una canción de Amaya Montero del grupo La Oreja Van Gogh.

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Vamos siguiendo la programación de la fecha, le invitamos a que nos escuchen el día de mañana, horario central, de 8 a 9 de la noche, en esta presentación denominada Actualidad Informativa, con la conducción de Telma Villalba del Puerto. Mañana vamos a tener muchas novedades para compartir con todos ustedes. Muchísimas gracias por su atención.

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